0: cantante de los Max, en fin, guitarrista de los Max junto a su hermano Carlos. Bueno, David estuvo trabajando con nosotros también en un tiempo haciendo el programa este de Sintonía Progresiva. También fue parte del equipo este.
1: Sí.
0: Así es que, y él trajo también este trabajo que vamos a compartir hoy día, la segunda mitad, ya que presentamos la primera mitad. Ese fue Pink Floyd. En 1975, el álbum se llama Cruel But Fair, de ese año, como les decía, 1975, y que es una grabación pirata. No abran tanto los ojos, van a pensar, oh, una grabación pirata, pero es una buena grabación pirata, grabada por Mike Millar. ¿Qué les contamos hace tiempo atrás? ¿Quién fue Mike Millar? Y lo vamos a recordar un poquito, porque este concierto fue grabado por él, y él se disfrazaba de enfermo y se sentaba en una silla de ruedas. Esa era la forma de grabar que tenía. Se los vamos a recordar, o por si no escucharon el otro programa tampoco. Y bajo sus ropas ahí en la silla de ruedas, bueno, él siempre estratégico también, conseguía los primeros asientos al medio, en la parte delantera, al medio de los conciertos de Pink Floyd, de Led Zeppelin y muchos otros. Y entraba con una grabadora que en esos años actualmente podría haber sido grabado con un teléfono de alta calidad, ¿cierto? Con un mini disc también. Pero en esos años eran las grabadoras de carrete, porque ni siquiera cassette, una grabadora de carrete. Y grababa estos conciertos. Bueno, y este fue uno de esos conciertos que grabó, pues, Cruel But Fair, de 1975, de Pink Floyd. Y estos conciertos eran muy buscados, ¿eh? Muy codiciados, ya que las épocas de grabaciones piratas completas de un concierto en 1975 era muy complicado. Y él tenía un excelente sonido. Le hacía un excelente sonido, porque era, si lo iba a hacer, lo hacía bien. Y hay una anécdota de eso también, porque había gente que les solicitaban grabaciones de estas, y para que no salieran, mira, está bien lo que hacían, porque para que la gente no los mostrara tal como pirata, les bajaba la calidad de sonido.
1: De pirata a pirata.
0: De pirata a pirata. Pero él odiaba los piratas que tomaban estas grabaciones de él y hacían discos de vinilo. Entonces los odiaba. Y las grabaciones en cassette y todo eso les bajaba a la mitad del sonido. O sea, se las dejaba como que si no hubiese llevado tanta calidad, pero las que él hacía, las que él, y él no vendía, grababa para no vender, Jorge.
1: Sí, eso es lo bueno.
0: Sí, no era con fines de lucro, era para compartir música, y hacía LPs con estas grabaciones piratas, estos bootlegs, llamados bootlegs. Pero las de él salían con sonido espectacular, por eso era muy... apetecías esas grabaciones de Mike Millar, entonces, este gran pirata que, bueno, se suicidó en el año 1990 por razones de salud mental, pues, ¿ah? Le dio esto de la depresión, y él era el conserje de un colegio, y bueno, con tanta cosa, le dio una alta depresión y se suicidó en 1990. Hizo hartas grabaciones de Led Zeppelin también. Bueno, en Los Ángeles hizo muchas grabaciones de bandas, porque era donde él vivía. Así es que vamos a escuchar esta grabación pirata, pero esta es de él, ¿no? Así es que está en buen sonido. Claro, y no crea que tenemos la peor. Tenemos la grabación pirata de él, entonces, de Mike Millar, con esta grabación de Pink Floyd, entonces, llamada Cruel But Fair, de 1975. Vamos a escuchar cuatro temas. Nos vamos a ir con los dos primeros, y a la vuelta ya nos vamos con la segunda parte y final. Nos vamos a ir en esta parte con Shine On You Crazy Diamond, y nos vamos a ir con Have A Cigar. Ese Have A Cigar que aparece en el Wish You Were Here, ¿cierto? y que no es cantado por ninguno de los integrantes de Pink Floyd, sino que es cantado por este señor llamado Roy Harper, que también colaboró con muchos músicos, entre ellos también por ahí hizo algo con Led Zeppelin en esos años. Así es que nos vamos a escuchar estos dos temas, pues China You Crazy Diamond y I Have a Cigar. Ya a la vuelta seguimos con la segunda parte y final de este capítulo 993, que es recopilación o recuerdos del programa número 36, grabado un 16 de enero del 2006 por parte nuestra, el Sintonía Progresiva. Así es que imagínense, 21 años tiene ya este capítulo de Sintonía Progresiva. Nos vamos con la música y a la vuelta continuaremos con la segunda parte y final.
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Y bien, estamos de vuelta ya después de haber escuchado esos dos temas de este concierto de Pink Floyd, el Shine on Your Crazy Diamond y a Have a Cigar, que hemos son los dos temas que hemos escuchado de este concierto Cruel Beauty of Pearl de 1975. Un disco pirata de Pink Floyd, pero con buena calidad, hecha por un gran pirata, ya fallecido el gran pirata. Hay que contar también que este Shine on Your Crazy Diamond, bueno, tiene dos partes. Nosotros tiramos la primera parte, ahora vamos a mostrar la segunda parte. Y ese tema fue dedicado a el señor Syd Barrett, que ya no estaba en aquel año, en los 75, claro, en los 70 ya estaba fuera de Pink Floyd. Y hay que recordar también que un día llegó al estudio de grabaciones a ver a los Pink Floyd, y cuando ellos estaban trabajando ya no pertenecía a la banda y ellos ni siquiera lo reconocieron y después le dijeron que era Syd Barrett porque estaba gordo, calvo, se rapaba la cabeza, se rapaba las cejas incluso, irreconocible y gordo además, porque se dedicaba a comer sus chuletas de carne y sus cosas, que se cuenta en la historia. Y así que estaba con una silueta totalmente diferente a lo que los Pink Floyd lo conocieron, o cuando lo tuvieron de compañeros. Oye, ahí les voy a recomendar, hay imágenes de Syd Barrett con Pink Floyd. Salen tocando temas de Piper at the Gate of Dawn. En YouTube lo pueden encontrar y hay imágenes de él, ¿eh? Así es que fue un tremendo, uno de los creadores, y echaron al creador. Claro, y bueno, ya todos saben la historia. Así es que vamos a seguir con la segunda parte de este programa 993. Entonces nos vamos con Shine on Your Crazy Diamond, entonces, con parte 6 y 9. Y nos vamos también con You Gotta Be Crazy, también interpretado en este concierto de Pink Floyd en Los Ángeles. Nos vamos con la segunda parte y final, entonces, para a la vuelta ya despedir, cerrar este capítulo 993, recordando clásicos del programa número 36. Con David McKeever estuvimos en aquella oportunidad en el año 2006. Ya pues nos vamos con la música y a la vuelta ya cerramos.

Y bien, ¿qué les pareció? Ahí estaba entonces este concierto de Pink Floyd. Ya esta era la segunda parte que mostramos, porque ya habíamos mostrado la primera hace un tiempo atrás. Y esperamos que hayan disfrutado la segunda parte entonces con estos tremendos de Pink Floyd. Cruel But Fair, de 1975, grabado en Los Ángeles en aquel año. Este programa va los días domingo a estreno a las 20 horas el día domingo, en repetición el día martes también, ¿eh? Así es que le dan otra vueltecita, si les gustó lo pueden grabar, en fin, ahí ustedes hacen lo que quieran, y si no, simplemente escuchar y disfrutar el concierto. Tenemos correo electrónico, si se quieren contactar con nosotros es ritoqueprog@gmail.com, ritoqueprog con G final, ese prog lo recalco siempre porque suena medio extraño, ritoqueprog@gmail.com, vía de contacto entonces.

0: Entonces, entre ustedes y nosotros, por supuesto, contestamos todos los correos. Don Jorge.
1: Sí.
0: Estuvo bueno el programa.
1: Bueno.
0: Harta anécdota.
1: Harto pelambre.
0: Y faltaron muchas
1: sí,
0: todavía.
1: Sí, faltaron.
0: Porque
1: sí.
0: No dijimos tampoco, lo vamos a decir, antes de cerrar. China, You Crazy Diamond, Brilla Tu Diamante Loco, fue dedicado a Syd Barrett, justamente cuando lo vieron esa vez en el estudio.
1: Justamente, ¿ya?
0: Así es que eso se nos había quedado en el tintero. Así es que eso es, amigos, el martes a las 22 horas pasadita, ahí estamos con la repetición de este y todos los capítulos de Sintonía Progresiva. Don Jorge, que tenga buena semana.
1: Muchas gracias, igualmente.
0: Bueno. Y a ustedes, la audiencia, a nuestros auditores también, que tengan una excelente semana. Y nos encontramos pues en un próximo capítulo de Sintonía Progresiva en Ritoque. 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Larga vida al rock.
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0: Son las 9 de la noche. 3 minutos.
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3: Buenas noches, queridos amigos. Acá feliz de saludarles para un nuevo capítulo de Disco Eterno, ya el 664. Mi nombre es Francesco Álvarez, escuchan Ritoque FM y me encuentro con mi querido amigo de la vida, don Francisco Marambio. ¿Cómo estás, Marambito?
4: ¿Cómo está, don Francesco? Estaba pensando. Qué bueno, me alegra. Estaba pensando qué íbamos a hacer para el 666.
3: ¡Oh!
4: Estamos ahí al lado.
3: El The Number of the Beast.
4: Algo vamos a tener que hacer.
3: Claro.
4: Bienvenidos y bienvenidas a este nuevo encuentro de la música en la noche de Ritoque FM desde
3: 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Y si quieres escuchar un disco, Marambito, ¿dónde vas?
4: De hecho, uno de los discos que traemos hoy día viene de la cava, de la cava personal de Francesco, que siempre es así, pero adquirido gracias a nuestros queridos amigos de Disquería Pleno Centro.
3: 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Yo encontré una edición del Season in the Abyss de Slayer.
4: ¿En serio?
3: Suena, pero increíble.
4: Me ha hablado harto de eso también. Usted, me tiene
3: intrigado. Voy a ver si se puede, sí, creo que tengo para ripiar. Vamos a ver cómo queda, si me queda bien, vamos a utilizarlo ahora en Disco Eterno. Y para el día de hoy, un hermoso menú.
4: Por supuesto, vamos a estar en Estados Unidos. Pero,
3: sí, pero no en,
4: claro, sí. Y además, mucho en Nueva York.
3: Sí.
4: Y algo en Los Ángeles.
3: Mucho en el año 74. Y para partir, nos vamos a la Gran Manzana, pues.
4: Vamos con este disco que efectivamente proviene en versión remasterizada de 1997, que se escucha maravilloso. Perdón, 1997.
3: Sí, está bien, 97.
4: Lo dije bien. Y que es extraído ahí de la cava de los amigos de Disquería Pleno Centro.
3: Sí.
4: Y que es el debut.
3: El debut, y ojo, tiene hartos discos más de aquí. Está el Love Gun también, está el Rock and Roll Over, toda la edición 97, que suena pero maravilloso, una de las mejores remasterizaciones que he escuchado. Y este disco debut estaba ahí también, que se llama Kiss.
4: Yo le he contado a don Francesco que de alguna manera el disco eterno de esta jornada yo lo analicé bajo un prisma, don Francesco.
3: Cuéntame.
4: Es un concepto.
3: Diga.
4: Voz conceptual. Estamos hablando de, desde mi perspectiva, lo analizo desde la pirotecnia. Y Kiss es, por esencia, la banda de la pirotecnia. Es la banda que viene a traer el espectáculo, a decirnos que se podía hacer show. Para mí, los Kiss están muy inspirados en los Beatles, en el sentido de que son una banda muy directa, sobre todo en la primera época, en un momento, que haciendo canciones muy oreja, hondera. Y luego, también en lo estético, evidentemente marcan una distancia del resto de las bandas. No es la primera banda que se pinta la cara, no es el primer artista que lo hace, pero aquí nos presentan ya, desde la portada en adelante, un Kiss bastante más humilde económicamente que el...
3: Y, comenzando.
4: Claro, comenzando. Cuando se ve en la portada, que ahí vamos a dejar nosotros también subida en una foto, van a poder ver que en realidad dista un poquito de este Kiss más mainstream finalmente, pero este espíritu estaba. Y Casablanca, que era un sello que estaba recién partiendo.
3: Claro, era filial, o sea, en realidad no era filial, un sello que comenzaba desde un ejecutivo de Buda Records que decide empezar.
4: Y qué buena, porque en el fondo hay una prestada de ropa, incluso en el primer disco, que no fue exitoso, pero la banda iba creciendo. Bueno, de ahí viene el Hotter Dangel.
3: Siempre los esperaban, antiguamente los esperaban por lo menos unos 3 discos. Pasó con muchísimas bandas que siempre se esperaban para que explotaran, para que dieran el gran salto. También se firmaban muchas menos bandas que en momentos posteriores de la historia de la humanidad. En el libro dice algo muy Kiss. En el librito que acompaña esta edición remasterizada de 1997, dice que Nueva York a principios de los 70 era el equivalente a Liverpool en los 60. No, yo creo que eso es una exageración. Estaban los New York Dolls ahí. Yo creo que esa era la competencia más directa. Porque este es un hijo del producto de la época glam rock.
4: Sí.
3: Donde creo que Kiss eran más que unas caras pintadas.
4: Sí.
3: Tienen muy buena música. Después los Alive, yo creo que pueden redondear bastante la propuesta. Y las canciones agarran su forma definitiva. Este me gustó porque tiene bastante parecido al poderío que después escucharía en el Alive de Kiss. Que recoge canciones de los 3 primeros discos y las hace más crudas, y por eso la gente normalmente se queda con las versiones en vivo. Pero este estudio no anda nada de mal para este sello Casablanca, que además Warner tenía un contrato de distribución con Casablanca y les dijo, si ustedes piensan sacar a estos tipos con esta pintura en la cara, nosotros terminamos el contrato de distribución con Casablanca.
4: ¿Y lo terminaron?
3: Y lo terminaron, porque Kiss se negaron a sacarse el maquillaje, los apoyó el sello, y este disco prendió muy lento, llegó a ser disco, este salió en, fue grabado a fines del 73, para salir en febrero del 74, dentro de todo ese lapso que pasó, donde este es el Kiss, para que ustedes se lo imaginen, este no es el Kiss donde de los grandes estadios ni nada. Este,
4: no, pues es de los bares.
3: De la van, claro.
4: De la van.
3: De comer ahí la hamburguesa donde podían.
4: Claro, o sea, es un Kiss no, que no podía cobrar como Gene Simmons andaba con la Transbank para todos lados. O sea,
3: claro.
4: Es un Kiss que se está formando.
3: Merchandise.
4: Pero sí está ese hambre de primera época.
3: Claro, ellos querían ser estrellas del rock y con este disco empiezan a pavimentar el camino, y es un buen disco de glam rock. Creo que incluso comparando con otros, por ejemplo, Mod the Hope o Electric Warrior de T-Rex, yo creo que anda muy, muy bien, si es que no mejor este primero de Kiss.
4: Mire, ahí Francesco dejando su puesta, estableciendo sus marcas, sus récords. Me gusta.
3: Mejor que los New York Dolls también.
4: Mire, Francesco ahí dándolo. Me gusta.
3: Esa época para mí mi favorito glam rock yo creo que es Bowie, pero anda bien Kiss, así que podemos escucharlo.
4: Vamos,
3: ¿te parece
4: pues,
3: Marambito?
4: Con dos clásicos además, pues.
3: Claro.
4: Y hay uno que revisábamos acá que yo le decía, la versión definitiva es para muchos ritoqueros, por lo menos desde mi experiencia. Me recuerdo perfectamente cuando estaba, un saludo a Alfredo Ledín, la radio Concierto Rock y Guitarras, y un día pongo play y escucho un solo eterno de batería con Flanger. Y era este tema,
3: po. O sea, claro, uno de los dos que vamos a escuchar. Primero vamos a ir con Strutter, que fue el tercer sencillo del disco. Y después vamos a ir con 100,000 Years, que era donde venía el solo de batería Peter Criss. Y también donde se gana un lugar en la banda Peter Criss, porque lo vieron cantando en un bar. Y ahí dijeron, si tú cantas así, puedes ser parte de Kiss. Y ahí se empezó a formar la historia.
4: La versión que vamos a escuchar es la de estudio, evidentemente.
3: Con un solo
4: chiquitito. Y lo otro, un datito así como que usted hablaba de Peter Criss. Gene Simmons no se atrevía a cantar sus canciones todavía. O sea,
3: pero viene Dios.
4: Claro, sí, pero le costaba esta idea de estar frente al micrófono. De ahí ya sabemos lo que terminó siendo, ¿no? Un monstruo, cult of personality.
3: Y ahí se comenzaba a hacer historia, queridos amigos, así que vamos a escuchar Strutter y 100,000 Years del primer disco de Kiss, remasterizado en 1997, primer disco de 1974.

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1: Estamos de regreso en el Disco Eterno. Francesco vuelve a la carga con un compromiso.
2: Claro.
1: Revisar discos de jazz fusión. Y la semana pasada tuvimos un disco grabado en Nueva York que usted hacía referencia a este, de manera directa e indirecta.
2: Tú decías grabado en Nueva York, el que tocamos la semana pasada.
1: No era Trident Studio. Pero este sí.
2: En Londres, pero mirando hacia el otro lado del Atlántico. ¿Por qué? Porque la semana pasada tocamos Brand X, el Masters, que es un disco que quería, según mi visión, o sea, según la visión compartida al gran público, era un disco que buscaba sonar como el jazz rock de Estados Unidos, que era más progresivo. ¿Cuál era la banda, según yo? Más progresivo que Weather Report, más progresivo que Mahavishnu Orchestra, más progresivo que Tony Williams Lifetime o que Eleventh House de Larry Coryell, vendría siendo Return to Forever. Y este disco de Return to Forever, que se llama Where Have I Known You Before, Maram.
1: ¿Qué significa?
2: ¿Dónde te conocí antes, Maram?
1: ¿Dónde tiene eso? Los de Yabú, ¿no?
2: Claro. Que trae tres improvisaciones que son Where Have I. Son tres Where Have I. Donde está la en el lado A. ¿Dónde bailé contigo antes? Después viene ¿Dónde te amé antes?
1: Yeah.
2: Y termina con ¿Dónde te conocí antes? Que no viene como pregunta, sino que como una afirmación.
1: Yeah.
2: Y esto fue grabado en Nueva York, igual que el disco de Kiss, en 1974, igual que el disco de Kiss. Estaban pasando muchas cosas, el año 74 estaba súper movido. La diferencia es de unos meses solamente. Primero sale el de Kiss en febrero, posteriormente sale Return to Forever con ese Where Have I Known You Before, con un jovenzuelo que entraba a la banda.
1: Bueno, era Aldi Meola, ¿no?
2: Justamente.
1: Pero también estaba Marcus Miller, que también era muy joven.
2: No, Marcus Miller no está, acá está Stanley Clark.
1: Perdón, siempre me voy por esos dos y me confundo.
2: Y Lenny White en batería. Y de hecho, acá comparten cosas, ¿eh? Por ejemplo, de Shadow of Love también es una melodía que utiliza Miles Davis. Y en el caso de Vulcan Words, que es la canción que vamos a escuchar hoy día, comparte en el segundo disco de Stanley Clark, el homónimo. Ahí también viene un motivo de Vulcan Words, así que se prestaban melodías, era un ambiente donde todo iba fluyendo muy rápido. Imaginarse comer la gran manzana en 1974, para los estadounidenses, Nueva York incluso es la capital del mundo, Marambito. No sé si eso es muy lejos.
1: Era de Liverpool.
2: Claro. Aumentan los mitos allá. Y apareció este disco que tú notaste también que trae una ligación muy interesante con el funk.
1: Sí. Y vuelvo al mismo concepto. Este disco sí es pirotécnico, en el sentido de que es un disco donde los músicos, todos por separado, son muy impresionantes. Tienen carreras solistas, varios de ellos, y han participado en un montón de participaciones. Como ya lo decía Francesco, hay una convivencia ahí de todos estos músicos. Y aquí muestran lo mejor de lo que son. O sea, aquí hay espectacularidad dentro del jazz fusión, dentro de una línea más progresiva, como decía Francesco. Y usted me hacía una pregunta, ¿cuál era?
2: Ese toquecillo funk.
1: Ah, sí, pues está notado, muy presente el funk.
2: Que después, claro, muy en el disco siguiente, en el No Mystery, ya derechamente se van al funk con el jazz fusión. Más en la onda Headhunters, no tan bueno, según mi humilde opinión, como el Headhunters de Herbie Hancock, pero sí va para allá. Y otra cosa también interesante es que Chick Corea acá debuta con los sintetizadores, con el ARP y con el Mini Moog.
1: Mire.
2: Antes era solamente piano eléctrico y, bueno, Bill Connors, que había dejado la banda para enfocarse en su carrera acústica después del disco que habían sacado. Para mí mi favorito, bueno, y de ahí viene el Romantic Warrior también.
1: Sí, pues.
2: Así que ahí vuelven gran como disco. Eso también lo podríamos hacer un día,
1: me
2: ahí
1: gusta.
2: Cuando cambian a Columbia, acá están en Verve. Hay mucho que contar. Marambito está con la travesía del año 91, que pasaron muchas cosas. Yo estoy con la travesía del jazz fusión, que incluso vamos a llegar a Chile, queridos amigos, pero en otro capítulo será eso.
1: Toma.
2: Así que por ahora vamos a presentar esta canción que abre el disco. Se llama Vulcan Words y la escuchas en Disco Eterno de Ritoque FM.

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1: Démosle la sección que viene ahora.
2: Sí, Francisco. Señor, mientras escuchamos a batería de Lenny White.
1: Sí, qué manera de sonar.
2: Él y Billy Cobham son los que a mí me... Okay. Y Alphonse Mousson, bueno, Tony Williams, principalmente ya, vamos a quemar. Principalmente en este orden, Lenny White y Billy Cobham, o Billy Cobham y Lenny White.
1: A Francisco le pasa con los bateristas exactamente como con los vinilos. No, si este es el último baterista que elijo. Oiga, don Francesco, como decíamos, démosle, y hemos estado en una cruzada de sí, realizar señor. Discos del año 91, un año que hoy día se sigue armando una especie de rompecabezas, ¿no? Uh-huh. Y primero teníamos Metallica, con un disco que va suavizando su sonido y que lo va haciendo más radial, una banda que no tenía singles en mayoría, uh-huh, a tener muchos singles en un disco como el Black Album.
2: Hicimos el Ten de Pearl Jam, pero versión Redux.
1: Claro, o sea, nos fuimos siempre por las versiones, aprovechando estas como reediciones de celebración, porque son discos importantes. Pearl Jam también marcando una tendencia sonora en la música, y del Ten es un disco, lo decíamos, casi de greatest hits directamente.
2: Sobre todo en la A.
1: Sí, claro. Impresionante.
2: ¿Hay dos gatos de nuevo?
1: Dos gatos, porque la gente pelea hasta por la música, pero nosotros no peleamos, ¿ves?
2: No, nosotros no, hermano.
1: Es que uno era de Nirvana y el otro era de Pearl Jam.
2: Oye, también le quiero agradecer mucho a la gente que ha tomado mi humilde llamado para que yo les pueda compartir contenidos en redes sociales. Así que quiero aprovechar de dar mi Instagram una vez más, que es el @FrancescoAlvarezF, el vuestro.
1: Marambito 1 y RitoCafe.cl. Y hoy día vamos a quedarnos con un disco de Red Hot Chili Peppers. También es bien parteaguas en muchos sentidos. Es un disco de año 91 también. Sale el 14 de febrero. Francesco ahí me dio la fecha. El
2: 14 de septiembre.
1: Septiembre, perdón. No era tan amoroso.
2: No, eso mismo.
1: 14 de septiembre del año 91. El mismo año en que otro disco iba a marcar también el sonido para siempre. El disco Nevermind de...
2: Claro, ahí cambia la historia de la música popular.
1: Y lo que pasa con esta banda... Es que
2: lo digo por el Nevermind.
1: Sí, sí.
2: O sea, este también es importante. Nevermind es un...
1: Pero eso va a ser el
2: es que... canónico.
1: Claro, canónico. Entonces, lo que viene hoy día es revisar el Blood Sugar Sex Magik de Red Hot Chili Peppers. También es su versión deluxe, pero en realidad es bien pobre como edición deluxe.
2: No es doble.
1: Solo tiene
2: la mayoría de deluxe son dobles. O sea, claro. Todos los que conozco deluxe son dobles.
1: Y peor aún porque no es un material, no es un disco que no tuviese mucho que mostrar. Porque aquí, bueno, primero que todo, producción Rick Rubin.
2: Exacto. Y Brendan O'Brien. Que lo piden ellos. El amigo de todos del Grunge, claro, Brendan O'Brien, también acá, que este disco igual es como medio pariente del...
1: Sí.
2: No en el sonido, pero sí es pariente del Grunge. Yo encuentro con la onda alternativa de la época de los Red Hot,
1: sí,
2: entraron súper bien ahí.
1: Súper bien. Y es una banda que en este disco se aleja un poco, no completamente, por supuesto, si no, no serían los Red Hot Chili Peppers, porque tiene esa sexualidad, esta cuestión también traumática y sí, todo lo que hay. Recuerdo que se le había muerto un integrante de la banda hace poco.
2: Claro, Hillel Slot. Sí, pues falleció a fines de los 80.
1: Claro, entonces...
2: Bueno, cuando entra John Fuchante, el 89, Palma de Smith.
1: En algún momento del 88 también tuvo, pero aquí en 91 ya estamos hablando de una banda que tras la mano de Rick Rubin hace varias cosas. Primero, los lleva a grabar en una casa. El único que no participa de la estadía en la casa permanentemente fue Chad Smith. Todo el resto habita en la casa.
2: Pero Chad Smith dice, ¿tú te acuerdas de quién era la casa?
1: Por supuesto, po.
2: No, señor.
1: No.
2: ¿Pero qué? Harry Houdini, el mago Houdini.
1: Pero también él la compró, si era del mismo.
2: Ah,
1: lo que pasa es que pasó de una mano a otra.
2: Ah, porque sí, acá viene la historia sabrosa.
1: Ya sabemos, ¿no?
2: Sí, claro. La historia es sabrosa porque se supone que habían fantasmas.
1: Sí, pues.
2: Pero cuenta la historia.
1: No, cuente usted.
2: Ya, voy yo.
1: Me encanta.
2: Entonces Chad Smith se asustaba, pero los demás decían que los fantasmas existían, pero que eran re buena onda.
1: Ah,
2: como de vibra positiva.
1: Bueno.
2: Como ellos. Y en cambio, Chad Smith dijo que no, que se había ido para pasar más tiempo con su señora, pero en realidad todos los Red Hot dicen que no.
1: Era un miedo.
2: Se iba por susto a los fantasmas de Houdini.
1: Y lo interesante además es que esto de quedarse todos juntos los hace hacer taller. En el fondo graban montones de material, montones. Y lo que vamos a revisar el día de hoy...
2: 8 canciones más que lo que quedó en el disco.
1: Que lo que quedó en el disco.
2: Porque es un disco que de por sí en CD caben uno apenas, pero es doble en vinilo.
1: Y entre los fanáticos hay versiones de ensayos que cuestan un ojo de la cara, son como se dice, santos griales, ¿no? Que están guardados. Y es un disco que, a diferencia de los anteriores, que son mucho más punk, mucho más funk, punk, de todo un poco, ¿cierto? Toda esta mezcla que tenían ellos. Aquí lo que tenemos es una banda que, gracias a la mano de la producción, se reduce un poco en lo que significa la cantidad de espectacularidad. Nuevamente vuelve el tema de la pirotecnia. Siento yo que se reduce bastante la pirotecnia para hacer canciones que funcionen sin dejar de lado totalmente la pirotecnia, canciones pensadas en la radio también, y en hacer un producto muy redondo. Y ahí yo creo que en este disco en particular, más allá de su carácter y de todo lo que sea, es una figura fundamental la cabeza, porque el tipo está loco, pero es muy inteligente, su nuevo guitarrista, ¿cierto?
2: Claro, John Frusciante. También el hecho de que haya llegado Rick Rubin, porque Michael Beijo, el productor anterior, los quería tener más metaleros, y le dijo explícitamente a John Frusciante que toca más metal, como Higher Ground, esa onda. Acá no desaparece, por ejemplo, una canción que inicialmente estaba en el playlist, que era Funky Monks, tiene ese toquecito bien pesado, pero acá entran las baladas, en Gloria Imaginada.
1: Under the Bridge.
2: Justamente que Anthony Kiedis tenía como miedo de mostrarla, pero después...
1: O sea, le... que un rapero cantando o recitando y cantando,
2: claro,
1: ¿cierto?
2: El peor momento de su vida. Y de hecho Rick Rubin no lo había querido producir antes, pero lo habían llamado, pero él dijo que no por los problemas de drogas de la banda, específicamente Anthony Kiedis y Jiří Slovak con la heroína. Después, justo en este periodo, John Frusciante entra a la heroína y ahí viene otra historia, que es la salida de John Frusciante de la banda después de grabar este disco, justo en la gira. Y otra cosa que encuentro súper divertida es que el primer single fue Giveaway,
1: claro.
2: ¿Cómo olvidarlo, no?
1: Pero que también es un disco, es una canción muy hipnótica, que tampoco apela plenamente a esta cuestión grandilocuente y sobrecargada, rococó, diría yo, que tienen algunas canciones de los discos anteriores de la banda. O sea, primero, los primeros son una locura.
2: Claro.
1: Aquí no hay quien busque hacia la canción.
2: Flea dice que quiere menos notas, porque la mitad de las notas, ojalá, dijo, porque en realidad se había dado cuenta que ya era mucho y que quería buscar más los espacios. Y cuando, porque ellos firman, se cambian de sello, terminan con EMI, firman con Warner, que es otra historia muy entretenida esa, que puede quedar para más adelante, y en beneficio del tiempo. Y resulta que cuando le envían a su radio fetiche en Warner, le dicen: no vamos a tocar esto, que vuelvan los Red Hot cuando tengan una melodía por Give It Away. Y le empezó a tocar otra radio de Los Ángeles, y ahí
1: nuevamente lo que hablábamos de equivocarse, la decisión de equivocar.
2: Oh, sí, como el tipo que no quiso a los Beatles.
1: Bueno, vamos a quedarnos, o que no quería Don Francisco porque era un viejo gordo.
2: Claro.
1: Oiga, solo para cerrar y ver y la música, vamos a quedarnos con 2 versiones, 3 canciones, 2 versiones. Primero vamos a escuchar 2 canciones que están en el bonus tracks, 2 de los 2 únicos que hay en el disco deluxe, que son versiones para Jimi Hendrix. No es menor por varias razones. Estas canciones forman parte del disco Access Ball As Love, que es un disco donde Hendrix, incluso él lo dice y en su página oficial lo indica, es un disco donde comienza a encaminarse hacia elementos del soul.
2: Sí, es súper transición.
1: ¿Cierto?
2: El más psicodélico todo. Bueno, la... también Electric Ladyland en todo caso, pero bueno.
1: Yo siento que en esta pasada, en este disco, nuevamente Frusciante toma el control de muchas de las cosas que suceden en lo artístico, en lo instrumental, y aquí van a haber 2 versiones. La segunda a mí me mata, intento que también le mataba a Anthony Kiedis, porque le recordaba directamente la muerte de su amigo.
2: De Jiří Slovak.
1: Claro.
2: Sobredosis de heroína. Sí, algo razón tenía Rick Rubin.
1: Y en tercer lugar vamos a escuchar una canción que forma parte, que es de las sesiones.
2: Claro, dentro de las 8 canciones que están grabadas, ¿sí? Claro, pero no formaron parte del disco, y hasta el día de hoy han salido 2 nomás, que una Salt to Squeeze para una película que es Coneheads.
1: Claro, y que fue un hitazo, o sea, también
2: claro,
1: pueden
2: haberlo puesto... otra balada, y de ahí está Sika Mikaniko, que no me acuerdo dónde la escuché cuando chico, pero es de la banda sonora de Wayne's World, la 1.
1: Y antes nos vamos a quedar con 2 canciones, las 2 hendrianas, pero para mí una preferida. La primera es Little Miss Lover.
2: Que hacen muy de ellos.
1: Y totalmente, pero se siente Hendrix también. Y Castle Made of Sand, que es una canción que a mí personalmente me conmovió su solo y la forma en la que pone la guitarra. Se nota que es muy cerebral y es muy hippie también.
2: No sé, la genialidad es harta. Van a escuchar el sonido. El tipo va con el sonido del acid rock,
1: sí,
2: de la psicodelia a fines de los 60. Después empieza a sabotear el sonido de la banda en vivo y dice que no quiere seguir con la fama y que se va.
1: Y después lo trae. caer y después y va y vuelve,
2: claro.
1: Pero un gran aporte en la banda, yo diría.
2: Por algo lo llaman tanto, sí, diría yo. Entonces vamos a escuchar Little Miss Lover, Castles Made of Sand, las Hendrixianas, son dos covers, y de ahí vamos con Sica Mecánico.
1: Me encanta cómo lo dice.
2: Sí, que es un guiño al Red Hot anterior. Así que vamos, Marambito.
1: Vamos.

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1: Querido Requiem, llegamos al final del programa, pero todavía queda algo. Requiem para una estrella.
2: Requiem para una estrella. Se nos ha ido esta semana el Negro Rada.
1: Rubén el Negro Rada.
2: No sé cuáles son los músicos fundamentales de Uruguay. Ahí peco absolutamente desconocimiento. Prefiero ser honesto con la gente. De hecho, supe de esta banda que vamos a tocar el día de hoy gracias a que Marambito me la mostró. Es un tremendo descubrimiento para la escena del jazz fusión, de la fusión latinoamericana que se está haciendo en la segunda mitad de los 70, sobre todo, donde puedo meter en el gran libro a Hermeto Pascual, a Gato Barbieri y a Iraquere. Ahí tenemos Cuba, Argentina, Brasil. Todos en algún momento llegaron a grabar en Estados Unidos, y también fue el caso del Negro Rada, de Rubén el Negro Rada, que se nos fue esta semana.
1: Se nos fue hace poquito. Decir que aquí no vamos a escuchar directamente al Negro Rada, sino que lo vamos a escuchar en un proyecto que se llama Opa. Claro. Segundo disco de la banda y grabado en Nueva York, porque eso dijimos...
2: Tenemos tres discos.
1: Tres discos neoyorquinos y uno de Los Ángeles.
2: Claro.
1: Y en esta pasada vamos a quedarnos con un disco que fue grabado y editado en el año 1977. Y es un disco que lleva por nombre, Francesco, Magic Times. Un disco
2: tiempos
1: mágicos. Y el aporte de este amigo. Bueno, la banda era originalmente un proyecto de dos hermanos.
2: Que eran de los Shakers.
1: Los Beatles de Latinoamérica. Claro.
2: Uruguay.
1: Hugo Fattoruso y George Fattoruso. En teclados, en voces y baterías.
2: Y ellos llaman a Rubén Rada y le dicen, vente para acá. Pero para el primer disco los descubre Ayrton Moreira. Mira. Quien venía de la banda de Miles Davis, quien venía de Return to Forever.
1: Que había estado tocando los primeros materiales con...
2: Claro. Y sale Flora Purim también en este disco, que es su señora, que también está en Return to Forever.
1: Que la revisamos en algún momento.
2: Claro, con... hicimos el primero.
1: Primero.
2: Nos quedaría puro la Jazz Feeder de esa etapa, que también se puede hacer, para que ustedes lo disfruten, queridos amigos, que retocada toda. Y otro tema también que me llama mucho la atención es que acá toman prestado cositas de por aquí y por allá. Por ejemplo, para este proyecto en particular, donde Rubén Rada canta y toca percusiones, es fundamental, creo, la influencia de Hermeto Pascual, porque los hermanos, yo asumo que son hermanos,
1: sí son hermanos,
2: ellos tocaron con Hermeto Pascual.
1: Mira.
2: Y ellos dicen, en nuestro primer disco, como Opa, que es como en Uruguay para decir hola.
1: Opa,
2: claro. Hermeto Pascual, cuando fue a Les Slave Masses a Estados Unidos, él no se dejó influenciar por lo que estaba pasando. Y dice, nosotros en el primer disco sí, pero en este Magic Times ya no. Pero
1: ya habían escuchado.
2: Y se parece también a algunos pasajes. Hablábamos de la influencia de la música africana acá, el Afro-Cuba,
1: lo que
2: la
1: pasa
2: quiere.
1: Es que aquí hay un elemento que pone y que estuvo en toda la música de Rubén Rada y en un gran aporte, que una de las músicas populares y popularísimas de la folclore uruguayo es el tema del candombe. Entonces el candombe está metido acá
2: como concepto dentro de la fusión, digamos.
1: Entonces le mete otro elemento a la fusión, ¿cierto? Que es como en Chile, no sé, pues bandas que metieron temas latinoamericanos o de la tradición chilena, ¿no?
2: Sí, acá la tradición chilena, bueno, los Jaivas Congreso,
1: por supuesto.
2: Sí, que también van al cancionero mundial. No graban en Estados Unidos, pero sí van al cancionero mundial.
1: Y esta grabación que vamos a escuchar es para su tema, que el propio Negro Rada dice es una de mis mejores, si no mi mejor composición.
2: Sí, que Lito Nevia tiene unas palabras maravillosas.
1: ¿Qué dice Lito?
2: Que Montevideo, la canción que vamos a escuchar, tiene un cariz mitológico para la música latinoamericana.
1: Mira qué buena. Lito, claro, ¿qué vamos a renegar de él?
2: Sí, tremendo. Sí, porque no.
1: El papá del rock argentino.
2: Así que
1: vamos a quedar con los gatos.
2: Para que nos contamos los Shakers en Uruguay, sí, claro, los gatos en Argentina.
1: Y eso, de hecho,
2: mitológico para la música latinoamericana.
1: Mira qué buena. Lito, claro, ¿qué vamos a renegar de él?
2: Sí,
1: tremendo.
2: Sí, porque no.
1: El papá del rock argentino.
2: Así que
1: vamos a quedar con los gatos.
2: Para que nos contamos los Shakers en Uruguay.
1: Sí,
2: claro, los gatos en Argentina.
1: Y eso, de hecho, Rubén Rada, como pasa con muchos músicos argentinos,

0: Pero eso es, ¿no? Se negaba a pasar piola, él tenía que serlo. Vamos a quedarnos con Montevideo, una creación de Rubén Rada y los uno de los Fatorrusos, ¿cierto? Hugo. Y espero que lo disfruten. Aparece también, y lo dijimos aquí, de hecho una miradita, si conocen o les gusta Aria, aparece...
1: Canto de Demetrio Stratos, ese que la... sacó de los monjes mongoles... Tienen que escucharlo y lo van a reconocer inmediatamente si han escuchado cualquiera de los discos, de los 6 discos de Aria con Demetrio Stratos, les va a sonar muy familiar.
0: Vamos pues, y buen viaje, Rubén Rada, gracias por tu música. Evidentemente lo que nos queda hoy día es descubrirlo.

0: Escuchábamos recién el Requiem con Rubén el Negro Rada desde Uruguay para el mundo. Querido Marambita, hemos llegado al final de este viaje.
1: ¿Dónde lo encuentran, Francesco, en redes? Me gustaría que lo dijera.
0: Ah, muchísimas gracias. Oye, gracias a todos los seguidores que pasaron, gracias a la gente que ha dejado mensajes también, tanto en su abierta.
1: Qué bonito, ¿cierto?
0: En el Instagram, sí, pues alimento para el alma, queridos amigos. Así que mil gracias por hacerlo. Me encuentran y yo comparto los contenidos tanto de Disco Terno Express, martes a las 10 de la mañana en su abierta con Ciudadano Alcalde Marambio, y también en los domingos a las 21 cuando escuchan el Disco Eterno en su formato ya. ¿Qué temporada?
1: Disco Eterno séptima.
0: Séptima temporada de Disco Eterno. A Marambito lo encuentran en
1: Mi casa. Ya. Marambito 1.
0: Con una bichanga.
1: Puede ser, pues qué rico sería. Qué rico.
0: Por supuesto que @ritoquefm. 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Yo quiero mandar un saludo porque hay una persona acá que está muy concentrada. Está muy concentrada. ¿Cómo estás, Moni?
2: Hola, buenas noches. Espero que hayan disfrutado este hermoso y maravilloso programa.
0: Muchas gracias.
1: Muchas gracias, Moni.
0: Así nos vamos, que pues. Nos vamos, Marambito.
1: Cuídense mucho
0: y nos quedan en sintonía
1: en Clave Ya Fusión.
0: Eso, ahora sigan con Ricón, que tiene mucha programación por usted. Y en lo personal, martes a las 10 de la mañana con un nuevo capítulo de Disco Eterno Express. Gracias, Moni. Gracias, Marambito. Gracias a todos por escuchar.
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1: Buenas noches, iniciamos el Enclave Jazz Fusión número 990. Vamos a escuchar el álbum de 1972, Belladonna, del trompetista escocés Ian Carr, grabado en julio de ese mismo año en Londres por una formación de destacados músicos ingleses, distinta con la que grabó su anterior disco, el álbum Solar Plexus de 1971, manteniéndose solo Brian Smith en los saxos tenor, alto y soprano y en la flauta de bambú, e incorporando a Dave McCree en piano Fender Rhodes, Roy Babington en guitarra bajo, Clive Tucker en batería, Gordon Beck en piano eléctrico Horner en 4 de los 6 temas del álbum, Trevor Tompkins en percusión en 3 de los 6 temas y nada menos que Alan Horsworth en guitarra, acompañando a Ian Carr, que estuvo a cargo de trompeta y flugelhorn y de la mayoría de las composiciones, que comenzaremos a escuchar con la canción que le da título al álbum. Luego, Summer Rain, y cerramos con Remadione. Escuchemos el disco Belladonna de 1972 del trompetista escocés Ian Carr y su banda Nucleus.

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1: 1970 fue un año de extraordinaria productividad para Ian Carr y su banda Nucleus, que formó el año anterior tras la disolución del quinteto Rendell Carr, grabando sus dos primeros álbumes después de exitosas presentaciones en Montreux, en el Festival de Jazz de Newport y en el Village Gate de Nueva York, siendo una de las primeras bandas en explorar la fusión de jazz y rock, tocando regularmente durante semanas en el Ronnie Scott mucho antes del lanzamiento del álbum In a Silent Way de Miles Davis, trabajo que vinieron a conocer cuando viajaron a Estados Unidos en 1970. En 1969 solo existía otra banda comparable, Lifetime, del baterista Tony Williams, en la que participaban los ingleses John McLaughlin y Jack Bruce, además de Larry Young en el órgano, pero con un enfoque más basado en el poder del sonido y la exhibición virtuosa que el que tenía Ian Carr para su grupo, con pasajes largos, arreglados e intrincados, especialmente para los metales, y con ideas que fluyeran hacia los otros músicos para que contribuyeran con sus propias composiciones, especialmente en los dos primeros álbumes del grupo, lo que contrastaba con la mayor contribución en composiciones de Ian Carr en el quinteto Rendell Carr, protagonismo que retomó en estos dos siguientes álbumes de principios de la década del 70, con grandes cambios para la banda cuando se grabó Belladonna. El éxito de la crítica no siempre se tradujo en éxito comercial, y las giras tampoco dejaban grandes márgenes económicos, generando tensiones internas que produjeron la disolución de la formación original, con un nuevo personal igual de exploratorio e innovador, pero con un Ian Carr asumiendo el liderazgo y dejando atrás la idea de que la banda fuera cooperativa o colectiva, ejemplificado en que solo su nombre aparece en la portada del disco. Ian Carr nació en Escocia en abril de 1933 y falleció en Londres en febrero del 2009, siendo también mundialmente conocido por ser el autor de la biografía para uno de sus grandes ídolos, el trompetista Miles Davis. Ahora vamos a terminar de escuchar este álbum de 1972, Belladonna, con las canciones Mayday, Suspension y finalmente Hector's House.

0: Y así hemos escuchado el álbum Belladonna, editado en 1972 por el trompetista escocés Ian Carr y su banda Nucleus. En nuestro siguiente programa vamos a escuchar al extraordinario violinista francés Jean-Luc Ponty con su álbum de 1978 Cosmic Messenger. Nos volvemos a encontrar la noche del próximo domingo, como siempre, acá en la Radio Ritoque.
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0: Son las 11 de la noche. Dos minutos.
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4: ¿Cómo están, queridos metalómanos? Sean bienvenidos a un nuevo episodio del Club del Ruido.
5: Un nuevo capítulo y este es el número 60, ya Pame. Como pasa el tiempo, estoy muy emocionado porque en este capítulo te traigo muchos estrenos, aparte de la cartelera.
4: Oye, sí, ya me di cuenta, traías triple estreno.
5: Así es, vengo motivado con los estrenos, así que hay para todos los gustos.
4: Oye, esta semana tuvimos algunas pérdidas. Se nos fue el 25 de agosto Dolly Parton.
5: Dolly Parton, oye, sí, triste noticia.
4: A los 80 años. Oye, y el día viernes, este viernes 28 de agosto... se reporta la trágica muerte sobre el escenario del baterista Rachas Rin.
5: No me diga.
4: Sí, él que es legendario baterista de la banda clásica asiática de rock melódico y antiguo heavy metal, Meditasi. ¿Los cachai? Meditasi.
5: No tengo idea quiénes son, me cuenta.
4: No, pero bueno, vamos a escuchar algo de ellos porque... quisiera poner una cancioncita en homenaje a Raya, porque, mira, esto el viernes, la banda apenas había empezado a interpretar la segunda canción de su repertorio. Traían 10 canciones para el escenario en ese día y de pronto, así, de un momento a otro, se desplomó directamente sobre su batería.
5: ¡Qué terrible!
4: El vocalista... notó de inmediato que algo estaba pasando y detuvo el show, definitivamente. Corrió a auxiliarlo y al moverlo, bueno, lo sacaron detrás del escenario junto con los técnicos y se dieron cuenta de que en realidad ya estaba sin vida. Aún así, llamaron una ambulancia y los médicos intentaron reanimarlo, pero no tuvo buenas respuestas. Bueno, su hermano reveló posteriormente que el músico arrastraba problemas médicos complejos. En realidad estaba diagnosticado recientemente con diabetes. Llevaba 2 hospitalizaciones previas por problemas al corazón también.
5: Ah, lo tenía todo, y, pobrecito.
4: No, además se supo que Asrin era un apasionado ciclista y había participado, incluso ganó en una exigente competencia de ciclismo justo antes de viajar a este festival en el que estaban participando en Malasia. Así que básicamente, por toda esta fatiga extrema, terminó sobrecargando irreparablemente su corazón, es muy probable.
5: Una triste noticia para empezar este programa.
4: Pero no nos vamos a poner tristes, lo vamos a homenajear como lo hace el Club del Ruido. Así que ahora nos vamos a escuchar Meditasi con su canción Conflict, en honor a Raya Asrin.

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1: Ya estamos de vuelta en el Club del Ruido, Pame, y ahora quiero empezar derechamente con los estrenos que te traigo para esta semana.
2: Hoy ya me habías adelantado y bueno, yo ya había visto un poquito en la pauta que traías tres.
1: Tengo tres, sí. Quiero empezar esta semana con el lanzamiento de la banda americana Flotsam and Jetsam, que acaba de lanzar este viernes su disco Rats in the Temple. Al muchos conocerán esta banda por ser la primera banda de Jason Newsted, el bajista de Metallica, que alcanzó a grabar un primer disco con ellos que se llama Doomsday for the Deceiver. Y después de eso, Metallica se lo robó a Flotsam and Jetsam, básicamente.
2: Se lo robó.
1: No, claro, pasó lo que pasó con...
2: Pasó lo que pasó.
1: Claro, que tuvieron el accidente, falleció su bajista. Y audicionó Jason y fue el bajista que más le gustó a los integrantes de Metallica y quedó contratado, obviamente. Bueno, esta banda pertenece como a la segunda oleada de bandas thrash de allá de Estados Unidos, que no alcanzaron claramente el éxito de sus pares, como obviamente Metallica, Testament y todas esas bandas más grandes del thrash.
2: Ajá.
1: Y tuvieron una carrera más o menos más underground, pero constante igual. No pararon de sacar discos durante todos los 90 y los 2000. Y este año, el lanzamiento de este disco viene bajo el alero de Napalm Records, porque acaban de firmar con este sello. Y es el primer lanzamiento, claro, que tienen con este nuevo sello. Te menciono que ya acabo de escuchar el disco. Bueno, apenas salió.
2: ¿Pero es el disco completo el que salió?
1: El disco completo, sí, ¿no? Lo dejé preguardado en Spotify, me llegó la notificación y le puse play al tiro.
2: Ya.
1: No,
2: pero
1: está...
2: ¿habían sacado el sencillo antes o no?
1: Claro, sí, sacaron un sencillo. ¿Qué?
2: Pero no lo escuchamos.
1: No te me adelantes, que es, eso es lo que se viene, okay, padre.
2: Perdón.
1: Calma con la ansiedad. No, escuché el disco completo y es un muy buen disco de thrash, mezclando obviamente el estilo clásico de Flotsam and Jetsam, pero con su toquecito moderno. A ratos suena como heavy metal también, porque el vocalista tiene una forma de cantar parecida como a la de Joey Belladonna, a veces recuerda también a Dio, y sus toques thrash, así que funcionan muy bien los dos estilos.
2: Ya, y ahora me vas a decir a lo que yo me estaba adelantando, ¿cierto?
1: A lo que te estabas adelantando.
2: Perdón.
1: Porque el single se titula Harvesting the Hate, lo que se podría traducir como cosechando el odio.
2: Mira así, qué bello.
1: Mira qué bello. Así que claro, mientras las nuevas generaciones farmean aura, Flotsam and Jetsam cosecha odio. Así que, ¿qué te parece si vamos a escuchar ese primer single de este nuevo disco de Flotsam?
2: Ya, perfecto. Ahora sí que sí.
1: Ahora sí que sí. En exclusiva por el Club del Ruido para todos nuestros metalómanos, esto es lo nuevo de Flotsam and Jetsam, Harvesting the Hate.

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1: Estamos de vuelta en la 107.9, la Casa del Rock. Oye, Claudio, ¿y tú qué estabas hablando de tendencia como de farmear auras?
2: Tendencia de los jóvenes.
1: Oye, con respecto a las tendencias, hubo una que nace de TikTok y de las redes sociales con los jóvenes, con una canción del año 72.
2: Válgame.
1: Estoy hablando de Starman, de David Bowie.
2: ¡Ay, qué temón!
1: Le hicieron tendencia con videos relacionados a... Bueno, primero está relacionado en el cine con Superman.
2: Ya.
1: Y los chicos le hacen tendencia con actitudes heroicas de la gente. Hacen videítos.
2: Ah, ¿te has fijado? Ya, me imagino, sí, ya. Sí, sí, he visto eso.
1: Hacen videítos, sí. Y le ponen el extracto del coro de la canción.
2: Claro, cuando hacen el acto heroico en el video, suena Starman.
1: Exacto, exacto. Entonces yo estaba ahí cachando estas tendencias de los niños y dije, oye, ¿por qué sacan del cofre de los tesoros una canción del 72?
2: Así han resurgido varios hitazos antiguos.
1: Y adivina, me puse a pensar, ¿habrá un cover metal?
2: No.
1: Y lo encontré. Hay un cover que nació... por dos razones.
2: Ya, número uno.
1: Uno, la inactividad de System of a Down.
2: Ah, ya, de System of a Down, por allá vamos.
1: Y dos, la constante curiosidad artística de su baterista John Dolmayan.
2: Oh, ya.
1: ¿Qué pasó? John se frustró. Estuvo un poco frustrado porque System estuvo mucho tiempo sin lanzar un álbum de estudio y sin hacer trabajo, porque tenían ciertas diferencias creativas internas. Entonces, por esta espera y esta falta de actividad, se motivó a entrar al estudio, básicamente por la desesperación, ¿cierto?, de poder canalizar su energía artística.
2: Le entró la ansiedad artística.
1: Y no me vas a creer, la idea de hacer covers se le ocurrió mientras conducía por el desierto entre Los Ángeles y Las Vegas. ¿Y sabes qué iba haciendo?
2: ¿Qué?
1: Iba escuchando la radio satelital.
2: Ah, ya.
1: Estaba escuchando la Ritoque.
2: Eso.
1: Estaba escuchando clásicos de diferentes géneros. Probablemente estaba escuchando un día sábado a Michel Morales en el clásico al toque sabatino.
2: Estaba escuchando el clásico al toque.
1: Sí,
2: ya.
1: Seguramente ahí el metálico iba en la 203, le mandó un mensajito ahí. ¡Hola, Michel! Ay, pon la canción de David Bowie.
2: Pon Starman.
1: Y él escuchaba, John Dolmayan, escuchaba estas canciones y pensaba o se preguntaba constantemente, ¿cómo tocaría o arreglaría yo esta canción?
2: Ah,
1: y le iba metiendo cosas a las canciones en su mente mientras manejaba. Así que así armó una lista de unas 30 canciones más o menos que reinventa a su propio estilo. Al mismo tiempo también lo hace como homenaje a sus ídolos y de rendir algún tipo de tributo a artistas que lo han marcado. Él creó su propio disco que se llama These Great Men.
2: Ah, ya. Yeah.
1: En este disco él invita distintas voces a que vengan a participar.
2: A colaborar con sus proyectos.
1: Exactamente. Y en esta ocasión invita a Serge Tankian.
2: Ah, ya. Yeah. Fue a la vieja confiable.
1: Sí, por eso nuestra portada de hoy día sale ahí un monito estilo Serge con su rayo maquillaje de David Bowie.
2: Eso.
1: Así que vamos a escuchar cómo queda esta canalización artística de John Dolmayan.
2: Escuchemos este experimento de John Dolmayan, por favor.
1: Nos vamos a la música. Esto es el Club del Ruido con el cover de John Dolmayan, Starman.

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1: Ya estamos de regreso acá en el Club del Ruido, después de escuchar ese coverazo de John Dolmayan. Oye, estaba muy bueno ese tema y la anécdota también, cómo nació toda esta idea.
2: Sí, me encantó la parte en la que se incluye el Michel Morales con el Jorge Torres ahí en el club.
1: Claro, porque John Dolmayan iba escuchando el clásico al toque. Que quede claro, queda registrado en la historia oficial de John Dolmayan y System of a Down que iba escuchando el clásico al toque. Así que lo vamos a poner como coautor a Michel.
2: Sí, parte de la idea.
1: Oye, ya voy, continuemos. Porque como te adelanté, yo traigo mucho estreno y vamos por el segundo de la noche. ¿Qué te parece?
2: Vamos por ese segundo cover.
1: Estreno.
2: Pucha, quiero más cover.
1: Aunque la banda que te traigo también tiene un cover muy icónico, porque te traigo el estreno de Fear Factory.
2: Ah.
1: Pero no te traigo el cover porque ellos tienen un cover de la canción Cars. A lo mejor pueda salir para un próximo capítulo.
2: Ya, lo vamos a pensar.
1: Pero Fear Factory lanzó un nuevo tema llamado Roboticist. Y lo curioso de este tema es la primera canción que lanzan con su nuevo vocalista, Milo Silvestro.
2: ¿Ya?
1: Que bueno, es el nuevo vocalista, pero no tan nuevo ya porque lleva poco más de 3 años con Fear Factory. Pero se han dedicado de lleno a las giras, a girar por todos los festivales del mundo, conciertos en solitario y tocando los grandes éxitos de Fear Factory. Es un muy buen vocalista, muy similar al vocalista original de Fear Factory, pero sin copiar tampoco. Y es obviamente es mucho más joven que los integrantes originales de la banda. Dentro de todas estas fechas también fue parte de la gira aniversario del The Manufacture. ¿Te acuerdas que vinieron a Chile hace poco celebrando los 30 años de The Manufacture? Claro, obviamente vinieron con este vocalista. Así que se han dedicado a full con las giras con este cabro y le ha ido excelente. Y estaba bueno ya que sacaran material nuevo porque yo creo que los fanáticos lo estaban esperando a ver cómo se desempeñaba solo con alguna canción propia. Y un dato curioso, Pame, que te traigo de este lanzamiento, que está pegado con algo de Terminator.
2: ¿Ya?
1: Porque la fecha del lanzamiento de este nuevo single lo programaron para el 29 de agosto a las 2:14 a.m. Que, según el lore de Terminator, es el día y la hora en que la inteligencia artificial de Skynet toma conciencia de sí misma y comienza todo este proceso de la revolución de las máquinas. Y claro, y Fear Factory hizo esto, programó el lanzamiento de este nuevo single para esa fecha, esa hora.
2: ¡Anda!
1: ¿Qué te parece? No, muy muy bien, muy muy como de Fear Factory.
2: Sí, de hecho me provoca querer ver, no tanto escuchar, sino que ver. ¿Tendrán videoclip ya?
1: Sí, tiene video, si lo lanzaron con todo, con bombo y platillo.
2: ¡Ya,
1: así.
2: Quiero verlo!
1: Así que terminando aquí el programa, nos instalamos a ver los videos.
2: Ya, sí, quiero verlo.
1: Y si nos sobra el tiempo, veamos Terminator 2 también.
2: Es bueno.
1: Bueno, sí, vamos.
2: Va a salir larga la junta del Club del Ruido este día.
1: Capítulo extenso. Y bueno, como te mencionaba, esta canción mantiene todo lo que es el estilo de Fear Factory. Es otra canción más de Fear Factory, no cambiaron el estilo, no. Es una muy buena canción. Básicamente es Fear Factory haciendo lo que más les sale. Ese estilo de como de groove, heavy, industrial metal que ellos siempre hacen. Y he leído igual críticas del desempeño vocal del nuevo vocalista de Milo y ha recibido puras flores. Un trabajo sólido, muy buen vocalista y pega perfecto con todo el estilo Fear Factory. Hasta ahora, lo único que se sabe es esta canción nueva. No han anunciado un disco nuevo. Creo que solo lo hicieron por la temática para coincidir con
2: Skynet.
1: Con Skynet, claro. Así, pero bueno, esperemos, si ya la grabaron una canción, esperemos que salga nuevo material pronto de Fear Factory y un disco nuevo. Por mientras, nos vamos con este single, Pame.
2: Órale, póngale play.
1: Aquí en exclusiva por el Club del Ruido, esto es lo nuevo de Fear Factory. Suena Roboticist.
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1: Ya estamos de vuelta en el Club del Ruido. Oye, Claudio, me quedé con todas las ganas de ir a ver ese videoclip.
2: Paciencia, ya queda poco de programa y nos vamos derecho a ver eso.
1: Oye, yo te traigo actualidades.
2: Ya, vamos.
1: Porque el mundo del metal se encuentra en una etapa media extraña que tiene como un choque generacional.
2: Sí.
1: Volvimos a los 2000.
2: Ya.
1: Hay un resurgimiento de los sonidos alternativos. Un poco de lo que escuchábamos recién, pero quienes están sacando toda la fuerza es el nu metal.
2: Oh, sí, el resurgimiento del nu metal ha sido algo bastante considerable en estos últimos años.
1: De hecho, los festivales tradicionales como el Wacken ya confirmaron para sus próximas ediciones a bandas como Electric Callboy, que sí. Esta es una banda que igual era bastante desconocida.
2: Sí.
1: Y hoy día, ¡pum!, dominando la escena comercial. ¿Qué te parece?
2: No, me parece formidable, porque se le da cabida a nuevos estilos, nuevas generaciones también.
1: Se habla también de una fiebre de giras de nu metal. Así como que el nu metal agarró un segundo aire y trajo todo lo de los 2000, ¡pa!, claro. Al 2026, sí, 2027.
2: Han salido un par de festivales como de bandas antiguas, como el Sick New World, que traían puras bandas de nu metal antiguas, claro.
1: Y de hecho, también un montón de bandas emergentes, sí, que están agotando, de hecho, las entradas, las preventas.
2: Claro, ha sido tanto el boom que hasta festivales más tradicionalistas como el Wacken han tenido en algunas ediciones a Limp Bizkit, sí, los mismos Slipknot han encabezado el festival.
1: Sí. ¿A quién estarán sacando los del Wacken para poder poner el nu metal?
2: No lo sé, pero a los más puristas no les ha gustado mucho eso, pero da a entender la importancia del resurgimiento del nu metal. Pues,
1: por
2: ellos,
1: supuesto.
2: Donde
1: además
2: vieron la oportunidad.
1: Sí. Y son las nuevas generaciones también. Hay que darles cabida a ellos también.
2: Sí, por supuesto.
1: Oye, entre los lanzamientos recientes y anuncios, estuviste hablando la semana pasada de Marilyn Manson.
2: Sí, con canción nueva.
1: Que nos traía, claro, canción nueva, pero de su álbum más reciente, por supuesto.
2: Exacto.
1: También Nightwish, que se encuentra celebrando 30 años de trayectoria. Supimos en la semana que hubo un poquito de controversia entre la gente de Nightwish. Ahí estaba Flor Jansen peleándose con Tuomas.
2: ¿Verdad? No peleándose, como que ella dio unas declaraciones personales por otro lado y salió Tuomas a desmentir por ahí.
1: Claro, resulta que ella está trabajando, está muy enfocada en su trabajo solista.
2: Sí.
1: Porque pensaba que Nightwish estaba detenido.
2: Exacto.
1: Y aparece Tuomas, o Tuomas, como Tuomas quieran decirle, mencionando que ya lleva 6 canciones adelantadas para un disco nuevo que pretende grabar.
2: Claro, como
1: de hecho,
2: que
1: para el 2027 ya le tiene fecha, mayo del 2027.
2: Claro, como que se espantó, así le dijo, oiga, mijita, ¿cómo que estamos flojeando? Si mire, yo tengo todo este trabajo hecho. Usted estará flojeando, yo no.
1: Y también se han confirmado nuevos materiales de Pesos Pesados, Claudio, como Anthrax.
2: Sí. Aquí en el capítulo anterior ya hemos tirado los primeros adelantos.
1: Del Cursum.
2: Cursum Perficio.
1: Cursum Perficio.
2: Aún no sale el disco, pero han seguido lanzando singles.
1: Sí. También está Down con su esperado volumen 5. Y otras leyendas del thrash, como Whiplash, que tienen un nuevo álbum también que se llama Roar.
2: Ah, ya. Uy, ese no lo investigué.
1: No, ese viene pronto.
2: Ah, lo voy a dejar para un próximo capítulo.
1: Y en las cosas que están pasando en Chile. Bueno, hay que decirlo, lo hemos dicho en otros capítulos.
2: Sí.
1: Los chiquillos de Force, que lo dieron todo en Alemania, están agotando todas las entradas aquí en Chile. Hace poco estuvieron en Concepción y ya no había cupo para comprar entradas.
2: En fecha que han sacado en distintas ciudades de Chile, la han agotado, así que le está yendo, pero espectacular.
1: Sí, es que hicieron historia, se consagraron ganadores absolutos del Wacken. Y bueno, del Metal Battle y de la ¿cómo se llama esto? Las votaciones.
2: Las votaciones del público, de sí, también. Así que se fueron más que premiados.
1: Y bueno, si sigo hablando de Chile, tengo que decir del regreso de Dying Fetus. Para el martes 1 de diciembre del 2026. Ahora sí que sí.
2: Ahora sí que sí.
1: Ahora sí que sí. Porque ellos tenían una gira que era originalmente para abril, pero decidieron reprogramar porque, no sé, se encontraban concentrados en el estudio de grabación, claro, trabajando en la nueva música. Claro. Lo vas a decir. Yo sé que lo vas a decir.
2: No, es que no es la primera vez también que hacen eso. Sí, en años anteriores también habían anunciado giras por Latinoamérica y no había pasado nada. Y en general lo hacen en otras giras. Tanto fue así que, investigando este tema, vi comentarios de fanáticos de la banda que, ajá, como que ya es tan costumbre de ellos que alguien le puso, en vez de Dying Fetus, le puso Lying Fetus.
1: Bueno, igual también es un poquito de estrategia. Pasa que cuando cancelan giras, hay cierta revuelta,
2: claro,
1: y ganan seguidores.
2: Ellos mismos generan la necesidad,
1: exacto,
2: de verlo en vivo.
1: Bueno, eso igual también es una estrategia que hacen otras personas, otros músicos, comediantes, actores, sí, etcétera.
2: No, ni hablar de Kiss, que se han jubilado cuántas veces ya y después vuelven.
1: Oye, pero íbamos a hablar de actualidad y estamos puro pelambre. No,
2: ya, es verdad, mezclando secciones.
1: Ya, vámonos a la música.
2: Vámonos a la música.
1: Porque el 1 de diciembre del 2026 se encontrará Dying Fetus en Chile.
2: Ahora sí
1: en
2: que
1: el
2: sí.
1: Centro de Eventos Blondie. Las entradas las pueden encontrar a través de la plataforma Eventread. Y me quedo con una canción, una de las que me gusta a mí, es Praise the Lord.

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1: Y continuamos aquí en Ritoc FM, Pame, y nos vamos rapidito al próximo estreno.
2: Ah, ¿verdad que tú venías con todo esto de estreno?
1: Puro estreno esta semana. Y esta vez nos vamos a España, porque te traigo el estreno de Angelus Apátrida.
2: ¡Válgame!
1: Porque junto con este estreno, los españoles anuncian el lanzamiento de un nuevo EP, que lo hacen en celebración de su llegada al sello Napalm Records, un sello muy conocido, donde son parte de Destruction, Devil Driver, Nile, Satyricon, entre muchos más.
2: ¿Y ellos entraron ahora?
1: Sí, acaban de ser contratados por Napalm Records, así que igual, felicitaciones a Angelus Apátrida para que puedan expandir todo el thrash metal al mundo. Ellos igual ya han venido a Chile en alguna que otra ocasión, así que igual es una banda bastante reconocida a nivel mundial, pero con esta nueva contratación con Napalm Records, tal vez les sube un poquitito
2: probablemente
1: más.
2: Probablemente sí, les vaya
1: sí,
2: mucho mejor.
1: Les va a ir mucho mejor. Y este primer EP que van a lanzar con Napalm Records tiene fecha para el 19 de noviembre y se va a llamar The Reckoning. Y claro, es un EP, así que va a constar solo con tres canciones. Una es Burn It Down y también va a tener un cover de Sepultura llamado Propaganda.
2: ¡Mira!
1: Así que una manera de un guiño al thrash metal latino, por así decirlo. Y claro, y la tercera canción es la que vamos a presentar a continuación, que se llama Cycle of Ruin, que también lo lanzaron con todo, con videoclip y todo, así que el notición se vino con bombo y platillo para Angelus Apátrida.
2: Oye, hoy día nos vamos llenos de videoclip, creo que vamos a estar hasta mañana viendo videos y películas y todo.
1: Y todo, vamos a hacer una playlist gigante, el Club del Ruido no para. Así que claro, sin más demora, dejémonos entonces a nuestros queridos metalómanos con este nuevo single de Angelus Apátrida, directamente desde España. ¿Qué te parece, Pame?
2: Vamos a la música.
1: Aquí en el Club del Ruido, en exclusiva, suena Angelus Apátrida con Cycle of Ruin.

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1: Black Sun Brotherhood y el mito que dio la vuelta al mundo. Fundada en Noruega, Black Sun Brotherhood es un trío dedicado al metal extremo. Su sonido es una mezcla destructiva de death metal. Ellos mismos definen su propuesta como una síntesis entre el black punk de la vieja escuela y el death metal. Pero lo que convirtió a Black Sun Brotherhood en macabra dentro del underground ocurrió al ser interrogado sobre su equipo musical. La respuesta fue tan desconcertante como su música. Afirmaron que las baquetas de su baterista estaban talladas en huesos humanos y que además los parches de la batería eran de piel humana. Para rematar el impacto, la banda simplemente sentenció que siempre ha construido su concepto sobre la muerte, el ocultismo y los rincones más oscuros del ser humano. Toda esta visión se concretó en su álbum debut, God and Beast, lanzado en 2021, donde condensan esa brutalidad melódica con la vibra del metal extremo clásico. Fuera del mito, Black Sun Brotherhood no necesitó recurrir a las historias macabras para ser siniestros. Su música y sus letras fueron más que suficientes. Esto es Black Sun Rising.

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1: Ya estamos de vuelta en el Club del Ruido. Y ahora, Pame, se viene la sección de cartelera. Pero primero quería tomarme un momento para mencionar un evento que nos hicieron llegar, que falta todavía para ello. Pero quería darle un bloque especial.
2: Ok.
1: Porque es un evento a beneficio.
2: ¿A beneficio de quién?
1: Este beneficio es para Lalito, es el hijo de Sebastián, más conocido como Simmons, que es un conocido de la gente que nos escribió. Su hijo Lalito tiene síndrome de Down y fue diagnosticado con TEA nivel 3 severo. Y necesitan reunir fondos suficientes para cubrir todas sus terapias de fonoaudiología, terapeuta ocupacional, kinesiología y educadora de párvulos. Y aparte de hacer la colecta, van a realizar también un evento, una tocata a beneficio.
2: Ya.
1: Se llamará el festival Todos por Lalito, donde se presentarán las bandas Los Vibradores, Fango, Milodons, Espectro Animal, Thirsty Devil, Natre Haze, Sigma, y también contará con un show especial de reunión de la banda Baltirock, donde tocaba Simmons, el padre de Lalito. Y esta reunión contará con la gran mayoría de los integrantes históricos de esta banda Baltirock. Y me vas a creer, Pame, que hasta yo voy a participar de esa...
2: Sí, de hecho, cuando pensé que iba a decir donde tocaba y hablaste de Simmons, pensé que ibas a decir que donde tocabas tú.
1: Yo fui parte de la segunda generación de Baltirock. Simmons era de la primera, era el bajista. Así que ahí vamos a hacer un show bastante bonito para él. Vamos a participar todos, nos vamos a intercalar tocando canciones de las distintas eras de Baltirock. Y claro, obviamente junto con todos los otros integrantes de...
2: Qué bonito, qué bueno. Y en realidad todo es por una buena causa también.
1: Una buena causa. Este evento va a ser realizado el viernes 2 de octubre. Para que lo anoten, lo guarden. Va a ser en la Sala Barcelona desde las 18 horas. Las entradas van a estar a 5.000 y una promoción de 2 por 8.000 pesos. Igual vamos a dejar contactos para que puedan donar, aparte de lo de la entrada, puedan hacer donaciones independientes.
2: Directas a Sebastián.
1: Directas a Sebastián. Dejaron un número de teléfono que es el más 569-3967-4699. Lo repito, más 569-3967-4699. O también pueden contactarlo en Instagram. Sería @simmons.seba. Simmons va con doble M. Así que esperemos que nos vaya bien.

0: este evento a beneficio del hijo de Simons. Lo recordamos, va a ser el viernes 2 de octubre en Sala Barcelona, desde las 18 horas, para que asistan.
1: Perfecto. Todos por Lalito.
0: Todos por Lalito. Y ahora continuamos, Pame, con la cartelera semanal, como ya estamos acostumbrados aquí en el Club del Ruido.
1: Ok, ¿qué nos trae la cartelera semanal?
0: Partimos primero, este viernes 4 de septiembre en Santiago, el evento de Unholy Alliance, con la presentación de las bandas Rebirth in Flames, Undertaker of the Damned, Invocation Spells y Dead Yield. Este evento va a ser en la sala Crea Rock, en Santiago, viernes 4 de septiembre, recuérdenlo. Nos pasamos al sábado 5 de septiembre,
1: también en Santiago.
0: También en Santiago. Y también es un evento a beneficio. Este se llama Todos con Demian. Se presentarán las bandas Esclavitud Mental, Brain Dead Cult, Blemish, Godspell, Apostasia, Letalis y Dorso. Este evento a beneficio se realizará en Estudio Ruidos, Santiago. Y el mismo sábado 5 de septiembre, pero acá en Valparaíso, se realizará el evento Kraken Fest en el Espacio Barcelona, con la presentación de las bandas Nutram, Nemesis, Limiter, Causa y Efecto, Soul Reaper, El Primer Autómata, Spectral Sacrifice y Terror Society. Este evento, como lo mencionamos, será en el Espacio Barcelona desde las 16 horas.
1: El 5 de septiembre.
0: Correcto,
1: sábado. Y con Nemesis, ¿tú también tocas ahí?
0: Sí, pero no lo quería mencionar para que fuera sorpresa para la gente que me viera ahí.
1: Yo lo menciono.
0: Vayan a verme.
1: No sabía que tenías ese evento el 5 de septiembre. Entonces, ¿dónde dijimos el 5 de septiembre en Valparaíso?
0: En el Espacio Barcelona.
1: Espacio Barcelona.
0: Claro, el Kraken Fest. No se lo pierdan, voy a tocar yo. Y como plato fuerte de esta semana, Pame.
1: Ya, a ver.
0: Este viernes 4 de septiembre, en la Sala Metrónomo, también en Santiago, se presentará Animal, de Argentina. Muchos recordarán esta banda de mediados de los 90, ¿sí? Y vienen celebrando el 30 aniversario del disco El Nuevo Camino del Hombre. Esta es una banda argentina de groove metal de mediados de los 90, como lo mencionaba, y destacan harto por el contenido político que tienen en sus letras y el apoyo a los pueblos originarios latinos. Ajá. Siempre su temática ha sido esa de rescatar como la cultura latina, dentro de ese estilo como de groove y thrash metal que hacen. Uh-huh. Es bastante entretenido el estilo de Animal. Yo tengo recuerdo de cuando era chico y existía MTV, The Real MTV,
1: sí.
0: Y me acuerdo que tocaban, siempre repetían una canción que sacaron de una presentación en el programa Headbangers Ball.
1: ¿Vas a cantar?
0: No voy a cantar.
1: Chao.
0: Que en ese programa lo animaba Alfredo Levin en su inicio, así Alfredo Levin full metal, así con
1: full inicio.
0: Chaquete de cuero, pelo largo. Sí. Alfredo Levin, full metal. Un saludo para el hombre también, que te acuerdas que también
1: sí, es muy oyente de la Ritoque
0: Es muy oyente de la Ritoque, así que le mandamos saludos. Y claro, esos recuerdos. Alfredo Levin, Headbangers Ball, año 96, 97, por ahí. Yo debo haber tenido como 9 años con suerte, pero aún lo recuerdo.
1: Bueno, ya tenías pelo en ese tiempo.
0: Claro, y en ese... no tanto como Alfredo Levin, pero tenía pelo. Y me acuerdo que en ese programa tocaron 2 canciones. Me acuerdo que tocaron Solo por Ser Indios, que es la canción que después ocuparon como videoclip y lo tocaban constantemente, ajá, lo hacían rotar en MTV.
1: ¿Y la otra?
0: Y la otra es la canción que los quiero dejar a continuación, que le da nombre al disco que vienen haciendo la gira ahora de aniversario.
1: Ya.
0: Tocaban El Nuevo Camino del Hombre, un temazo. Así que para todos nuestros metalómanos, para celebrar esta venida de Animal, celebrando el 30 aniversario de este disco, los dejamos con esta canción, Pame.
1: Un recuerdo.
0: Un recuerdazo para mí. Mucha infancia ahí. Así que, para todos nuestros metalómanos, aquí en el Club del Ruido, los dejamos con Animal y El Nuevo Camino del Hombre.

0: Y con todo esto llegamos al final de este episodio. Síguenos en Instagram, @elclubdelruido.
1: Y recuerden escribirnos también a nuestro Instagram si tienen para hacernos llegar eventos, todo lo que tenga que ver con su banda y su difusión, háganos llegar al Instagram y nosotros encantados lo pasaremos acá en un programa.
0: También no olviden revivir cada episodio del Club del Ruido en el sitio web de Ritoque FM en la sección de podcast. Y nosotros, Claudio, ahora vamos a ver videos.
1: Vamos a ver videos.
0: Tenemos una película pendiente.
1: Y de, claro, Terminator 2. Tutun, tun, tutun.
0: Nos encontramos la próxima semana. Nos vamos a ver videos.
1: Hasta la próxima semana.
0: Chao. Chao.
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0: Son las 2 de la mañana. 2 minutos.
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0: Son las 5 de la mañana. 2 minutos. 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
1: Así se empieza un día. Así se empieza el último del mes. Y además hay que pasar agosto, esa es la premisa. Aparte porque tenemos mucho que vivir de aquí en septiembre en adelante. Así es que les acompañamos 7:15. Señoras y señores, estamos vivos por ahora. Aún queda un límite que cruzar. 31 de agosto, vamos por el 12 de septiembre, nuestra fiesta Ritoque. Nuestro 31 de octubre, que también se viene bueno con nuestro aniversario de primer bloque en vivo. ¡En vivo! Ya viene don Nicolás Arguirós, que se está acicalando en este momento. Está como los gatitos, pasándose la manito, la lengua en la manito y acicalándose. Por lo pronto, te damos la bienvenida, te decimos, estamos vivos y vamos por el primer bloque que siempre abre con el informe de la temperatura, el tiempo, cómo estuvo, cómo estará. Ayer fue un día lindo, ¿no? Fue un día lindo que tuvo harto sol y una temperatura grata. 18 grados de máxima fueron las que ayer nos alcanzaron. 17 en realidad. No, sí, marcó 18. Tuvimos picando el 18. Para el día de hoy, 18 grados. Ahora puede ver usted un poquito de nubosidad, pero el sol está saliendo. Mira el sol cómo sale por allá, detrás de la montaña, decía una canción infantil. Pero de a poco ya se va limpiando a las 8, prácticamente despejado con 12 grados, a esta hora 11, y sensación térmica 11. Al mediodía 17 grados, a las 4 de la tarde, pico de temperatura 8 grados, 6 de la tarde 16, todo despejado, 8 de la noche 14 grados y en la nochecita 10 de la noche 13 grados con un pelín de nubes altas. Para mañana prácticamente totalmente despejado con 19 grados de máxima, ya diciendo primero de septiembre, ¡viva Chile! El miércoles 18 grados de máxima, 11 de mínima, el jueves 17 grados, 10 de mínima y el viernes 18 de grados, 9 de mínima, 18 de máxima. Así están las cosas. Cero precipitación. A un hombre que le sigue lloviendo el corazón, es a don Nicolás Arguirós, a quien le damos la bienvenida y le decimos, queremos que pase agosto, don Nicolás. Bienvenido a casa, prenda la lucecita, la camarita. Mire, Bojack Horseman nuevamente, para ocasiones especiales. Don Nicolás, bienvenido, ¿cómo le va?
2: Buen día, Marambio, buen día para todos.
1: Saludos para usted.
2: Salud para usted, salud también yo por aquí. Vamos a ver café.
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2: Radio Beethoven, le damos un saludo. Anoche hubo tormenta electrónica aquí. Sí. De la nada surgió una tormenta electrónica y truenos, relámpagos y lluvia, por supuesto.
1: Bueno, eso de vivir en un país caribeño como Santiago.
2: Por supuesto que lo escucho bajito, como todos los días, te sabe.
1: ¿Ahora me escucha mejor?
2: Ahí lo escucho hermoso.
1: Adivine quién dejó todo desordenado el fin de semana.
2: No, pero trae el niño Jaime Pizarro ahora.
1: Pero no estaba solo.
2: ¿Pero el niño Jaime Pizarro no es el que mantiene la paz en el hogar ahora?
1: No, aprende tan rápido a las mañas. Deja a Michel Morales y a Jorge Torres junto con un mozalbete. Lo hizo con Simón. Yo quiero contarles algo. Simón Valdebenito, que hoy día triunfa, es una estrella fulgurante de la televisión, llegó a, y dijimos que se quede con los tatas. Nosotros con Nicolás vamos a salir a bailar en la noche, que se quede con los tatas.
2: Sí.
1: Era un niño tan bien portado, lo cuidamos tan bien, tan bien. Arrullos, mimos. Y cuando llegamos...
2: Entre algodones.
1: Sí, un azucarito, Simón. Y lo dejamos una noche con los abuelos.
2: Ay, los abuelos. Ah. El Tata Michel. Ay, el Tata Mitchell. Yo siempre le digo, ¿por qué es necesario esa latita dentro de la mochila, Tata Mitchell? Y bueno, me dice, no, porque me da energía, claro, está bien. Claro,
1: son energéticas, claro. Dijo, no son...
2: Son energéticas.
1: De hecho, claro, yo llegué, le quiero contar, llegué al estudio, estaba menos desordenado que otras ocasiones. Llego detrás de la puerta de acceso, que usted conoce muy bien, que tuvo que cerrar muchas veces
2: muchas esta puerta. Muchas veces. Y se abre igual.
1: Sí, se abre. Y me encuentro dos latitas. Y yo dije, Tata Mitchell. Tata Mitchell. Pero me sorprendió. Yo dije, pero estarán vacías, me imagino yo. Y no,
2: ya.
1: No estaban vacías. Están guardadas, sí. Así es que dijeron que traían un cooler pronto para mantener las heladitas. Porque aquí en ya primavera se viene, la temperatura usted sabe, aquí en primavera.
2: Yo no sé si debería contar esto al aire. Yo no sé si. Una vez estaba con Tata Mitchell y Tata Jorge Torres. Tata Jorge Torres que no es como Tata Mitchell. Él prefiere más juguito, vio, más sanito.
1: Sí. De día, pero hoy.
2: Y claro, y Tata Mitchell, de repente yo siento deseos de ir al baño, voy al baño, y yo estaba en mi despacho, ¿vio? En mi despacho ahí de producción. Uh-huh. Y Tata Mitchell estaba al aire, sábado en la tarde. Y voy al baño, cuando quiero. No puedo en esta historia. Cuando quiero tirar la cadena, luego de hacer el primero, el número uno.
1: Ya.
2: No funcionaba la cadena.
1: Ah.
2: Y le dije, pero ¿qué pasó? La clásica, levanto la yo para, porque a veces suele fallar
1: esa. Se corta
2: la maquinaria. Claro, la maquinaria de la.
1: Sí.
2: Levanto y había improvisado un cooler, Tata Mitchell.
1: No. Dijo, esto lo aprendí en la guerra, dijo.
2: Le dije, Tata Mitchell. Me dijo, no, es que para que se mantenga refrigerado.
1: Bueno, así uno aprende. Después Simón.
2: Así uno aprende la vida misma.
1: Sí. Simón después aprendió todas esas técnicas.
2: Simón se quedó con un vicio suyo y un vicio mío y un vicio de Tata Mitchell. Uno de cada uno. Sí.
1: Sí, bueno. Y Jorge Torres. Jorge Torres que mira silente. Mira silencioso, silente. Se le mueve un poquito el bigotín. Así. Con un poco de nervio. Oiga, don Nicolás, estamos a puertas. De cerrar una época maligna. Creo que no habíamos tenido tanto martes apocalíptico en la vida como este mes de agosto.
2: Increíble. Agosto fue apocalíptico en general. El viernes, te cuento algo.
1: Lo escucho.
2: El viernes, cuando me iba hacia la radio, salí de aquí, iba hacia la radio, y me quedé escuchándolo a usted, por supuesto, voy caminando escuchándolo a usted. Y escuché que el Jona empatizó con usted, porque si bien el Jona no tiene su contextura física, es alto.
1: Sí.
2: Es alto. Y él empatizó con usted, con su causa, porque dijo, a mí también me cuesta esto.
1: Recordemos, pongamos en contexto de qué estuvimos hablando el viernes, por favor.
2: Adelante, para mí.
1: No, yo conté la historia de mi vida, que es subirme
2: contexto breve.
1: Subirme a colectivos, en la parte de atrás y ser discriminado, claro, por mi contextura y sobre todo, sí, cuando uno va en el asiento del medio, y mucha gente coincidió en que efectivamente tengo algo en mis manos que ya le voy a decir que tiene que ver con Tata Mitchell también, pero apeló a la empatía de saber que una persona de contextura no, ¿cómo dice usted? No hegemónica.
2: Contextura no hegemónica.
1: No hegemónica,
2: claro.
1: Suele ser discriminado en colectivos. Sobre todo si van en el asiento del medio. Y eso que hoy día los autos no son tan pequeños. Yo me recuerdo SB16. ¡Cómo apretaba! Pero antes, yo me acuerdo que eran autos de. Típico auto de colectivo, el Lada Samara. O el Lada, que no sé si usted lo recuerda, pero un auto muy cuadradito.
2: Sí.
1: Y muy pequeñito. Clásico, muy pequeñito. Además también que había muchos Fiat chiquitito.
2: Claro, en un Fiat 147 usted y el Jona en el mismo Fiat
1: no cabemos.
2: No se puede.
1: Gracias, Jona, por empatizar conmigo. Y ahora.
2: Entonces, yo le quería contar esto. Espérense. Quería contar esto: que mientras yo caminaba, empecé a jugar.
1: Ah.
2: En mi mente.
1: Ya.
2: Empecé a jugar a cuánto miden los auditores del primer bloque.
1: ¿Cuánto miden?
2: La estatura.
1: Ya.
2: Voy a adivinar ahora.
1: Solo por un afán lúdico.
2: Por afán lúdico, por supuesto.
1: Nada más, porque sí, usted no los va a discriminar.
2: Para entenderme con algo mientras caminaba. Yo calculo que el Jona debe estar midiendo 1.82.
1: Yo diría que un poco más.
2: 1.82.
1: Ya.
2: Yo me quedo en 1.82.
1: Que nos digan. Después. Que nos digan, que la gente nos confirme.
2: Que la gente me corrija. Pero que la gente me corrija. Yo voy a decir a continuación.
1: Más 569-961-86873. ¿Vale con zapatos?
2: Vale con zapatos. El Jona, bueno, a ver. Si usted dice que es más alto el Jona, yo me recuerdo es que es un ochenta y dos, porque me hace dudar usted. Yo me atrevería a decir 1.82.
1: Yo diría 1.86, a ver quién está más cerca.
2: Ok, después, siguiendo con estaturas, por ejemplo, Paulo 1.80.
1: Es más alto que nosotros.
2: Sí.
1: Más alto que nosotros, ya, perfecto.
2: Después, JP 1.70.
1: JP 1.70. Sí, JP puede venir 1.70.
2: 1.70, JP.
1: Sí.
2: Sí. Usted ayúdeme con algún traductor, yo voy diciendo cuánto mide.
1: Carla Bossi.
2: Carla Bossi 1.65.
1: 1.65, mire.
2: Sí.
1: Porque usted no los conoce a ninguno.
2: A ninguno. Nunca los he visto.
1: ¿Quién más tenemos por aquí? Ah, Catalina.
2: Catalina ya tiene cara de alta. 1.70.
1: Tiene cara de alta, mire. Pues sí. Me gusta eso, el cara de algo. Cara de algo, uno sí. Se hace la idea de.
2: Tiene apariencia de alta, sí.
1: Sí, el amigo de los panes, siempre se me va el nombre, José Luis.
2: José. Ojo, José 1.79.
1: 1.79.
2: Pero José tiene manos que. José Amasa.
1: Sí, claro.
2: O sea, José te da una mano, te duerme 4 días.
1: Por supuesto.
2: Sí, ojo con José. 1.79 mide José. Sí. Después, ¿qué más? Bueno, Michel Morales mide 1.76.
1: Michel Morales no es bajo, es verdad. Yo creo que fue más alto en su momento. Usted sabe que le da uno.
2: Fue más alto, se fue chicando. Se fue igual que Jorge Torres. Jorge Torres medía 2.40 metros. Pero ahora mide 1.37 metros.
1: Producto. Ahí la gente ya empieza a escribir y ya nos va a dar luces sobre esto.
2: Después, Pepe Jefferson, 1.70, 1.72. No como nosotros, Pepe Jefferson.
1: 75, 77, yo creo que bien.
2: Ah, sí, yo veo 75. Pepe Jefferson, 1.75, 74.
1: Un poquito más bajito.
2: ¿Sí?
1: Puede ser. La señora de Pepe Jefferson.
2: 1.68.
1: 1.68. Mire,
2: Rodrigo Lago Marcino, 1.90. Le digo el tiro.
1: 1.90, Rodrigo Lago Marcino, es alto.
2: Porque además, cada vez que lo vi a Rodrigo Lago Marcino, yo estaba acostado, sí, con la boca abierta, claro. Chile estaba arriba mío. Arriba mío en el mal sentido.
1: Una altura psicológica.
2: La psicológica. Siempre sí, yo no conozco la cara, porque cada vez que lo vi estaba con mascarilla.
1: Y la cofia, claro.
2: Claro, entonces no, imposible conocerlo. Pero 1.90. Y yo calculo que su mujer, si él mide 1.90, su mujer debe medir 1.70.
1: ¿Es bajita la mujer de...?
2: ¿Usted la conoce?
1: Sí, la conozco. Es un amor de mujer.
2: Por supuesto.
1: Sí, así que la gente, ustedes díganos que cuánto miden ustedes realmente los que mencionamos y otros más. Porque, bueno, esto es parte de una estrategia de Nicolás, porque tenemos que determinar... ¿Cómo van a estar dispuestos los asientos el próximo día 30 de octubre, en donde vamos a hacer la actividad que ya está francamente avanzado el lugar?
2: Qué bueno eso, porque en nuestro podcast fin de semana no me respondió ese ítem.
1: Fueron podcast breves en todo caso.
2: Se fue por una tangente en un camino que me nombró gente que yo no. Sí. Que según usted yo conozco.
1: Sí, ¿cómo no va a conocer? A don Guillermo Reyes, ¿cómo lo va a conocer?
2: ¿A quién?
1: A Guillermo Reyes.
2: No, pero Héctor Gómez, me quedé pensando quién era.
1: Hernán Gómez. También lo conoce usted. Y usted también lo conoce a él, no va a recordar. Compañero mío de la vida.
2: Lo conozco, probablemente lo conozco, le mando un abrazo.
1: Lo que pasa es que el fin de semana estuvimos celebrando a los ex compañeros. Oye, qué viejos están los ex compañeros.
2: Qué clásico eso.
1: Qué horrible. Pero uno está igual. Pero
2: uno de joven. Uno se junta a recordar lo viejo que, o sea, a ver lo viejo que está.
1: Pero sí. Yo los veo a ellos muy viejos, de verdad, debo decirlo, demacrados. En cambio, yo cada día estoy mejor, don Nicolás.
2: Ese Guillermo Reyes que sabemos que es un Adonis, un Brad Pitt de la quinta región.
1: Qué guapo que es Guillermo Reyes, por Dios.
2: Es guapo. Yo si yo fuese, a ver, no me quiero poner intenso hasta ahora de la mañana, pero si yo fuese homoerótico, me pasarían cosas de hombre con Guillermo Reyes.
1: Ah, mire. Sí. A mucha gente le ha pasado, pero él hoy día es un hombre casado, feliz,
2: casado.
1: Es el hombre perfecto. Es guapo, su señora es guapa, sus hijos son guapos, su casa es guapa y su auto es guapo. O sea,
2: es todo guapo en él.
1: Lo que uno envidia de la gente. Porque terminemos con eso de la envidia sana, don Nicolás. No, yo te tengo envidia.
2: Eso inventaron las monjas,
1: ¿sabes? Sí, te tengo envidia sana, Nicolás, porque tienes un auto precioso y porque tienes una mujer o una pareja que te quiere y que te ama y dos hijos que además te rinden respeto, no como los míos. Pero te envidio sanamente. Hablando de envidia, yo quiero dejar aquí una evidencia.
2: Déjelo.
1: No sé qué hizo Michel Garrido y... perdón, Michel Morales. No sé si... ¿Michel Morales no estuvo el fin de semana? ¿O estuvo el niño Jaime?
2: Estuvieron los tres.
1: Estuvieron los tres. Porque yo no sé qué hicieron acá, pero quiero dejar una evidencia. Voy a abrir... voy a sacarle un segundo a usted
2: hágame zoom que yo no alcanzo.
1: Sí, pero es que aquí tengo zoom digital, no tengo un zoom, tendría que mover la cámara con la mano, pero voy a hacer el intento, espéreme. Ahí mira.
2: Claro, tranquilo. ¿Qué? Pero no, esos son probablemente los tornillos que le faltan a quién.
1: No son tornillos, son pendientes.
2: Eso es Tata Mitchell. Tata Mitchell, que sabemos, gusta de hacerse los rulitos. Tiene un nombre técnico de hacerse rulos cuando uno tiene pelo liso, no me sale ahora. Hacerse los rulitos y también con el cerito, porque sabemos que Tata Mitchell de noche se transforma.
1: Espérame.
2: Marendo está muriendo, pero brevemente va a resucitar, no se preocupe.
1: Ahora sí, me había dado un. Me trapiqué. Con
2: sí,
1: saliva.
2: No, sí, lo noté.
1: Con saliva. Casi no paso agosto, Nicolás.
2: Usted deje de hacerse el que va a pasar agosto. Hay que tener cuidado.
1: ¿Qué hacen dos pendientes acá? Porque yo cuando salí del estudio, Nicolás, el día viernes en la tarde, no había esto acá. Estos no estaban acá. Y ahora están acá.
2: Sabemos que. A ver. Michel Morales, esto es Tata Mitchell, estamos seguros que es Tata Mitchell.
1: Tata Mitchell, que anda metiendo personas aquí al estudio.
2: No sé si mete personas, se ponen los pendientes, se los prueba.
1: Le gustan, prueba, ¿no? Además le gustan, porque dijo, esto, yo soy glam. Ay, Dios mío. Voy a recuperar aliento después de mi trapique.
2: Oiga, pero ¿se está bien? ¿Está bien?
1: Estoy bien, si no vuelvo más rato y la música se va a negro... Es que morí.
2: Toma un tecito.
1: Voy. Nos quedamos con la música. Esta canción es para vos y para mí, Nicolás. Dos en la ciudad, Fito Páez.

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1: Ahí sonaba Dos en la Ciudad, un artista tremendo, que Nicolás siempre le prestó ropa. Siempre.
2: Lo escucho. ¿Está bien, Marambio?
1: Estoy bien, volví, ya no fallecí.
2: Volvió, recuperó su
1: que había
2: su tráquea.
1: Mi tráquea está bien, por ahora.
2: ¿El esófago todo bien?
1: No, el esófago no tenía problemas. Pues,
2: ¿Los pulmones bien?
1: No fue reflujo. No, los pulmones no están bien, pero bueno.
2: Bueno.
1: La gente, el respetable, se ha comunicado. Está enviando sus alturas, sus mediciones. Ojo, usted lo pidió. Dígame.
2: Mientras usted junta los mensajes, ajá, le cuento cosas de Fito Páez. Datos.
1: Cuénteme datos. Cosas de Fito Páez.
2: Cosas de Fito Páez mientras usted recopila mensajes ahí. Estaba pensando mientras escuchaba. Fito Páez nunca debió terminar con esa mujer que es Cecilia Roth. Vamos a ver, todo lo que ella decía es público conocimiento. No estoy inventando y
1: no, todos claro. Y además todos sabemos cómo empezaron también.
2: Dios santo, pero Fito Páez antes pololeaba con Fabiana Cantilo, otra artista argentina. Y Fabiana Cantilo dijo frente a las cámaras, o sea, públicamente, le dijeron, ¿estás pololeando con Fito Páez? Sí, pero porque Charlie no me pescó.
1: Ah, bueno. Mire, pero ¿a quién no le pasó alguna vez que terminó siendo pareja de alguien por descarte?
2: Y esto no termina acá, porque después Fito Páez, que nunca debió terminar con Cecilia Roth, nunca. Yo era fan de esta pareja, ellos dos se llevaban muy bien, ella le tuvo harta paciencia. Pero hubo un momento en que Fito Páez le dijo a Cecilia, me cansé, basta, y se fue con la joven actriz Cecilia Cid, Celeste Cid, que era mucho más joven que Fito Páez, mucho, y dejó a Cecilia Roth. Entonces Celeste Cid, bueno, tuvimos un romance con Fito, que duró 20 minutos, y luego Celeste partió a Fito Páez por otro músico. Entonces ahí Fito Páez dijo, bueno, basta el amor, voy a ser director de cine. Y llamó a Celeste Cid para ser director. ¿Se acuerda que fue una época que tuvo una película él?
1: Sí, claro.
2: Una película dirigió. Y llamó nuevamente a su ex Cecilia Roth para que sea la protagonista de su película. Ya. Y el actor era Gael García Bernal, el mexicano.
1: Pero claro.
2: ¿Qué pasó? Un romance entre Gael García Bernal y Cecilia Roth frente a las narices.
1: No, en su cara, en sus fauces.
2: En su cara, cosas que le pasan a Fito Páez en el amor. Luego, mientras estaba pasando esto, lo llama la otra ex, que era Celeste Cid, que se acuerda que se fue con el otro músico
1: por
2: más joven.
1: Esto, claro.
2: Bueno, cayeron los dos en sobredosis, lo llama ella a él, ven a buscarme, estoy en sobredosis. Y va Fito Páez viendo cómo Cecilia Roth, su ex, estaba con Gael García Bernal, se va a buscar a la otra ex que estaba con el otro en una sobredosis. No, cosas que le pasan intensidad amorosa la de Fito Páez.
1: Cosas de rockstar argentino. De igual forma, hay que decir que varias cosas. Uno se puede sentir empatizado en tantas cosas acá. Tantas cosas que uno puede empatizar. Por ejemplo, irse a hacer una película por despecho.
2: Hacer una película por despecho.
1: ¿A quién no le pasó, no? Primero. Segundo, decir, voy a tomar una gran decisión. Voy a cambiar esto por esto que es mejor y más nuevo, y luego quedarse sin eso y sin aquello. Y ¿quién no ha terminado viendo como la persona que uno amó se besuquea con otra persona delante de uno?
2: Ay,
1: y decir, esto me lo busqué yo.
2: Yo entiendo que hay gente a la que habemos personas a las que les gustan las emociones fuertes, yo entiendo.
1: Sí, claro.
2: Pero a veces es mucho ya, a veces es mucho.
1: Gente que va en sexta en la ruta de la vida. En un Lamborghini en la ruta de la vida. Ay, Dios mío. Todos somos Fito. Hashtag todos somos Fito.
2: Todos somos Fito.
1: Buen lunes, jóvenes. El Paulo por acá. Ojo. Vamos por una nueva semana. Santiago helado después de la lluvia, pero se está yendo la tormenta. Atentos, ¿cuánto me dijo usted que medía?
2: Paulo mide
1: 1,82, dijo, ¿no?
2: 1,82.
1: Modestamente, 1,80. Le achuntó don Nicolás. Besos y abrazos para todos. Muy bien, don Nicolás.
2: ¿Vio?
1: Porque estamos viendo las capacidades, digamos, mentales de Nicolás, de ser capaz de identificar.
2: No, las mentales no, porque son escasas, pero estamos viendo otras capacidades.
1: Bueno, pero capacidades intuitivas.
2: intuitiva.
1: Que también es parte de la mente, don Nicolás. Hola, buenos días, les escucho todas las mañanas y respecto de los colectivos, tal vez el más pequeño eran unos Hyundai. Había unos Hyundai. ¿Cuál, se acuerda del modelo? ¿Me lo podría decir? Gracias por escucharnos todos los días. Abrazos enormes. Díganos, ¿qué modelo de colectivo? Yo me acuerdo del Lada. Y había un Fiat. No, el Renault 4 creo que era, o el Renault 1, que también era muy pequeñito. ¿Qué tipo de brujería es esta? Dice Carla Bossi. ¿Cómo adivinó mi estatura? ¡Bue! Me regaló un centímetro Nicolás Erguirós. Me sobreestimó, dice. Igualmente soy feliz con mi estatura. La gente está reportándose por las mediciones, don Nicolás. ¿Va dos de dos, don Nicolás?
2: Voy dos de dos.
1: ¿Cuántas veces en la vida había hecho tantos match juntos?
2: Bien.
1: Hola, camino al colegio con mi hija, escuchándoles como todos los días. Esta semana el batido será más crujiente y el tema es dulce. Por el 2-1 infartante triunfo de mi guanderito querido. ¡Mire!
2: Es cierto, ganó 2-1 a Magallanes. Muy bien.
1: Y está en la punta.
2: Sí, señor.
1: ¿Cuántas veces uno dice eso de guanderito? Muy buenos días, don Francisco Marambit. Mira, nos faltó la altura de Pimpollo.
2: Pimpollo mide... A ver, léame el mensaje y yo le digo cuánto mide.
1: Muy buenos días, concéntrese. Muy buenos días, Francisco Marambio, alcalde locochón y don Nicolás. Ojo que en la fiesta del 30 de octubre, no es la que viene el 12 de septiembre, el 30 de octubre va a tocar música DJ Set, DJ Locochón.
2: DJ Locochón, ojo.
1: Que tengan un excelente inicio de semana todos los ritoqueros, y lo prometido es deuda, las fotos del exquisito almuerzo en el Rincón de Martín. Perfecto. Muy bueno todo y el lugar hermoso, acogedor y gran atención. Mira, aquí están las fotos.
2: Ay, quiero ver.
1: Vamos, ahí está.
2: Sáqueme a mí que no veo la cara de Cristian, por favor.
1: No, pues si no está usted.
2: Es que yo no, es que justo donde estoy yo está la cara de Cristian Pimpollo.
1: No, pero eso tiene que moverlo ustedes de la manito, con su manito.
2: Ahí está Cristian Pimpollo.
1: Ahí está con su prienda, ya que estamos en 18.
2: A ver, ¿qué se pidió? Se pidió, no alcanzo a ver qué se pidió.
1: Veamos, sumín a la comida de Pimpollo.
2: Sumín a la comida urgente, a la comida.
1: Es como papas fritas, como con... Tiene pinta de...
2: Mechada.
1: De mechada, sí.
2: Es mechada, ¿no?
1: Y ella está comiendo arrocito con algo. No, como arrocito un pescado.
2: Arrocito con... Ella se pidió salmón con salsa...
1: Bechamel.
2: Con salsa de bechamel.
1: Sí. Mira, ahí se ve mejor. Mechada con papas fritas.
2: Ahí está. Maravilla, esa copita de vino ahí, qué maravilla.
1: Mire la alegría más grande de comer...
2: Gente feliz.
1: Mire, qué lindos ellos. Ahí está, ¿ves? Rincón de Martín.
2: Maravilloso.
1: Fotito.
2: Maravilloso.
1: Nos sentimos halagados, po. Pronto Rincón de Martín en Ritoque FM. Esta vez fue...
2: 1.70 mide Cristian Pimpollo, 1.68 mide ella.
1: Mire, ahí está. Las medidas de Nicolás. Solamente mide estatura, ¿no? Nada más que otra cosa.
2: Estatura.
1: Ya. Cristian Pimpollo y mi esposa Glenis. Carne a la española y pollo con salsa de champiñón. Lore.
2: Mira qué maravilla.
1: Eso sí que es comer.
2: Qué rico.
1: Y el almuerzo, ojo. Más mensajes, don Nicolás. La gente se pronuncia ante la altura.
3: Hola, chiquillos. Acá el JP.
1: JP, ojo.
3: Se pasaron como 15 centímetros, sí, con mi estatura. Dijeron unos 70.
1: ¿Y cuánto mide?
3: Esto más bajito que eso.
1: 1.55.
3: El mundo de los locos bajitos.
2: ¿Cuánto mide?
3: Y bien loquito que estamos. Ayer estuvimos siguiendo la Rito, que por supuesto nos acompaña todos los domingos. Escuchamos el canto libre al mediodía, siempre hace años que escuchamos el canto libre acá en la casa mientras cocinamos y almorzamos. Agarré un poquito del Sunday Blues, el disco Eterno, por supuesto, que estuvo súper bueno.
1: Ah, que le gustó, qué bueno.
3: Con Kiss, que a mi hija Laura le encanta. Hemos visto en vivo a Kiss cuando vinieron la última vez y hace muchos años, la Laura tenía 9 años, fuimos a ver a Jen Simmons con su banda al Teatro Cariola, que es un teatro chiquitito en Santiago. Estuvo súper bonito ese. Ya andaba rockeando mi hija ahí, es muy fanática de Kiss. Y estuvo súper bueno el disco Eterno.
1: Qué bueno.
3: Return to Forever.
1: Sí,
3: se pasó. Así que felicitaciones a ti y a Francisco y a Francesco Álvarez por esas buenas selecciones.
1: Muchas gracias.
3: Eso, incluso escuché el programa de Michel Morales, por supuesto, estuvo bueno también.
1: Sintonía ahí progresiva. Haciendo,
3: van a llegar al capítulo 1000 ellos.
1: Están cerca.
2: 1000.
3: Eso amerita también una celebración.
1: Toma.
3: ¿No? Muy bonito que por tanto tiempo ese programa se transmita todavía. Así que bueno, les dejo un abrazo y nos veremos el 30, pues ahí nos conoceremos y nos mediremos las estaturas.
1: ¡Oja! ¡Cuidado!
3: Un abrazo, chiquillo.
1: Cuidado que nos vamos. ¡Ah! Me dio miedo eso.
2: Porque... Un abrazo, hombre, JP. Me encanta la voz de JP, tengo que decir.
1: Sí, tiene voz de locutor.
2: Gracias por el calma.
1: Sí, además, te dice, poca gente transmite calma al aire.
2: Wow.
1: 1.75 Catalina, ojo, hermosa semana. Mira, para ambos. Usted le pegó al... Usted está... Lo único que se ha equivocado es JP nomás ahora.
2: JP nomás.
1: Pipe Jefferson, buenos días mis niños, 1.73. Bien, Nicolás. Bien, Nicolás. El gigante, él no se mide por altura, se mide por tamaño de ser humano. 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Pronto auspiciando este espacio y no otro.
2: Por favor.
1: Excelente, Nicolás. Le achuntó a mi altura. Saludos a ambos paladines. Igual me regaló unos centímetros, ojo. De altura, ojo, de altura los centímetros. Ay, Dios. Sigue la gente. Mire, ambos, tanto Pimpollo como Glenis, miden 1.65.
2: Mire, veo que tengo una teoría.
1: ¿Ya?
2: Las parejas que miden lo mismo, mire lo que voy a decir, polémico.
1: A ver, polémico.
2: Las parejas que miden lo mismo son tal para cual, están destinados a estar juntos.
1: Sí. Y además tienden a tener una gran relación. Y otra cosa, dicen por ahí que las parejas se van mimetizando con el tiempo. En la altura también sucede a veces.
2: También sucede, bueno, Michel Morales y Jorge Torres, es como ejemplo. Él medía 1.80, Jorge Torres medía 2.40, ahora ambos dos miden 1.60.
1: Claro, sí. Mire, aquí la gente también deja mensajes. El porteño, hacer una rana René con su pituzo del Wander, una cerveza a esta hora de la mañana, y dice el que es porteño sabe dónde estoy. Claro, porque Wanderito está, es probablemente Wanderito vaya primera. Por acá dice, eran unos ponis. No, ya, pues. Ah, no, que eran unos ponis. Hyundai Pony, dice el colectivo. Y por acá llegó un mensaje, ojo, escuche con atención, don Nicolás.
4: Hola, mis chiquillos, ¿cómo están? Qué lindo poder acordarse de esa época. Estoy tratando de hacer memoria.
1: ¿Quién es?
2: ¿Quién es? Es nuestro hijo, es tu hijo.
1: No, nuestro.
2: Es tu hijo.
1: Nuestro. No, no venga aquí a negar. Simón Valdebenito, al aire. Le tuvimos que pedir permiso a Canal 13, a Luxich, para poder sacarlo al aire. Vamos.
2: Está durmiendo Luxich.
1: Hasta ahora sí. No, Luxich no duerme. Ahí va.
4: Hola, mis chiquillos, ¿cómo están? Qué lindo poder acordarse de esa época. Estoy tratando de hacer memoria de cuándo fue el momento en el que Michel me pervirtió, porque efectivamente ustedes me criaron a su imagen y semejanza, cosa que me ha ocasionado bastantes problemas, tú y Nicolás. Y antes yo era un niño inocente, tranquilo. Me tomaba mis cajitas de jugo. Don Hernán Camacho me daba cajitas de leche cuando trabajaba con él.
2: Mira.
4: Y un día Michel... un sábado en la tarde, hoy dije, uy, voy a hacer programa con Don Michel, estaba tan entusiasmado. Y me llevó una cajita de vino. Y ahí yo creo que la cosa se empezó a ir al carajo. Nos vemos el 12 de septiembre, los amo.
1: Nos vemos, Simón. Oye,
2: te amamos, Simón.
1: Qué lindo que nos encontremos los tres al aire.
2: ¿Estás escuchando, Simón? ¿Estás escuchando?
1: No, ahí estuvimos haciendo una...
2: ¿Tú pensabas que Simón salía a las 5 y se iba a dormir? Porque bueno, sabemos que exigente, hay que estar toda la noche
1: hay
2: ahí al aire.
1: Hay que estar toda la noche.
2: Hay que estar frente a cámara, en verdad, toda la noche.
1: Y estar despierto de corazón también. Oiga, solo decir que Simón Valdebenito, Michel me escribió por internet y me dice, no. Es verdad que era vino, diluido con agüita porque al niño le dolían las muelas, le estaban saliendo las muelitas.
2: ¿Es cierto eso? Ojo, que es cierto eso de que el alcohol ayuda al dolor de muela, es cierto. Lo digo de Comarcino, no nos va a...
1: Pero te lo digo de Comarcino, por favor, díganos. ¿Es cierto?
2: ¿Es verdad?
1: Y si es una práctica que no se recomienda, o si se recomienda, usted díganlo, por favor. La gente escribe. Y cuando las parejas no miden lo mismo... Ah, mira, en la intimidad se emparejan, dice.
2: Exactamente.
1: Qué bonito.
2: Yo no quise decir eso, pero es cierto, pero es cierto.
1: Sí, qué bonito. Buen día, queridos. 1.80. Rodrigo. ¿Quién? Ron Rigo dice: soy de Copiapó, viendo por primera vez Ritoque TV. ¡Eso! Ahí, salude a la cámara, don Nicolás. Dígale a Ron Rigo, bienvenido.
2: Bienvenido.
1: Bienvenido.
2: Paz.
1: Pero sea un poquito más, no tan escueto.
2: No, pero es que me lo dice por cámara, me está viendo.
1: Entonces, ah, sí, pues.
2: Oh. Así como visual.
1: Ah, claro, claro. Está haciendo más una señal,
2: claro,
1: de,
2: claro,
1: de honra.
2: Claro.
1: 1.80, Ron Rigo, soy de Copiapó, viendo por primera vez Ritoque TV, antes siempre escuchándolos. Oye, ¿qué hace el Mago Oli ahí? Ya, de nuevo. De
2: el
1: nuevo
2: mago, con el Mago Oli. Vuelve el Mago. Ojo, voy a hacer un anuncio. Voy a hacer un anuncio.
1: A ver.
2: 30 de octubre. Francisco Marambio, Nicolás Arguirós, Mago Oli,
1: Mago,
2: DJ Locochón, todos, todos en vivo.
1: Todos. Y más ustedes, por supuesto.
2: Más ustedes.
1: Vamos a terminar, vamos a todo el mundo que vaya, le vamos a pasar una cartita y le vamos a pasar la canción que es el himno del programa. Es como el We Are The World de nosotros. Y todos van a tener una parte, ¿ok? Todos van a cantar una parte de la canción. Alguien va a ser de Michael Jackson, alguien de Cindy López, alguien de Bruce Springsteen. Nicolás y yo vamos a ser los productores. Esto después lo vamos a grabar, lo vamos a empaquetar y los vamos a vender. Y ustedes van a agradecernos por haberlo hecho famoso, básicamente. Y el dinero de los royalties será de nosotros.
2: También vamos a incorporar a un malabarista de platos, que va a estar previo a nosotros. Él va a girar platos. Porque le gusta estresarse, básicamente, que le gusta. Al que lo malabarista del plato le gusta pasarlo mal. Entonces va a girar unos platos. Si se caen, se caen. Pero si no se caen, pues sirven para comer también, ¿no?
1: Yo, lo que pasa es que él va a hacer un homenaje a nosotros, que hemos sido hace tanto tiempo equilibristas de platos, sí.
2: ¿Sabes que yo una vez, le cuento, yo una vez fui al psicólogo y le dije: Gonzalo, ¿sabes qué siento? Me dijo: ¿qué sientes?
1: ¿Qué siento?
2: Siento que soy un malabarista de platos, Gonzalo. Eso es lo que soy yo. Y me dijo: ¿por qué? Me dijo: quiero tenerme en este punto. A ver, cuéntame por qué. Le dije: somos eso, Gonzalo. Somos malabaristas de platos. Estamos girando platos. Porque qué estresante es. Vio que como arte, si eso es un arte, es muy estresante hacer que un plato no se caiga por el simple hecho de...
1: Realmente.
2: Que el otro lo vea. Que el otro lo vea, porque eso es el acto, ¿me entiende? Es muy filosófico esto.
1: Usted lo entendió todo, como el primer bloque del capítulo anterior, del capítulo de lo filosófico, ¿no? Que ya tenemos los miércoles los miércoles filosóficos y bailables, que decía: are we human or are we dancer? O sea, ¿somos humanos o somos bailables? O somos, lo cambiaría yo, lo llevaría al hecho concreto. ¿Somos humanos o somos equilibristas de plato?
2: O somos equilibristas de plato. Eso es lo que piensa mi duda.
1: Ay, Dios mío. Quiero dejar solo para el final un mensaje polémico. Para que todo tenga fuerza en la vida, hay mensajes polémicos y hay que dejarlos ahí en evidencia, solo para ampliar nuestra mirada, don Nicolás, porque nuestra mirada no puede ser tan estrecha, ¿no?
2: Hay que ampliar la mirada.
1: Me llegó una pantallazo que voy a abrir. Espérese, el Ida mientras tanto habla. Buen día, chicos, hoy pasamos agosto. Sí que sí, ¿cuánto mide el Ida, don Nicolás? El Ida
2: mide
1: 1.67. Sí. Ya, ok. Voy por el pantallazo, que lo voy a abrir directamente desde Facebook. Hay un grupo que hay que se llama Radio Ritoque, un grupo de fans. O de gente en general, ¿no? Hay harta gente. Y por acá... nos escriben y se armó una tremenda diálogo que a mí me encanta por lo demás. Yo, más allá de lo que digan, siempre si hay respeto, yo lo valoro, ¿no?
2: Pero esto es una sala de chat que está ocurriendo ahora o que ocurrió el fin de semana.
1: Está ocurriendo el fin de semana. El chat de fin de semana, ¿ya? Me llegó así como dato. Estoy buscándola porque no encuentro ahora la imagen. Aquí está. es una sala de chat donde dicen lo siguiente. Radio Ritoque. Aníbal Arenas escribe: yo creo, con todo respeto, tanto para los oyentes como para los conductores del programa Ciudad Abierta, ya debería ser programa misceláneo, como fue el de los de la radio, como los de las radios de consorcio, dice. Todas las de Santiago, dice. Pone tres caritas enojadas, ojo. 90%.
2: Ah, enojado. Sí. ¿Enojado?
1: Sí, tres caritas
2: de enojado.
1: Muy enojado. No, enojado. No sé si enojado, como triste enojado. 90% de charla y entrevistas y 10% de canciones, dice. Él tiene razón, don Nicolás. Usted empezó todo este problema. Lo digo a pito de que pides una canción, como ha sido siempre esta radioemisora, y después, con mucha suerte, se lee en el mensaje. Aclaro que no es obligación colocar las canciones que el oyente pide. Es un maravilloso servicio que hacen. Pero personalmente, dejo de escuchar la radio Capitalinas, que es de donde vivo, Nicolás, usted también, la capital, porque solo hablan y poco y nada de música. Y Ritoque era todo lo contrario, dice. Mucha música, poco hablamiento. Pero bueno, es mi humilde opinión. Ciudad Abierta, programa misceláneo, y ya. Adelante,
2: tengo
1: Nicolás.
2: Que decir que su mensaje no fue nada escueto. O sea, habló bastante también él. Y se leyó completo.
1: Se leyó completo, sí. No, y se armó una trifulca. O sea, no más que una trifulca, hay gente...
2: No, pero está bien.
1: De hecho, hay gente que nos defiende, bien. Dice que... Pero igual, y si no le gusta, pero...
2: ¿Cómo llama el amigo, el nombre?
1: Aníbal.
2: Hay muchos espacios dentro de la radio para escuchar música, muchísimos. Pero de verdad, muchos espacios. Y hay espacio donde hay que hablar a la gente también, Aníbal, tú comprenderás. Prometemos...
1: Aníbal,
2: hay muchos espacios dentro de la radio para escuchar música, muchísimos. Pero de verdad, muchos espacios. Y hay espacio donde hay que hablar a la gente también, Aníbal, tú comprenderás. Prometemos mejorar

0: quiero decir que valoro muchísimo, primero, el tono de respeto de la mina, que es un poco lo que hemos planteado desde la Ritoque. Podemos estar absoluta, es que es la comunidad, podemos estar en total desacuerdo, cercano desacuerdo, lo que sea, pero cuando, y por eso lo destaco, ojo, porque él deja un mensaje muy de opinión, y está bien, pues, cuando nosotros hacemos radio, o cualquiera que hace algo público, tiene que estar dispuesto a la opinión. Y además es respetuosa, no se mete con nadie, es solo la opinión correspondiente. Y yo creo que sí, es cierto, este programa y la radio en general han ido mutando hacia una radio de contenidos. Pero también, don Nicolás, que usted es un experto en contenido, nos dirá que esto ha sido una cuestión que también hemos ido pensando, en función de que hoy día los contenidos están... Hoy día las radios transmiten mucho contenido, mucho más que antes, pues, don Nicolás. Y esto también era un sueño de nosotros, que empezara a pasar, que las radios también tuvieran esto, que se permitieran el contenido. Y por otro lado, que hoy día mucha de la música se encuentra en plataformas y la gente la busca por ahí, ¿no?
1: Usted mismo lo ha dicho, yo no quiero estar, no quiero subirme a esta polémica. La verdad es que no quiero subirme a esta
0: polémica. Pero si no es polémica, pues, don Nicolás.
1: Aníbal, don Aníbal, mire, esto es... los medios de comunicación, si ponemos música, nos transformamos en Spotify. Ya está Spotify. Usted ya sabe que si quiere escuchar música, ni siquiera tiene que esperar por su canción, don Aníbal. O sea, y esto igual hay que si ponemos en perspectiva todo, Aníbal es el hasta ahora el 0,1% de los auditorios que quieren que hablemos menos, por así decirlo, que hay menos conductores. Entonces, si nos tenemos que guiar por el porcentaje, claro. Ahora, todos los medios tienen que ir al contenido, van a tener que ir al contenido, esto se lo cuento a Aníbal y a todos, porque la música ya no es contenido de una radio. La gracia del medio de comunicación es que te converse sobre esa música, porque si no, ¿cuál es la gracia de comunicar? Digo yo, ¿no? O sea, poner música es tan simple, al fin y al cabo.
0: Sí, yo creo que, pero es entretenido, me parece bien. Yo alguna vez valoré muchísimo en algunos medios de comunicación donde se hablaba de cómo eran los medios y cómo funcionaban por dentro. Y efectivamente es lo que está pasando hoy día. La tendencia mundial es al contenido en radios y en televisión, más que en el contenido musical. Pero bueno, también digámoslo, es una...
1: Porque es contenido igual, es contenido. La música contenido. Es parte del contenido. Sí, simplemente, sí, obvio.
0: ¿Está bien, Nicolás? ¿No se lo tomó a mal, no?
1: Para nada.
0: Me encanta que Aníbal haya escrito y gracias. Y también a la gente, y esto lo tomamos absolutamente. Y con,
1: espero que Aníbal no se tome mal tampoco, porque no. Igual es mucha la importancia que se le da siempre a la crítica y poca la importancia al amor que uno recibe, ¿no?
0: Claro, pero lo hemos hecho ambas cosas. Y esto yo no lo considero una crítica, lo considero una opinión. Así que muchas gracias. Vamos a la tanda y volvemos, don Nicolás, ¿le parece?
1: Vamos, vamos.
0: Ya, pero no se ponga así, pues, don Nicolás. Si ya
1: había... No, es que sabe qué pasa.
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1: Muy bien, estamos de regreso, volvamos al trabajo, don Nicolás.
2: Así es,
1: trabajemos un poco. Vamos a ver, ¿qué sucede?
2: Sí, trabajemos un poco, pero tenemos 15 minutos, y en los 15 minutos tiene que entrar todo.
1: ¿Ve? Hablamos demasiado, don Nicolás, vamos.
2: Prométame algo.
1: Yo le propongo.
2: No nos vamos a ir por las ramas.
1: Vamos, rápido, entremos.
2: Si no nos vamos por las ramas, entra todo. Vamos, yo voy a decir la noticia, le doy el pase, usted da la opinión y avanzamos.
1: Perfecto. Adelante, don Nicolás. Comienza el trabajo en Ciudad. Levántate, cabeza dura, que hay que trabajar.
2: Lunes 31 de agosto, Día Internacional de la Solidaridad.
1: Ay, qué
2: también. Día Internacional de la Obstetricia y, por lo tanto, en Chile, Día de la Matrona y el Matrón. Saludos a todos. ¿Conoce alguna matrona, Marambio, usted?
1: Conozco matronas. Y tengo otra, un pequeño acápite nada más que hacer. Qué difícil es la palabra solidaridad.
2: Solidaridad.
1: La gente suele decir solidaridad. Porque cuesta.
2: También en Chile, Día de las Personas Sordas. Le mandamos un saludo, aunque no estén escuchando, pero le mandamos un saludo igual. Ese fue el saludo para ellos. Hagamos un segundo de silencio para las personas sordas.
1: Ponga su cámara, por favor. Está entrando algo peligroso.
2: Vamos a dejar la radio en silencio para saludar a las personas sordas, ¿okay?
1: Para sentirnos también un poco como ellos. Uno, dos, tres.
2: Dos, tres. Excelente.
1: Gracias.
2: Marambio, ahora póngase el casco con linterna. Porque nos metemos en el inframundo de la realidad.
1: Vamos, deberíamos tener un casco con linterna acá para ponerme yo, como don Francisco, usar cascos dependiendo del programa.
2: Número uno, España. Este titular es. Este me gusta a mí, pero también me digna. Vamos. Papa Polla gana la 40ª carrera de caracoles tras recorrer 82 milímetros.
1: ¿Cómo se llama el caracol?
2: Papa Polla.
1: Espérese. Ese concepto en España puede ser.
2: No, porque es Papa Polla con Y. Papa Polla. No es con doble L. Les cuento la historia, brevemente. El molusco papapolla ha ganado este domingo la 40ª prueba de arrastre de caracoles celebrada en Tricio, de Rioja, tras recorrer en 6 minutos una distancia de 82 milímetros mientras arrastraba una lata de espárragos de 230 gramos con sus apenas 6 gramos de peso.
1: ¡Wow!
2: El organizador de la carrera ha indicado que casi han desaparecido los caracoles autóctonos, no se sabe si por el clima o por el empleo de plaguicidas en los cultivos o porque lo usan para jugar carreras, señor, por lo que ha habido muchas caracolas navarras que después no se mueven en las carreras. Le mandamos un abrazo a Papá Polla. Marambio, a usted
1: le mando un abrazo, no tan rápido, prometo no ser tan veloz en esta ocasión, para saludar a Papá Polla, que aquí de hecho me puse a meter
2: no se me vaya por las ramas.
1: La palabra papapolla en internet para ver si sacábamos una foto y me aparecen solamente tarros de conserva. Terrible. Ay, Dios.
2: Veo que en España la gente come caracoles.
1: Por supuesto. En casi todo el mundo, si somos nosotros los que lo encontramos raro.
2: Número 2. Chipre. Nos ponemos un poco más serios. Al menos 8 muertos tras hundirse un ferry con 267 personas a bordo del ferry.
1: Qué terrible.
2: Buscan a 17 desaparecidos, algunos de los cuales podrían estar dentro del barco hundido a más de 500 metros de la superficie. Ocurrió este domingo en las costas del norte de la isla de Chipre, concretamente cerca de la localidad de Kyrenia, en la parte controlada por la autoproclamada República Turca del norte de Chipre. Las autoridades buscan a 17 desaparecidos.
1: Wow.
2: 3. La NASA lanzó el nuevo telescopio Nancy Grace Roman. Mapeará los secretos del cosmos desde una perspectiva inédita. Le cuento. El observatorio de la NASA inició la misión de trazar el mapa de amplias zonas del espacio con operaciones a 1,5 millones de kilómetros. El artefacto fue desarrollado durante más de una década y requirió una inversión que superó los 4.000 millones de dólares. El telescopio generará alrededor de 1,3 teras de datos al día, lo que significa que no se pueden descargar los datos en el portátil de nadie. La NASA eligió bautizar el telescopio en honor a Nancy Grace Roman, pionera de la astronomía estadounidense y conocida como la madre del Hubble, el anterior telescopio. A todo esto, Marambio, ¿vio que se estrelló un cohete en la Luna?
1: No, ¿qué pasó?
2: Le cuento. Sí, en la semana pasada, un cohete de SpaceX de Elon Musk se estrelló contra la superficie de la Luna a 8.700 kilómetros por hora.
1: Pero es lo mismo, ¿qué me importa lo que pasa en la Luna?
2: ¿Qué me importa Elon Musk?
1: Claro, ¿qué me importa? Pero la pregunta es, a mí me importa porque se supone que son los cohetes que están probando para que sean con viajes tripulados.
2: A todos nos importa. O sea, que un cohete espacial, de ya sea Elon Musk o de quien sea, se estrelle contra la Luna, no está bien.
1: Algo, no está bien, un error en el cálculo.
2: Mira que algo, si hay algo que hay ahí arriba es espacio. No, no. No te puedes chocar con la Luna.
1: Es como yo cuando chocaba conmigo mismo en el auto.
2: Dios mío. Número 4, nos ponemos un poquito serios, Nepal. Nepal vuelve a estar en la máxima alerta por posibles nuevas inundaciones mientras crece el número de muertos por la riada. Las autoridades enviaron avisos de precaución a los teléfonos móviles en la población el domingo. Ya son más de 800 las víctimas fatales en ambos lados de la frontera con China. El viernes eran 500, Dios mío. En Dadin, una de las regiones más golpeadas de Nepal, algunos residentes comenzaron a regresar a viviendas arruinadas para ver qué podían salvar.
1: ¿Sabe qué es lo que encuentro? No me voy a ir por las ramas, solo digo, quiero hacer un acápite. Me parece terrible la gente que ha aprovechado este momento para subir imágenes falsas virales de personas del momento sucedido y aprovecharse de la situación. Creo que hay ciertos momentos, incluso hasta para el humor. Uno puede hacer reír de todo, pero hay momentos en los cuales no corresponde. Eso, nada más.
2: Sí. Coincido con el alcalde. Ahora nos metemos en el hemisferio comunista, Marambio. Tengo Venezuela, tengo Cuba y tengo Rusia. Vamos por Venezuela.
1: Pero, don Nicolás, ¿usted no me avisa para yo ponerme mi traje rojo?
2: No se lo ponga porque está extinguiendo.
1: Bueno.
2: Vamos con Venezuela. Apagón masivo en Venezuela, reportaron fallas eléctricas en al menos 5 estados. Hasta el momento, la Corporación Eléctrica Nacional del país caribeño informó oficialmente las causas de la falla y tampoco precisó el tiempo estimado para el restablecimiento pleno del sistema. El exalcalde de Maracaibo, Rafael Ramírez, denunció que hubo racionamiento eléctrico durante toda la tarde y que posteriormente se registró un apagón masivo en el estado. Y dijo: ningún convenio petrolero será suficiente para mejorar nuestra calidad de vida mientras gobiernen los mismos incapaces que acabaron con el sistema eléctrico. Mientras tanto, ¿por qué dijo eso? Porque mientras tanto se firmó el mayor acuerdo de petróleo de la historia.
1: ¿En serio?
2: ¿Qué sabemos del pacto entre Estados Unidos con Venezuela? Faltan muchos detalles del trato que Trump ha denominado el mayor acuerdo petrolero de la historia mundial. Sin embargo, la presidenta encargada de Venezuela, Delcy Rodríguez, que es como una asesora de Trump, ha precisado que supondrá el desarrollo de 17 campos estratégicos en el país caribeño con las mayores reservas de crudo probadas en el mundo y una inversión de más de 100.000 millones de dólares. Estados Unidos quería el petróleo de Venezuela y finalmente lo consiguió.
1: Como que igual esto es lo que siempre supimos de cualquier invasión. La única diferencia es que Donald Trump nos dijo: sí, es cierto, no hay palabras bonitas de por medio.
2: Cuba.
1: Perdón, que le puse la internacional nada más, amigo.
2: Póngame internacional,
1: me encanta. Cuba, ya. O sea, perdón, el himno de la Unión Soviética, sí.
2: Yo voy a citar el textual del titular, no es que lo digo yo, ¿ok? El titular dice así: la dictadura cubana dio luz verde a la creación de cadenas y tiendas de restaurantes.
1: ¡Opa!
2: El nuevo marco regulatorio habilita a actores privados y estatales a operar redes comerciales y gastronómicas en todo el país. En sus disposiciones generales, y el decreto 167 señala que sus objetivos incluyen organizar y modernizar el comercio interior, perfeccionar las actividades comerciales en los diferentes sectores económicos y fortalecer e incentivar las alianzas entre ellos. Se vienen los malls en Cuba, Marcos.
1: O sea, podríamos usar este mismo himno, pero en versión electrónica.
2: ¿Estará? ¿Existirá?
1: ¿Existirá? Himno soviético electrónico, déjeme buscar.
2: Siga nomás. Usted no busque. Sigo porque usted... Voy a Rusia, la madre de la electrónica comunista. Rusia dijo que Putin...
1: Ah, no, mire, tengo esta. Mire, tengo esta.
2: A ver. ¿Qué tiene?

0: Adelante, don. Un comunismo globalizado, obvio. Vamos.
1: Globalizado, por supuesto. Rusia dijo que Putin solo se reuniría con Trump y Zelensky para firmar un acuerdo que ponga fin a la guerra. El portavoz Dmitry Peskov afirmó que Moscú sigue abierto a negociar. Ahora está abierto a negociar.
0: Ahora está abierto.
1: Pero acusó a Kiev de no estar dispuesto a buscar una salida por la vía diplomática y defendió la continuidad de la invasión rusa. Si yo fuera asesor de Zelensky, le diría: ¿sabéis qué, Volodymyr?
0: ¿Sabéis qué? Ahora chao. No estuviste cuando yo quise. Ahora, ¿sabéis qué? Habla con mi mano.
1: Se acabó el universo comunista, vamos a Estados Unidos, el otro universo.
0: Claro.
1: Estados Unidos versus Canadá, nuevo round. Esto va a terminar, las manos van a terminar.
0: Por todo. Supuesto.
1: Sí. Google Maps cambió el nombre del lago Ontario Lago América.
0: Se lo adelanté.
1: Para usuarios de Estados Unidos. La plataforma adaptó la denominación para el sitio compartido con Canadá tras una orden firmada por Donald Trump en plena disputa comercial entre ambos países. O sea, desde Estados Unidos ahora se llama Lago América, desde Canadá Lago Ontario.
0: Pero esto ya lo había hecho Estados Unidos con el Golfo de México, que lo convirtió en el Golfo de Estados Unidos, ¿no? O el Golfo de Donald Trump.
1: Creativos no son.
0: Nicolás está perdiendo plata acá, usted debería irse a Estados Unidos y ayudarle con los nombres.
1: ¿Se da cuenta? No. Seguimos en Estados Unidos. Al menos 15 personas están desaparecidas tras repentinas inundaciones en el Gran Cañón de Estados Unidos. Durante la jornada de este domingo se registraron inundaciones en diferentes zonas de este concurrido atractivo turístico de Estados Unidos debido a una fuerte tormenta. El hecho provocó el despliegue inmediato de las autoridades, que evacuaron a 62 personas de distintos campamentos, sin ningún rastro de heridos. Inicialmente se comunicó más de 20 desaparecidos, sin embargo, la información fue rectificada según la BBC. El Gran Cañón es uno de los valles más grandes del planeta. El más grande del mundo creo que está en África.
0: Oye, ¿sabe lo que es motivante del Gran Cañón? Hay una cosa muy motivante. Que una cosa tan simple como un hilito de agua construyó el Gran Cañón. Eso habla de la perseverancia y la persistencia de don Nicolás.
1: De la naturaleza.
0: Sí, y de la vida, si nosotros también somos de la naturaleza, pues, don Nicolás. Poquito a poquito se avanza.
1: Argentina.
0: ¿Se va a meter en problemas con Chile? Ya, dígame.
1: No, para nada. Eso, yo le dije que eso era polvo que se disipa.
0: Ha seguido dando vuelta el tema, ¿eh? Ojo.
1: Se va a disipar porque no pasa nada. Javier Milei calificó el socialismo como satánico y cancerígeno.
0: Ay.
1: El presidente, Dios mío.
0: Espéreme, déjeme volver entonces con la música del comunismo.
1: Vamos, pero ahora
0: el
1: satánico.
0: El himno comunista satánico, vamos. Este es un himno comunista argentino, bien villero.
1: Satánico. El presidente argentino Javier Milei tildó este viernes al socialismo de satánico y cancerígeno en la primera jornada de una visita a España, donde se reunirá con empresarios y políticos españoles de extrema derecha. Cito textual. No dejemos que el lado oscuro, negro, satánico, atroz, espantoso, cancerígeno, que es el socialismo, nos gane. Tranqui, presidente argentino.
0: Así por ser.
1: Nos quedan 5 noticias. Vamos que lo logramos.
0: Adelante, Nicolás.
1: Vengamos a Chile. Sí. Quiero partir con esto porque me encantó esto. Me encanta ver el mundo arder. La escandalosa pelea entre Chile y Uruguay en el America's Rugby Championship.
0: Sí.
1: Se dieron con todo, ¿lo vio?
0: Sí, pero fueron muy brutos. Estamos hablando de rugby, deporte de contacto. Pero casi lo mataron a un chileno.
1: De rugby a la batalla campal. Las selecciones de rugby de Chile y Uruguay terminaron protagonizando una escandalosa pelea este sábado en el estadio CAP de Talcahuano,
0: claro,
1: en el inicio de las Américas Rugby Championship. El origen del conflicto estuvo con un tackle ilegal del charrúa Joaquín Misca a Emilio Ollea, que dejó al chileno lesionado sin poder continuar en el compromiso. Con el ambiente caliente debido a la entrada, el árbitro llamó a los capitanes para llamar a la calma. A ver, chicos, nos calmamos. Sin embargo, explotó porque Misca recibió tarjeta roja, se enojó y se pudrió absolutamente todo. Se esperan sanciones.
0: Le propongo para nuevo single de nuestro nuevo disco de peces extraterrestres el tema Tacle Ilegal.
1: Tacle Ilegal, me gusta. Guárdelo como single, sí. Maratón de Santiago. La ecuatoriana Rosa Chacha, así se el apellido, C-H-A-C-H-A, se quedó con el Medio Maratón de Santiago 2026, que era exclusivo para mujeres esta vez. Más de 3.000 corredoras participaron en la segunda edición de la competencia. La competidora ecuatoriana de 43 años se quedó con la competencia estelar y el premio de 1.5 millones. En tiempo de 1 hora, 15 minutos y 20 segundos, por delante de la boliviana Jocelyn Camargo y la peruana Melissa Casas.
0: Espere.
1: Por otra parte, la distancia es 7.
0: Bien. No, continúe.
1: Ah, escuché, espéreme.
0: Sí, al final le hago la capite.
1: Por otra parte, la distancia de 7 kilómetros estuvo en el podio chileno con Javiera Faleto al frente, seguida por Sofía Llanos y Angélica Contreras. Bien.
0: ¿Cuánto corrieron?
1: ¿Cuánto? ¿En qué sentido?
0: Distancia.
1: Estoy buscando. Es que me da...
0: Espero una media maratón, horas. ¿No? ¿Eso era?
1: Una media maratón, sí.
0: Media maratón, o sea, deberían ser 20 y tantos kilómetros. Ya. ¿Y cuánto les dieron de premio?
1: 1.5 millones.
0: Nicolás, ¿usted correría 1.5 millones, 23 kilómetros por 1.5 millones?
1: Mano, yo corro por 10 lucas de aquí a Valparaíso.
0: Ay. Adelante, Nicolás.
1: Yo mato gente por 5, en fin,
0: avanzando. No, pare. Por eso lo saqué de la cárcel. Por eso lo llevé a rehabilitar.
1: Bueno, nos ponemos un poco serios. Padre fue encarcelado luego de que su hijo de 5 años se intoxicara con cocaína en Viña del Mar. El ingreso de un niño de 5 años con cuadro compulsivo en el hospital Gustavo Fricke dio origen a una investigación que terminó con la detención de su padre, un hombre de 48 años, en Viña del Mar. El episodio comenzó durante la noche del miércoles, cuando funcionarios de la Brigada de Investigación Criminal de la PDI tomaron conocimiento de que el menor había llegado al servicio de urgencias con síntomas asociados a una intoxicación. Los resultados establecieron la presencia de cocaína en su organismo. Actualmente el niño se encuentra fuera de riesgo vital, que es lo importante. A partir de estos antecedentes, detectives iniciaron una serie de diligencias en coordinación con la Fiscalía de Flagancia de Paraíso para esclarecer las circunstancias en que el menor había tenido contacto con la sustancia. Las indagatorias permitieron a los funcionarios ingresar al domicilio del niño, donde, según los antecedentes policiales, fueron encontrados envoltorios con cocaína.
0: Ay, Dios.
1: Terrible.
0: Papito,
1: algunas personas tienen que tener licencia para ser padre, ¿no?
0: Papito, si la va a hacer, haga la piola.
1: Fútbol. Vamos al fútbol. Yo no había estado comentando fútbol, Marambio, porque River estaba jugando muy mal. Entonces no quería ver nada de fútbol. Pero ahora está jugando bien, así que
0: puedo ver fútbol.
1: Claro, que Colo-Colo llegó a los 12 partidos sin perder. Colo-Colo 5, Audax 1, Universidad de Concepción 2, U de Chile 1. Por eso no hay mensaje del Jona hoy. Claro. Everton 3, Limache 0. Está jugando bien Everton. Sí. Por otro lado, y esto es lo que yo quería mencionar, hinchas del Wander solicitan instalar pantalla gigante para ver el partido con el Real Madrid.
0: Por favor.
1: Hinchas de Santiago Wander lanzaron una solicitud formal a la Municipalidad de Valparaíso para habilitar una pantalla gigante en el plan de la ciudad, con el objetivo de seguir de manera masiva la final de la Copa Intercontinental Sub-20 frente a Real Madrid. El partido está programado para el 19 de septiembre a las 7:30 de la mañana, hora de Chile, lo que coincide con la jornada de fiestas patrias, un factor que el municipio deberá considerar en su evaluación logística y de seguridad. Desde el municipio se comunicó que la propuesta se encuentra en análisis, por lo que aún no hay confirmación oficial sobre la instalación de la pantalla.
0: ¡Soy alcaldesa, haga algo!
1: Tengo una más.
0: Adelante.
1: Tengo una más. Valparaíso Cerro Arriba reunió a más de 2.500 bomberos.
0: No,
1: de
0: Chile, lo crearon, eso era una idea mía, o sea, de nosotros, de unos amigos.
1: Mire usted, o sea, perdiendo plata. Ah. Más de 2.500 bomberos provenientes de distintas regiones de Chile y países de Sudamérica llegaron a Valparaíso para participar de la tercera edición de Valparaíso Cerro Río, actividad que este año adquiere un carácter especial al desarrollarse en el marco de los 175 años de la Fundación del Cuerpo de Bomberos de Valparaíso.
0: Saludos a los bomberos de
1: Chile. El evento reunió a bomberos voluntarios desde Arica a Punta Arenas, además de delegaciones provenientes de Brasil, Argentina y Uruguay, quienes se enfrentan al desafío de recorrer los característicos cerros de la ciudad de Puerto. Más que una competencia, acá lo que nosotros invitamos es a vivir una experiencia, lo que significan los cerros de Valparaíso y el trabajo del bombero de Valparaíso, dijo Vicente Maggiolo, comandante de bomberos. Lindo nombre, Vicente.
0: Vicente Maggiolo.
1: Esto ha sido todo. Llegamos, lo hicimos todo.
0: Don Nicolás, vamos a leer mensajes rapidito. Hola Marambito, David. Querido, buen día y excelente semana. Un video de este lindo día, saludos a Nicolás. Son muy divertidos, gracias. Sus auditores, su auditora fiel, Paola Mila. Y nos manda un videito que lo voy a poner en la pantalla, don Nicolás. Mire, mire, así se ve Valparaíso hoy día. Me encanta que la gente nos vaya mandando estas cosas también en estos videitos porque...
1: Está
0: también,
1: muy arriba ella, sí, muy arriba.
0: Esto yo diría que esto es Viña del Mar,
1: Aguasal. Pero piso 47.
0: 47, arriba de un dron está ella.
1: Arriba de un dron.
0: Muchas gracias por el videito, querida amiga.
1: Un abrazo enorme.
0: Gracias, abrazos por el tiempo. Aníbal tiene razón, dice. La gracia de Ritoque es la música sin algoritmos, dice. Pedida por humanos.
1: ¿Sabes qué, Marambio? Dígame. Vámonos, dejemos de hablar.
0: Ok, se acabó. No, hablemos, don Nicolás. Hablemos. Dice que mide 1,70 en todo caso. Dice, es revalorable el algoritmo con pedidos de la gente normal y culta. Bueno, lo hacemos, ¿no? Si no, vamos a terminar hablando del meme y de las redes sociales. No hacemos eso, amigo mío. También, pero dice, la conversa es invaluable también. Es mi humilde opinión. Por supuesto, amiguito. Te agradecemos. ¿Y qué más? Llega otro mensajito. ¿Qué dice? Ah, nos llegó el mensaje justamente de que querían instalar una pantallita. Don Nicolás, estamos llegando a la parte de la pregunta del día. Pídamela, por favor.
1: Usted sabe que a mí se me aflige el esternón si usted no me dice cuál es la pregunta del día.
0: Bueno, ya lo vas a ver, don Nicolás.
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0: Don Nicolás, estamos a horas de pasar agosto, estamos de acuerdo, ¿no?
1: Sí.
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0: 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Adelante, Nicolás, canciones para pasar el septiembre.
1: Canciones para pasar agosto, se me ocurre desde así.
0: Así.
1: Los bunkers.
0: ¿Algún tema en particular?
1: Bien, los bunkers. Bueno, me gusta mucho Llueve sobre la ciudad, que es un tema muy invernal. O puede ser No hay nada nuevo bajo el sol, que también me gusta mucho.
0: Mire.
1: Elige usted.
0: Ya. Vamos a partir con Jamiroquai y luego con Los Bunkers, ¿le parece?
1: Jamiroquai, que viene el 15 de octubre, el 15 de septiembre ahora.
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1: No lo sé. Vivo en aprendizaje.
0: Abrazos grandes.
1: Hasta mañana.

0: 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La gente se comunica por acá, mensaje de audio, el primero de la jornada. ¡Aló!
1: Hola Marambito, muy buenos días. Buenos días,
0: Nicolás. Buenos días, pues.
1: Hoy llamo solamente para agradecer. Mira. La semana pasada fui a cobrar mi premio del almuerzo en el Rincón de Martín. Excelente lugar, amplio, muy iluminado, limpio. Muy, muy lindo lugar. Y la atención, excelente. ¿Cierto? Muy bien atendido. Martín, un amor.
0: Se decide por las personas, Martín.
1: Y la comida, realmente espectacular. Muy, muy rico todo, muy agradable todo. Y así que agradecido tanto a los garzones como a Martín. Y como a la Radio Ritoque por haberme entregado ese premio. Y bueno, nada más que decir. Todavía no estoy hace rato tratando de saber cuál es la pregunta, pero si así escribiré otra vez. Muchas gracias a todos, a la radio, al Rincón de Martín. Y un gran saludo a todos los ritoqueros.
0: ¿Qué le parece?
1: Un buen día, gracias.
0: O sea, misión cumplida. Lo logramos, lo hicimos bien, Martín lo hizo increíble. Vayan a visitarlo, vayan a ser parte de eso. Importante que colaboremos con los lugares, los barrios, los espacios que están haciendo además posible que esta ciudad vaya reactivando. Que al final eso también es muy importante. Muy importante. Señoras y señores, pónganse muy atentos. Porque ya no estoy solo, estoy con él. Pongan atención, aquí comienza Londres llamando.

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2: Londres Llamando. Ahí está don Ronald Smith. Bienvenido a la conversación, don Ronald. ¿Cómo le va?
3: ¿Cómo está, Francisco?
2: Bien.
3: Saludos a todos por allá.
2: Por fin lo vemos. ¡Qué alegría!
3: Sí, había estado sin teléfono. Ya. Tenía una conexión de la telefónica antigua y ya ese teléfono no corre. Entonces, como que me significó un montón de problemas. Y como yo no soy tan tecnológico, por decirlo así, tuve que recurrir a aprender en todo este tiempo para poder hacer todos los trucos y eso.
2: Ah, entonces, mire, ¿no? O sea, le pusimos presión.
3: Claro, está bien, ¿no? Igual tenía que hacerlo tarde o temprano.
2: Claro.
3: Dejé atrás el número chileno, por decirlo así, y ahora ya es número británico.
2: Ronald dejó un poco atrás Chile para ser más británico que nunca. ¿Cuál empresa tiene usted allá? Virgin, pues Virgin es británico, ¿no?
3: Virgin es británico, sí. Virgin es una empresa británica. Bueno, a propósito de Virgin, que se hizo toda esta fortuna. Branson es el dueño de esta fortuna. Lo de una u otra forma, en los 70, con la industria disquera, con el sello, ¿no es cierto?
2: Sí, pues, Virgin Records.
3: Logró levantar casi un imperio. Y todo gracias a un disco. Y extrañamente, mira, lo que le voy a decir, no lo inventé, extrañamente fue el primer single que compré en mi vida, porque ahí en calle Victoria vendían en la calle discos, habían unas gavetas de discos y estaban, supongamos que de hoy en día, 500 pesos, single, un montón de singles, pero eran nuevos, no antiguos, sino que una disquería.
2: Ya.
3: Y uno de los discos que había ahí muy barato era Campanas Tubulares de Mike Oldfield, pero no se vendía así. Se vendía como tema del exorcista.
2: Claro.
3: El exorcista era una película sobre una niña que es invadida por el demonio, ¿no es cierto?, que es poseída.
2: Claro.
3: ¿No es cierto? Y la película fue en el año 73, estamos hablando, 74, no sé, 75, hasta esa época, porque en Chile las películas se daban un poco con desfase. La película causó impacto y la música también. De hecho, ese single vendió 1 millón de copias.
2: Wow.
3: Y eso significó que el sello Virgin saliera adelante, digamos, y Branson también toda una fortuna en torno a la música. Increíble, con un tema que dura, el single que dura como 16 minutos, más o menos el tema, Campanas Tubulares, que es el single. Ese.
2: Un clásico de Mike Oldfield.
3: Un clásico, y que no estaba en la banda sonora de la película, la pusieron al final.
2: ¿En serio?
3: Entonces como que es toda una, también una carrera. Mike Oldfield tenía 17 años cuando compuso Campanas Tubulares,
2: ¿no? Wow.
3: Y es un, todo lo hizo en el estudio con otros dos ingenieros que hablan de él como un tipo que era un genio. O sea, que ellos cuando les mostró el demo dijo, tendríamos que hacerlo. Y con la cantidad de instrumentos que utiliza, es increíble también. Es, hay como un, porque hay que pensar que estamos en los 70, estimado Francisco Marambio.
2: Claro, no
3: estamos
2: es
3: en el 2005.
2: No es meter un prompt en una plataforma de inteligencia artificial y que salga hecha tu canción. Aquí había que hacerlo,
3: claro,
2: todo.
3: Claro, y no. Todo hoy en día, todo lo tecnológico es mucho más fácil de lo que era antes. Antes existía gente especializada en hacerlo. Ahora lo tienes que hacer tú. Entonces, eso como que hoy en día ya está la mesa servida, por así decirlo, hágalo nomás. ¿Qué es lo que quiere hacer? ¿Quiere filmar? ¿Quiere editar? ¿Quiere hacer programas? ¿Quiere hacer podcast? Hágalo todo usted, no necesita
2: pero,
3: nadie más.
2: Pero ¿sabe qué? Es cierto eso. Yo también lo he pensado harto y he pensado mucho sobre, tomando el tema de Mike Oldfield y de esta, de este triunfo de la voluntad humana, de hacer algo desde muy joven. Pensaba en las cosas que a todos nos cuestan, don Ronald. Y no solo nos cuestan en el ámbito, digamos, de economía, ni tampoco del tema económico directamente de comprar un equipo, un instrumento. Esas cosas se dan por sentadas. Pero mi reflexión es, Cuando tenemos las cosas listas, las herramientas disponibles, toda la mesa servida, todo el producto para hacer lo que queremos. Y muchas veces no lo hacemos. Donde nos quedamos en las ganas. Porque hoy día la distancia entre hacer una cosa manual o por inteligencia artificial está, pero es menor, digamos. Pero hoy día tiene que ver con las ideas, ¿no? Y primero con las ideas, con que alguien sea capaz de tener una idea para llevar a practicarla. Y en cualquier tiempo, más allá de las especificidades tecnológicas o no, que algunas son más cercanas hoy día que antes, tiene que ver con disponerse a hacerlo y mantenerse en el tiempo, po. Porque uno puede siempre tener la partida de caballo inglés, hablando de Inglaterra.
3: De Londres llamando.
2: Claro, de Londres llamando. La partida de caballo inglés y la chantada de burro carretonero, po. Que en el fondo es, tengo una buena idea, pero no la ejecuto. Tengo un buen deseo, pero no me pongo manos a la obra. Y cuando lo hago, también tengo que mantenerlo en el tiempo. O sea, saber que cuando uno decide un proceso, toma muchos pasos y que a veces va a dar paso a un segundo nivel, que es continuar adelante con lo que decidí.
3: Oiga, estimado amigo Francisco, ¿sabe qué? Eso me lleva a una reflexión que lamentablemente está mal aire, pero mi reflexión es como que vuelve a mi época en que yo era profesor universitario.
2: Ya.
3: Y los alumnos decían lo siguiente, y a mí me parecía como muy extraño, tenía que decir, profesor, tengo una idea, siguiente, profesor, tengo una idea, pero no se la puedo decir porque si no me la van a robar.
2: ¿Ya?
3: ¿Entienden? Un poco así, que la gente tiene miedo que le roben las ideas. Y las ideas no son de nadie, son de todos, en el fondo, ¿no es cierto?
2: Sí.
3: Y la idea, cuando alguien tiene una buena idea y hace una mala ejecución, esa buena idea es nada. Y hay alguien que pesca una mala idea y la transforma en una buena ejecución. Entonces, como que yo creo que también hay un elemento ahí que es el humano y que nunca hay que olvidar, y que ese elemento humano tiene distintos niveles de momentos, ¿no es cierto?, de sintonías, de creatividades, y todos somos distintos, ¿no? Todos estamos hechos para hacer música, por ejemplo.
2: Por ejemplo.
3: Pero si hay gente que le gusta escuchar música, como usted y yo, pero no osaríamos hacer música en el sentido de ponernos a tocar. Y que le pasa a mucha gente eso también, de que a veces que quiere tanto que quiere tocar y el producto no es tan bueno, pero es para uno al final y da lo mismo. Eso es lo que voy yo aquí. No todo se puede comercializar en ese sentido. Entonces, como que hay gente que pretende como que es como un algo que es, que hay que hacerlo y ya, es fácil hacerlo. Es súper difícil, es como cuando antes decían la música electrónica, aprieta uno un botón y sale un tema. Y muchos músicos electrónicos, ya dígame cuál es ese botón, yo lo compro para tener el éxito. Entonces como que no es así, nada es sencillo, ¿no es cierto? Todo es súper complejo para llegar a las cosas. Claro. Entonces como que la tecnología en sí parece muy sencilla, es compleja, pero el gran punto que tiene esta tecnología es que si uno no la activa, no sirve de nada. Entonces depende de uno esa tecnología, como para tenerle miedo también, ¿no es cierto? Porque hay gente que le tiene miedo a esta tecnología, sí, y como que el pasado, que todo tiempo pasado y todo eso. Siempre ha sido igual esta lucha, este avance, ya lo hemos hablado, de la revolución industrial, ¿no es cierto?, creando productos para consumo popular. Antes el consumo de los productos era para grandes cosas, la gente no tenía que entretenerse con cositas, ¿no es cierto? Sí, pero ahora después ya son productos, ¿no es cierto?, súper desarrollados, hiper desarrollados, que significan también un desgaste muy grande para todos, para el sistema en general. Entonces, como para menospreciarlo y decir que quiero una u otra cosa, que nada lo motiva, hoy en día, por eso le digo, más allá de que uno lo utilice o no, hay tantas herramientas para lo que uno quiera, que ya no es excusa decir no puedo hacerlo. A eso es lo que voy yo en el fondo. Ahora, que salga bueno, que salga malo, más o menos, ese otro punto, y no
2: siempre,
3: y es experiencia
2: siempre. En cada momento la historia, Ronald, hemos estado en el momento más adelantado de la historia. Bueno, quizá a lo mejor no en la Edad Media, porque a lo mejor ahí se fueron en otra bola. Pero ya, pensemos en que siempre la humanidad ha tendido a estar en el vértice principal del avance. Otra cosa es que llegue a todo el mundo de forma tan sencilla, que sea tan democrático, claro, ¿cierto? pienso en el celular, ¿no? En un momento el celular era una cosa que uno veía en películas, en un auto de un tipo que venía de Wall Street. Y eso era la tecnología de punta, que uno la podía soñar. Hoy día el celular uno puede tener 2, 3 o 4 en la vida, ¿no? O por lo menos al mismo tiempo. Y siempre ha habido algo que ha estado en la tecnología de punta, siempre hemos estado en la posibilidad de poder ocupar la herramienta de punta que teníamos en el momento. Pero yo vuelvo a poner el acento en que cuántas cosas que nosotros nos hemos propuesto en la vida que han sido buenas ideas, según nosotros, y pensemos, démonos la posibilidad de que hayan sido buenas ideas, ¿ya? Y que podrían haber sido exitosas en algún ámbito de la vida. Pero no las ejecutamos. Que nos quedamos en la idea, nos quedamos en el entusiasmo. Voy a decir algo muy sencillo. Decidí que esta semana mi pieza tiene que estar limpia y ordenada.
3: Correcto.
2: Cierto que puede ser una buena idea también, muy sencilla, muy práctica y muy asible. Pero la verdad es que terminó la semana y no hicimos nada. ¿Cierto? Nos diluimos en idea, a veces nos diluimos en procrastinación, a veces nos diluimos en todo lo.
3: Correcto.
2: Cierto que puede ser una buena idea también, muy sencilla, muy práctica y muy asible. Pero la verdad es que terminó la semana y no hicimos nada. ¿Cierto? Nos diluimos en idea, a veces nos diluimos en procrastinación, a veces nos diluimos en todo lo que pasa en la vida.

0: momentos en los cuales estuvo en nuestra mano, o ha estado, o sigue estando en nuestra mano hacer algo. Y no lo hacemos, don Ronald. Entonces, lo tomo de lo que usted me decía recién. Me tuve que obligar a aprender ciertas cosas tecnológicas de las cuales no se me dan tanto, pero estuvo bien.
1: Claro.
0: Porque al final aprendió algo que no debería olvidarse de muy fácilmente, digamos.
1: Aprendí algo que, si es que uno quiere hacerlo, lo puede hacer. Si ese es el punto. Mm. Más allá de cualquier cosa, ¿no es cierto? Ahora, lo que uno quiere hacer, eso también hay veces que no tiene por qué querer hacer algo uno.
0: También. Puede
1: no querer hacer nada. Y eso también es valioso. No hacer nada, ¿no es cierto? O hacer mucho. Lo que significa como, pero que para los demás valga nada. Y eso también, hay gente que dedica su vida al trabajo, por ejemplo, sin cuestionarse nunca, y tiene el mismo trabajo durante 60 años y lo cumple religiosamente y no falta nunca y no tiene licencias médicas. Y esa gente pasa completamente desapercibida, tal vez, ¿no es cierto? Pero cumple un rol tan importante dentro de un sistema que, si no fuera por esa gente, esto no funcionaría. Pues imagínate, claro, si estuviera a cargo de nosotros, el sistema no funciona. A eso es lo que voy yo, que al final requiere una disciplina, y lo que nosotros tratamos siempre de relacionar la disciplina con un régimen militar, por ejemplo.
0: Claro.
1: ¿Cierto? Y ahí está el gran problema, y la disciplina no tiene que ver con la milicia ni con nada, tiene que ver con disciplinar primero su propia mente, ¿no es cierto? O sea, eso que dices tú, si yo quiero mantener mi pieza ordenada, ¿quiero realmente mantenerla ordenada o estoy buscando, no sé? Si quiero mantenerla ordenada, la mantengo ordenada, no tengo ni que preguntarme eso. Ese es el punto también que nos lleva hoy en día, porque nuestro peor enemigo es nuestro mejor amigo, como el celular, ¿no es cierto? Que todos estamos de acuerdo que es un gran problema, pero todos estamos de acuerdo que no sirve de mucho, que es el que me da toda la información, que si no fuera por él no funcionaría nada, ¿no es cierto? Que lo social se ha reactivado, etcétera, etcétera, etcétera. Por lo tanto, esa reflexión frente al celular, que antes era frente a la televisión en nuestros años, ¿no es cierto? Cuando uno era joven, sí, que la tele te iba a volver idiota y que algo de razón tenían.
0: La caja tonta.
1: Que la gente se volvió idiota viendo tele, sí, viendo tanto Happening con High y esas cosas, y Viva el Lunes y siempre el domingo y todas esas cosas, que al final llegó a tener ese tipo de persona, que es una educación que también que se da. Entonces, al final, ¿quién da esta educación? Ese es el punto, porque los medios de comunicación, como bien hemos hablado nosotros, porque estamos en un medio de comunicación, hay gente que lo escucha, ¿no es cierto? Y cuando está escuchando debe decir, ¿a qué se refiere con esto? ¿Cómo llegaron a este punto? A lo que yo me refiero siempre es a que tal vez nada cambió, y ese es el punto, que todos creemos que cambió, pero el sistema siguió igual, ¿no es cierto? Por ejemplo, yo que viví 16 años de dictadura, el año 90 se supone que habría cambiado algo, pero no cambió nada, porque siguió el mismo sistema, la misma constitución, los mismos dirigentes, la misma cosa, y se extendió por 30 años más, 15, 20 años más, ¿no es cierto? Y nunca cambió, entonces nunca ha cambiado, a eso es lo que voy yo, que se va metamorfoseando, y el problema sigue siendo el mismo, y seguimos siendo nosotros. Al final el problema central, que es cómo logramos organizarnos, cómo logramos vivir mejor en este sistema, cómo estamos más cómodos, cómo somos más felices, por ejemplo, porque sí, hay gente que no es feliz, y eso a mí me preocupa cuando uno llega a un país en que la gente no es feliz, porque en Chile puede haber muchos problemas, pero la gente siempre es feliz, a eso me refiero yo, porque ¿para qué se va a andar amargando si siempre hay problemas? O sea, siempre va a haber un terremoto, en Valparaíso un incendio, un terremoto, te van a robar, algo va a pasar, ¿no es cierto? Como para estar así, como para decir hoy uno no es feliz. Uno es feliz, y claro, yo creo que uno debe ser feliz, debe estar feliz.
0: Y
1: ¿no
0: es cierto? Feliz por resiliencia, que también es
1: un terremoto.
0: Y es feliz por resiliencia, porque entendió que estas cosas le tenían que pasar, que iban a pasar, que eran inmedibles. Como hoy día, por ejemplo, las crisis económicas que están a la orden del día cada cierto tiempo, que son casi sistémicas, pero yo creo que también haber mirado un poquito más allá de la verja y cachar que el mundo no empezaba ni terminaba en nosotros, y haber visto que los países de alrededor no solamente tienen un discurso oficial, que es el discurso que entregan los políticos o los medios de comunicación, ¿no? Estados Unidos lo hizo muy bien con el cine, que le contó al mundo cómo era vivir en Estados Unidos, y todos quisimos ser como Estados Unidos. Y eso lo lograron y se impuso en el mundo.

0: entero. Pero hoy día miramos un poquito con mayor distancia y podemos entender, más allá de los apasionamientos a favor o en contra de Estados Unidos o de lo que sea, yo creo que también hay una posibilidad de mirar con mayor distancia y decir, oye, igual tenemos algo, un poquito, tenemos cosas buenas. Tenemos cosas buenas, y una de las cosas buenas que tenemos es que somos resilientes, y eso nos da felicidad. Tampoco es de ser tonto y decir, ah, vamos a ser felices porque no queda otra que serlo nomás, ¿cierto? Pero
1: somos tontos, no pesados.
0: Claro, somos tontos, no pesados. Muy de los 90 además, por don Ronald. Porque efectivamente sí cambiaron cosas, pero el sistema no cambió.
1: O sea, yo creo que, claro, es un buen tema el paso del tiempo, sobre todo cuando a uno le pasa el tiempo por encima, ¿no es cierto? O sea, cuando uno habla de los 90, está hablando de hace 30 años atrás aproximadamente.
0: Tipo.
1: Es harto tiempo, ¿no es cierto? Y parece que fuera ayer para alguna gente los 90 y la música en los 90. ¿Para qué hablar de los 80? Que es otro reducto que también que la gente le gusta ir a la nostalgia, ¿no es cierto? Claro. Pero no a mucha gente le gusta ir a los 70, que es mi lugar favorito, ¿no es cierto? Y es mi lugar favorito porque yo creo que también uno debe ajustarse a sus tiempos. Es cuando yo viví mi juventud, en el fondo.
0: Claro.
1: Los 14, los 15, los 16 años. Creo que es la mejor edad que uno tiene en la vida. Después agarra otras cosas, pero yo creo que creer que uno puede conquistar el mundo, y que algunos lo hicieron, hay que pensar que hay gente que a los 14 años ha conquistado el mundo, ¿no es cierto? Ha cruzado los Alpes, pensemos eso, con muy, muy poca edad. Entonces como que yo siento también que nosotros nos restringimos a veces demasiado a lo que es el sistema, ¿no es cierto?, a adjuntarnos a un sistema, y que el sistema no, nos atiborra y no nos permite hacer cosas y que no nos deja, y hay una telaraña que nos atrapa. Y esa telaraña yo creo que se rompe de una u otra forma solamente haciendo cosas, y ahí es donde hay como un, ahí es donde choca. Yo pienso siempre, no sé, pues, en artistas, cuando hablábamos de artistas raros, me quedaba dando vuelta de esa cosa de los artistas raros mucho tiempo, y todavía me da vuelta, y me puse a pensar en Álvaro Peña. Entonces yo decía que el Álvaro hizo una carrera que sacó sus propios discos, desde el número uno hasta el último que sacó lo hizo él, bajo su propio sello, y hizo una carrera igual que cualquiera otro artista, ¿no es cierto?, sacando discos, haciendo presentaciones, teniendo público, ahí y al final un reconocimiento.
0: Es que ahí está,
1: nunca necesitó una escritura, ¿no es cierto?
0: Ahí está.
1: Entonces, claro.
0: Hacer, equivocarse, errar, cambiar de idea, abandonar una para empezar otra. Incluso lo que tú decías, por descansar o no hacer nada, pero no hacerlo desde esta cuestión así como solo de la procrastinación, sino que decir, oye, como lo decía, no sé si te supiste, pero Cristian Castro, el famoso cantante, se hizo viral porque hizo una, le preguntaban, ¿qué es lo que le gusta hacer a usted? A mí me gusta hacer nada, dice. Y es bueno hacer nada, y ojalá nunca hiciera nada, y si yo tuviera que estar en un sillón, no haría nada. Y ahora, si no tuviera que estar aquí, no haría nada. O sea, más allá de que parezca chistoso y todo eso, y que no creo que tenga una visión más oriental del tema, sino que sencillamente decía que le gustaba hacer nada, él decidió ser un buen hacedor de nada, ¿cierto? Y ponerse en acción para hacer nada. Y yo creo que también a veces nosotros, como humanos, y es muy natural, es muy normal, y a todos nos pasa, que nos hemos predispuesto a hacer cosas que solo quedan en el tacho de las posibilidades. Entonces, nos cuesta mucho hacer una. Y a veces solo es hacer una. Y una la deja además al mismo tiempo. Porque a veces cuando uno está en esa, no sé, pensando en un Ronald, viendo el celular y tratando de sacar estas cosas nuevas que para él podría haber sido, para ti podría haber sido un poco complicadas, porque tú mismo le decías, no es tu tema. Pero te pusiste a hacer
1: el
0: una.
1: El error, el temor a que
0: claro. Cagarla. Y a lo mejor ni siquiera pensáis que en un tiempo más. O sea, el error quizás estaría en pensar que después de esto vas a pasar inmediatamente a ser un ingeniero en sistemas de telecomunicaciones. Quizás lo podría hacer, pero para eso hay un paso y un proceso, ¿cachai? Y a veces nos cuesta saltarnos el proceso porque vivimos en una época muy rápida, donde todo es prehecho y prefabricado.
1: Sí, es como, por eso te digo, tiene que ver con las probabilidades, posibilidades que tiene uno también, muchas veces, porque, claro, es fácil hablar cuando uno tiene más de 60 y darle consejo a alguien que tiene 15, por ejemplo. Claro. ¿Pero qué le voy a decir yo a alguien que tiene 15? Si, por ejemplo, si tuviera que decirle algo, nada, yo le diría que viviera la vida como quiere vivirla nomás. O sea, si uno se pone a dar consejo o a tratar de como que la gente haga ciertas cosas, yo creo que cada uno tiene que descubrir este proceso también, el de la educación, que nunca se acaba, por lo demás, ¿no es cierto? Hay una educación que es formal, por así decirlo, que te da un título, etcétera, etcétera, pero la otra, la que es la informal, la que forja las sociedades, esa tampoco se tiene que acabar. Uno siempre va aprendiendo cosas, aprende de las personas, aprende de los demás, aprende de la sabiduría de una persona que uno nunca fue a la universidad, ni siquiera se pasó cerca de la universidad, tiene una sabiduría tan grande que te la entrega a ti gratuitamente todos los días, desde su kiosco, desde su negocio, desde su espacio, desde cuando va manejando, y que a ti te sorprende a veces y decís, oye, esta persona está diciéndome algo súper súper clever, ¿cachai? Entonces, como que en ese sentido, nosotros hemos tendido a caer en este sistema que es un sistema sociocomercial, ¿no es cierto? Y ya lo hemos hablado y lo hemos definido siempre aquí, ¿no es cierto? Que le denominamos neoliberalismo, pero en realidad el mejor término es monetarismo, porque el neoliberalismo es otro concepto, pero lo que nosotros nos manejamos es un sistema monetarista. Y ese problema, yo creo que aprender a educar dentro del sistema monetarista, aprender las relaciones humanas dentro del... porque tiende a confundirse y todo tiende como a mezclarse, y al final a la gente se le mide por cuánto dinero tiene, por ejemplo.
0: Sí, pues.
1: Y se le respeta, porque si Trump no tuviera dinero, ¿lo respetaría la gente?
0: Claro, o sea, sí.
1: Porque lo respetan, o sea... porque lo respetan, porque para que lo dejen hablar todos los días y que aparezca en todos los medios, que aparezca en todo, es porque te respetan, si no, no te dejarían salir. Hay gente que no tiene ni un segundo para hablar en los medios. Entonces, a eso es lo que voy yo, que al final personajes como Milei, Kast, el boliviano, el colombiano, el panameño, Trump, son todos lo mismo, es el mismo personaje creado, es un personaje creado, ¿no es cierto?, alterarnos los nervios, porque ya no es un tipo, no es un dictador, sino que es una persona que ya te causa pena. A mí me causan pena porque veo la idiotez tan grande, que nunca antes un gobernante había dicho tantas idioteces. Estaba hablando de cambiarle el nombre a un lago, cambiarle el nombre a una península, cambiarle el nombre al mar después, claro. Comprar Groenlandia, pero ya es como demasiado. Eso es lo que voy yo, que es como ni el mejor programa cómico puede ser más cómico que él. Claro. ¿Entiendes? Y a la vez no es cómico, porque es súper
0: genial, toma decisiones. Porque es la realidad, claro.
1: Nos controla a nosotros.
0: Claro, nos entonces, puede parecer como que chistoso, a mí me, pero no lo es.
1: No lo es chistoso. Entonces ese es el punto, que no hay que reírse, era lo mismo que las piñericos, y eso, que no es para reírse, porque al final terminamos dentro de un sistema que no tiene que ver con las personas que hacen este sistema, sino que tiene que ver con el sistema en sí, cómo te explota y cómo te empieza a sacar lo mejor de ti, y ya después no te saca lo mejor de ti para darte, sino que te saca lo mejor de ti como para eliminarte de una vez por todas, ¿no es cierto? Entonces, como que yo creo que en ese sentido hay que aprender aquí, yo creo que uno de los grandes puntos que tienen los países europeos es aprender a entenderse con culturas que no son, que no llevan mucho tiempo, ¿no es cierto? Es como lo que, imagínate, en Chile tenemos problemas con los colombianos, que somos de ahí mismo, hablamos el mismo idioma, tenemos los mismos gustos, la misma música, no hay ningún problema con lo, ¿no es cierto? Pero tenemos problemas.
0: Claro.
1: Porque no estamos acostumbrados a convivir con otras culturas. Imagínate si llegaran islámicos, africanos, si llegara gente de distintos lados a establecerse contigo. Claro que empiezas a tener problemas y tienes que entender que todas las culturas son distintas y hay que aceptar ciertas cosas. O sea, hay algunas que van contra todo, ahí las normas y todo se va regulando, pero uno tiene que respetar. A propósito de esto del carnaval, que aquí en alguna... Ya, pues, el carnaval de Nothing Hill, que Nothing Hill es un lugar, esos sectores son un lugar donde llegaron los primeros migrantes, los 50, 60, los primeros migrantes centro y afroamericanos, ¿no es cierto?, que llegan a Inglaterra, se establecen ahí. El primer barco se llama el Windrush, que es cuando llega con las primeras personas que vienen a reconstruir la patria, ¿no es cierto?, porque ellos son British Citizens Overseas, o sea, eran colonias, textualmente, pero eran como países, después seguían siendo países, ¿no es cierto? Y que van a reconstruir Inglaterra porque después de la guerra hay muchos soldados que mueren y otros soldados que se van de Inglaterra, que no quieren volver definitivamente a Inglaterra, y entonces necesitan mano de obra, y esta mano de obra se supone que va a ir por un tiempo, jamaicano, de Barbados, de distintos lados, Guyana, llegan, y algunos quieren quedarse, y se quedan, ¿no es cierto? Y la idea de este carnaval, el de Nothing Hill, que cumplía 60 años en este fin de semana, es justamente eso, los primeros habitantes que llegan, ¿no es cierto?, se establecen y quieren mostrar su cultura a los demás. La mejor forma de mostrarla es a través de un carnaval, es traerte un carnaval de regalo, que es lo que le molesta a Valparaíso, por ejemplo, le molesta a las autoridades, le molesta cuando la gente se junta, ¿no es cierto? Eso cuando hay mucha gente, porque causan problemas, porque los miados, pero siempre la ciudad te olora a miados, pero cuando llegan miados, etcétera, etcétera, ¿no es cierto? La problemática para poder hacer cosas. Y aquí hay problemáticas para hacer cosas, porque Nothing Hill se gentrificó y se transformó en un barrio muy pudiente. Incluso después Hollywood lo transformó en una película, ¿no es cierto? Sí. Y que ahí ya se volvió un barrio casi como, podríamos decirle, una postal.
0: Claro, un Beverly Hills.
1: Y este carnaval que se hace ahí en el medio de la ciudad mantiene viva esta presencia de africanos, esta presencia de centroamericanos que bailan en las calles, están todo el rato pasándolo bien, ¿no es cierto? Se junta con todo lo que tiene que ver con los británicos, que pasarlo bien para ellos es consumir drogas, tomar alcohol, ¿no es cierto? Siempre ha sido igual, el estadio, donde sea, es lo mismo, no hay ninguna diferencia, ¿no es cierto? Más los turistas, y esto te genera algo que para los habitantes de Nothing Hill le llaman el carnaval de Nothing Hell. O sea, el infierno, ¿no es cierto? Claro. Hell, ya no es Hill, es Hell. Entonces, ¿eso qué significa? Que aquí hay un debate entre si es bueno hacer este, porque el debate es decir, pero en Glastonbury o en los partidos de fútbol pasa exactamente lo mismo y nadie reclama, ¿cierto? Nadie reclama, claro, pero ahí te dicen es que eso no está en el centro de una ciudad, no está donde están los barrios, no está donde, ¿me entiendes? Entonces, al final, estas actividades que son de una u otra forma, más allá del desbande y lo que signifique, son un reconocimiento al derecho a tener tu cultura propia. Y eso no hay que olvidarlo nunca, que estos pueblos tienen derecho, es como en Chile, el pueblo mapuche tiene derecho a tener su cultura propia. Esto es como algo a su expresión, ¿no es cierto? No hay por qué limitarlo, no tienen por qué hablar español, no tienen por qué hablar, ni siquiera hablamos chileno, hablamos español. Entonces, eso es como que tratar de imponer muchas cosas. Yo creo que también hay que equilibrar en estos países, sobre todo que son países jóvenes y que aún estamos a tiempo de reconstruir esa memoria, ¿no es cierto? De no perderla. Hay mucha gente que habla estos lenguajes. Hay lenguajes que ya se perdieron, los Kawéskar en el sur, por ejemplo, en el norte también deben haberse perdido mucho el lenguaje. Entonces yo creo que eso es lo primero, para mí, la palabra, ¿no es cierto? Ese es el primer recuerdo que uno tiene para mantener estas culturas, ¿no es cierto? Y que ellos mantengan su idioma. Y aquí en estos lugares donde se produce esta migración, en Chile tenemos la suerte que muy poca gente va hacia allá, ¿no es cierto? Van como, tipo. Pero aquí van todos hacia el centro, todos vienen hacia acá. Debe de una u otra forma ajustar eso y acomodar a asiáticos, africanos, europeos, latinoamericanos, y que todos convivan, que trabajen en el mismo lugar. Imagínate eso, no es solamente que estáis tú con todos tus amigos, sino que tenéis que ir, trabajar, todo mezclado, un melting pot. Y de aquí sale algo también, eso sale algo, salen mezclas, aquí hay cosas muy bonitas, ver, no sé, es como el arquero ese que japonés que es negro, ¿no es cierto? Claro. Es como dice que qué interesante.
0: O sea, se provocó ese encuentro, el encuentro fecundo que decía alguien por ahí, donde el crisol finalmente termina armando una nueva sociedad. Oiga, don Ronald, ¿fue o no fue a Notting Hill? ¿Pudo ir?
1: Claro que fui.
0: Si ¿Va a contarnos en el Londres llamando? ¿Va a contarnos sobre Notting Hill?
1: Algo sí, es que el programa pasado fue el 60, ahora viene el 61, ahí va a venir una nota de Nothing Hill. Yo creo que lo interesante es que la noticia que sale hacia afuera también, y aquí se discute harto, es cuánta gente es detenida, cuántos policías tienen que mover y todo eso, porque aquí también, al igual que en Chile, hay un sector de la derecha que trata de controlar esta situación también, de que la gente disfrute. Para un trabajador que está toda la semana sacándose la cresta, lo único que quiere es, como Tony Manero, salir el día sábado y disfrutar. Claro, entonces eso no han enseñado. Entonces, gente también que es una válvula de escape estos momentos y estos lugares, así, y claro, uno aprovecha de tomar, de fumar, otros se tiran whip, que es estos gases, ¿no es cierto? Está lleno de estas latas por todos lados, así, como que... Entonces, pero la idea es tratar, esto es todo provocado por un sistema, no es la gente, es el sistema que provoca esto y que la gente colapsa. Entonces ahí es donde uno tiene que contener, las policías tienen que manejarse mejor porque también van delincuentes, ¿no es cierto?
0: Bueno, en todos lados va a pasar eso, sí, pues pero a mí me parece muy importante esto, justamente que usted dice, y se nos acaba el tiempo, pero esto de encontrarnos en la diferencia, que es un poco lo que siempre hacemos acá en la radio, tratamos de hacerlo así. Además, valoramos el respeto y por sobre todo, que nos encontramos en un espacio donde podemos dialogar y podemos ver también las experiencias. Ese es el valor también de que esté Ronald aquí, de su experiencia como ser humano, de su experiencia en la vida, no le estoy diciendo viejo, sino experimentado, y que además... que además tiene una mirada desde allá, desde Londres, donde nos puede contar un poco cómo se vive allá también, que a veces es muy distinto y a veces no es nada tan distinto de cómo somos nosotros como sociedad.
1: Oiga, y no me olvide que tengo un programa a las 12 del día aún.
0: Por supuesto. ¿No? Sí, pues lo tiene ahí. Pues. Los Beatles.
1: La hora de los Beatles.
0: Claro, los Beatles. Esto se llama Los 107 de los Beatles.
1: Los 107 de los Beatles. Antes se llamaba La Hora de los Beatles. Ahora se llama Los 107 de los Beatles, que usted sabe que es un programa que es mi regalo para la radio, ¿no es cierto? Que yo se lo dije que quería como mucho hacer eso, y le tengo los últimos textos que faltan para subir, se los voy a mandar para que completemos esa tarea y entremos a otra
0: y que podemos hacer mucho más.
1: Oiga, me gustaría también pedir un tema.
0: ¿Qué quiere pedirme?
1: Para pasar la edad y explicarle un poco también por qué el tema, ¿no es cierto? Es un tema de los Beatles que sale en el Sgt. Pepper.
0: ¿Ya?
1: ¿No es cierto? Que uno de los temas más, yo diría, como que no tiene nada que ver con el disco, porque es una canción que después incluso le hacen cover gente muy tradicionalista, que es When I'm 64,
0: tremendo tema.
1: Cuando tenga 64, que es un recuerdo de Paul McCartney, o sea, un recuerdo del futuro. Es como pensar... en esa canción se la hizo a su padre, ¿no es cierto? Su padre, bueno, cuando él era joven, esta canción la escribió como a los 16 años, creo, a los 17, por ahí, y después evolucionó a la canción de los Beatles que sale en el Sgt. Pepper. Pero lo bonito de esta canción, que habla como cuando uno ya no es más joven, cuando llega a los 64 años, ¿no es cierto? When I get older, I'm losing my head.
0: Claro.
1: Cuando me vuelva viejo y empieza a perder mi pelo, ¿no es cierto? Que es lo que nos pasa mucho, y que vaya a cumplir unos 64 años. Yo siempre evité esta canción hasta ahora, porque voy a cumplir 64 años, entonces como que reflexiono y digo, tengo que hacer algo. A mis 64 años no he hecho nada, y siempre pensaba que esta canción iba a ser como ya cuando llegue a los 64, ya no, ¿qué canción va a haber? Nadie tiene una canción de los 80 ni nada, ¿no es cierto? De vivir a los 80 años ni a los 90 menos va a haber canciones. Pero de los 64 un límite para dejar lo que es el ser joven, ¿no es cierto? Y entrar a esa edad que tanto se le teme, ¿no es cierto? Como que es la vejez, que como un temor constante de este sistema. Y tal vez la vejez no sea el problema, y a eso es lo que voy yo, que tal vez el problema no es la vejez, sino que tal vez es lo que uno opina sobre la vejez. Y ahí es donde uno tiene que empezar a experimentar. Le voy a mandar imágenes del carnaval con su servidor ahí, ¿no?
0: Genial.
1: No, ahora le voy a mandar uno al tiro, un videíto. Póngale. El tema, me despide y después, si quiere, pasa esa imagen, ¿le parece?
0: Me la mando acá nomás, poner Ronald. Le dejo un abrazo.
1: Gracias, Francisco.
0: Enorme.
1: Yo le mando por WhatsApp.
0: Está muy bien para los 64, Ronald Smith. Y además, usted demuestra que estar vigente también es estar joven.
1: Oiga, sé que tienen una fiesta. Sí, se me gustaría viene. Estar en esa fiesta y me gustaría tocar música. A ver qué me hace. Cuando hablaron de la fiesta, dije, pues, podría estar allá. Gracias, bueno, Francisco.
0: Ya va a estar acá con nosotros. Te quiero, Ronald.

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0: gracias.
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2: Seguimos adelante en Ciudad Abierta. Ronald parece que ya no está, pero voy a tirar los videos que me mandó Ronald y ya voy a contar por qué tocamos Estoy que me muero. Nos lo mandó Ronald ahí su paseo por Notting Hill. ¿Se habrá encontrado con Julia? Digo yo. Aquí me manda dos piezas que vamos a mostrar ahora. Vamos acá, deme usted un momento. A ver, aquí estoy. Y ahí vemos. Mira, Ronald. Tómese esa. Bebiendo carrete. Y es lo que dice, pues, ¿eh? Se arma toda una onda con... de todo. Y ahí están las casitas de Notting Hill. Miren. Las de la película. Miren. Ahí está Ronald. Eso. Y está disfrutando, Ronald. Se nota. Segundo video. Ahí tenemos el otro, miren. Estoy llegando al carrete. Arribando. Qué grande, Ronald. Bueno, esto lo pueden... van a haber comentarios, por supuesto. Hay un sound system ahí. Hay que escuchar el próximo Londres llamando el día viernes a las 8 de la noche. Ah, es una... No es un sound system, es un... ¡Wow! Vean 6.2 Ritoque FM, también 3.3 para el norte de la región de Valparaíso y en ritoquefm.cl también en la zona de televisión. Podemos ver a Ronald ahí viendo el carro, qué maravilloso. Está fascinado a Ronald en el video. Es un carro, para los que nos están viendo, es un como un camión con acoplado, pero adentro va una banda con todas las paredes de lo acoplado inexistentes y la banda va tocando ahí. Ronald está extasiado viendo. Toda esta cultura latina, caribeña. Me encanta ese sonido de ese instrumento que es como de percusión. Se me olvida siempre el nombre, pero es un hermoso instrumento. Muy del calipso. Y Ronald ahí entra en ritmo, ¿eh? El rhythm de Ronald. Ronald, un amante de las músicas del mundo, además. Steel Pan se llama el grupo que está tocando ahí en el camión. Ahí está el video, ¿qué le parece? Gracias, Ronald, por mandarnos un poco de ti en ese gran momento de la Ritoque FM al aire. Gracias, Ronald, querido. Vamos a leer mensajes de nuestro público ahora para tocar canciones. Vamos para acá. Claudita Olea nos dice, aquí va. Good morning, estimado Marambito y Nicolás. Estoy analizando mi personificación para la fiesta, para la Fiestoca 2.0. No estoy de acuerdo con el ritoquero, dice Arenas. Para mí es un agrado oírlos y más... a sus invitados para esperar septiembre con dicha 18era. Podría ser Estoy que me muero de los tres. Ánimo y para agosto, pasar agosto con energía y juventud. Abrazo, alegría y juventud, dice, claro. Y pedalea. Hombre, gracias, Claudita. No, todo bien, todo bien, todo bien, todo bien. Y los mensajes son todos bienvenidos con mucho respeto, que han sido así todos, la verdad. Lucas Barazugarte, ¿qué tal, Panchín? Dice, y Nicolás. Último día, nadie se enoja. Y como decía un temita por allá, ¿cómo estuvo su finde? Yo el sábado me fui de feria, dice. Para la temática de hoy voy con Cuervos del Sur y el tema Enredadera. Un abrazo enorme y abrazo. Gracias, querido. Gracias, querido. Gracias, querido. 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Rodrigo Ricota, buen día Marambito Ritoqueros. Al igual que muchos, espero la llegada de septiembre con ansias. Pero para eso hay que despedir agosto como corresponde, con la Floripondio. Pido la canción homónima al mes que termina y el mes que se viene sea próspero y dichoso. Un abrazo grande desde Casa Blanca. Lo espero, Rodrigo Ricota, en la fiesta Ritoque, ¿eh? Arranquemos con esto, ¿les parece? Ya tenemos algo preprogramado.

verdadero. Qué buena canción. ¿Listos para tocarla? Escríbanos al más 569-961-86873. Más 569-961-86873. 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Enredadera.

Ahí sonaban Los Cuervos del Sur con Enredadera y a continuación Otros Chilenos. Agosto es lo que suena a continuación, La Floripondio de su Gimnasia para Momias.

Vamos a seguir adelante. Buenísimo lo que escuchábamos recién. Agosto. Así, de fiesta estamos el día de hoy. Saludos a los amigos de Bar Cinzano que hoy están celebrando su... los que pasan agosto. Esto va a ser ahora. Ya, hoy día. A lo mismo, el día que caiga de la semana. Ellos lo celebran igual desde las 7 de la tarde aproximadamente y hasta pasar agosto en el Bar Cinzano. Señoras y señores, hoy se acaba agosto y si llegamos hasta acá hay que celebrarlo. 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

hermoso. Vamos a ir a las pedidos y luego a la música y luego a la tanda y después estamos de regreso porque se lanza nuevo disco en Valparaíso. Ya estaremos hablando de eso con sus creadores, con aquellos que hicieron posible esto. Vamos a leer mensajes, voy al WhatsApp, más 569-961-86873. Pablito Pereira dice: estimados, un saludo para don Guillermo Pizarro, que está a horas de pasar agosto. ¡Vamos! ¡Vamos! Del área de plataformas de TNS Chile. Aquí le vamos a escribir. ¡Aguante, Pablito! ¡Aguante, Pablito! Saludos, Pablito. ¿Cuántos no estarán igual contando los minutos? Pero ojo, atentos. Dicen que lo que septiembre deja dañado, agosto deja dañado septiembre, así que cuidado. Buenos días, Marambito. Distinguido alcalde a Nicolás y a los amigos de la comunidad ritoquera. Mauricio Mardones, por acá. ¿Cómo estáis, Mauricio? Para pasar agosto me voy con Sweet Funk It Up. Si no quieren más bla bla, Spotify está disponible. Ya, pero sí. Saludos a todos los ritoqueros, tampoco nos enojemos. De corazón, buen comienzo de semana y larga vida al rock. A mí me parece perfecto lo que ha pasado, porque además a nosotros nos permite también ir tanteando, ¿sí? Pues sabiendo para dónde vamos. Sin embargo, de verdad estamos muy contentos con lo que ha pasado con el programa y permitirnos también tener espacios de diálogo, que Clásicos al Toque es mucho más conversado, que tenemos otros programas en el día, que bueno, es parte de. Pero ¿sabe qué? Yo lo valoro mucho. Primero, insisto, por el respeto que se ha entregado el mensaje, por el diálogo y el debate muy sano y constructivo, que a nosotros lo tomamos en serio y muy en serio, para bien. Y por otro lado, que da muestra de una comunidad sana, po. Sí, po, está bien. Genial. Buenos días, don Marambito y Radio Escuchas. Por acá el Kevin de Cordillera, reportándose y pidiendo hoy a Queen con We Are the Champions. Ah, la está adelantando. Porque pasar agosto es un enorme logro con tremendos cambios de temperaturas y bichos rondeando por el aire. Saludos y recuerden tomar agüita, que es... Ese sí que es alimento vital. El agüita. El agüita. Vamos a la música. The Sweet Funk It Up.

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0: Son las 10 de la mañana, 11 minutos.
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0: Eso, luego de nuestra pausa, vamos a contarles que lo que acaban de escuchar es algo que nos enorgullece muchísimo en Ritoque FM. Nos pone muy contentos por ser un espacio viable para los artistas de nuestra región, de nuestro país, para presentar sus obras y ponerlas en relevancia ante la comunidad. Porque siempre lo decimos, el YouTube, el Insta, el Spotify, Deezer, Apple Music, todo, son maravillosas porque nos permiten tener el universo de la música alrededor de nosotros. Pero también es muy cierto que estos son los espacios de difusión. Ahí quedan en una especie de gran magma de contenidos. Y los medios de comunicación, lo que hacemos es también presentarles a ustedes como consejo, como proposición, como propuesta, algo que a nosotros nos parece valioso. Claramente, cuando los amigos del ensamble Avi Ayala, o Avi Ayala, nos contactaron para buscar una manera de poder promocionar este nuevo disco, que ya lo tuvimos en conversación previa hace un tiempo atrás, pueden buscarlo en nuestro contenido en podcast, en nuestra página web y también en mixcloud.com, van a poder encontrar esta historia donde dijimos, está por pasar, pero ahora ya pasó, comenzó, es ya oficial el lanzamiento de Relatos en Espiral. Para hablar de este trabajo, vamos a hablar con el director, compositor y académico Rodrigo Montes Anguita, quien además ha integrado como profesor, como músico y hoy día como director. Esto, ¿qué más decir? Qué maravilla poder contar toda esa historia, ¿no? De ser parte de la historia completa de un ensamble como el de Avi Ayala. Bienvenido, querido, ¿cómo estás?
1: Muy bien, muy bien.
0: Esta es tu casa, amigo mío.
1: Sí, muchas gracias por la recepción y por estar abriendo este espacio para difundir nuestro trabajo.
0: Bueno, hace un tiempo atrás nos reunimos acá y dijimos, esto va a pasar. Era un evento el que ustedes iban a tener.
1: Sí.
0: Y hoy día también tenemos la posibilidad de decir, ya no solamente es una promesa, estaba en procesos finales ya en lo del disco en esa época, y hoy día ya es realidad.
1: Así es.
0: ¿Qué se siente tener un nuevo trabajo que además acumula una historia grande de todos ustedes, un segundo disco oficial ya del ensamble?
1: Bueno, estamos realmente muy felices de haber materializado este trabajo, porque llevamos harto años ya componiendo, haciendo arreglos, teniendo presentaciones, y cierto que cuando uno tiene la posibilidad de generar un material que luego otros pueden escuchar, ya no solo tener que ir a ver un concierto, sino que desde su casa, el lugar que estén más cómodos, poder escuchar esta música, es algo que realmente uno siente que amplifica el trabajo que realiza semana a semana, entre cuatro paredes, con un grupo de personas, y va a hacer que esto trascienda, ¿cierto? Ese espacio cerrado, y llegue a otras personas. No sabemos a dónde va a llegar también.
0: Claro.
1: Entonces uno recibe mensajes de seres queridos, de amigos, de gente que no conoce, y te felicitan por y él lo está escuchando, que te felicitan por el trabajo. Entonces es como una especie de reconocimiento que reafirma el compromiso con lo que estamos haciendo y también con el contenido de la música, con el contenido artístico de lo que estamos proponiendo también. Entonces, obviamente, que uno parte de una idea, esa idea se desarrolla y luego vuelve como agradecimiento de otros que reciben este arte tan hermoso que es la música.
0: Sí, claro, y que transforma, que puede cambiar vidas, tanto de los que la componen, la crean, la interpretan, en el caso de ustedes, como también quienes la van escuchando, porque efectivamente eso es la música y eso es el contacto humano. Lo hablábamos en la mañana recién, las tecnologías están ahí para el servicio de la humanidad, pero si no nos ponemos a hacer, si no pasa este acto de transformación de una idea en una obra, y todo lo que pasa entre medio, ¿no? Que son ensayos, sí, voluntad, decisión, y un montón de otras cosas que no solamente condensan en esto, sino que toda una historia que ustedes llevan con 14 años de historia, sí, y del cual tú has sido testigo en primera fila y luego protagonista, ¿no?
1: Sí, sí. Bueno, es que el ensamble fue formado en la universidad por Fabián Durán, que es académico, que después se fue a estudiar a España. Entonces, cuando él se fue, yo me quedé a cargo del ensamble en 2019, pero desde el comienzo también participado, porque con Fabián somos también, aparte de colegas, grandes amigos, con quien tenemos un proyecto de dúo de guitarra y charango. Recientemente anduvimos de gira en España, hemos grabado disco también. Entonces hemos desarrollado nuestros proyectos muy en conjunto. Yo formé una orquesta en el Colegio Santo Domingo el 2015. Muchos de los integrantes actuales del ensamble Abya-Yala son exalumnos míos del colegio. Entonces, como que siempre hemos estado dialogando y haciendo conversar nuestros proyectos. Y cuando el ensamble partió, en el 2012, era con estudiantes de pedagogía en música. Ahora también tenemos estudiantes de pedagogía en música, pero gran parte de los integrantes que grabaron este disco son profesores ya, que están haciendo clases en distintas partes, pero
0: que se fue el paso natural de la vida, o sea, sí, ustedes son una demostración de la vida académica también.
1: Exacto, sí, pero a veces pasa que los estudiantes cuando están en la universidad participan de la agrupación, en los elencos, pero luego cuando terminan se van,
0: pues claro.
1: Y en este caso pudimos mantener hartos de estos integrantes harto tiempo, entonces pudimos sumar también estas experiencias formativas y también ya de ellos como músicos en otras agrupaciones que alimentaron un poco el nivel, digamos, si se quiere decir de esta manera, de la agrupación. Sostener un nivel musical que permita grabar un disco no es algo fácil, porque también estamos formando profes de música, no licenciados, no intérpretes, entonces claro, son chicos y chicas que le ponen harto empeño, le dedican tiempo para poder aprender instrumentos que no los aprendes tampoco en la universidad, como por ejemplo un siku, una quena, no son, o el charango, no son parte de lo que ellos aprenden en la universidad, son claro, conocimientos que adquieren por su cuenta. Entonces, bueno, ahí yo he sido testigo desde el comienzo por mi amistad y el trabajo que he desarrollado con Fabián Durán, pero también por mi cuenta, cuando yo ya llevo a dirigir el elenco, yo ya conocía a la mayoría de los músicos en ese momento, porque algunos habían sido alumnos míos o habían trabajado en talleres conmigo, etcétera. Uh-huh. Entonces sí que he sido desde el comienzo parte de esto, pero ya desde el 2019 me he hecho cargo de liderar el proyecto y de desarrollar también mis propias ideas ahí.
0: Hablemos de la construcción musical, porque yo sí, ya le di una oída al disco completo. Uh-huh. Me pareció muy interesante. Me lleva a varios momentos de la historia de la música.
1: Sí, claro.
0: Primero, evidentemente la raíz latinoamericana está muy uh-huh, presente, desde lo instrumental y sonoro hasta también la construcción.
1: Sí.
0: Pero también está esa otra parte, que creo que hay tres mundos que conviven y que le dan vida a un proyecto muy interesante, y que siento yo que proviene directamente de la raíz de los artistas chilenos,
1: sí,
0: de una época de los 70, ¿cierto? Una época muy truncada en lo sonoro, en lo político que decir, en lo social que decir, pero en lo sonoro. Tiene un poco esta forma de cantata, aunque no vocal necesariamente, pero esta forma de cantata en el sentido de que está la vertiente europea, ¿cierto? De la música docta de raíz y la contemporánea también un poco. Y también es la tradición latinoamericana, pero también el elemento del rock,
1: sí,
0: que aunque no necesariamente esté tan fundamentado en los instrumentos del rock, hay una estética sonora que en algún momento te dibuja hacia el rock.
1: Sí.
0: Lo mismo con elementos de música muy tradicional chilena como la cueca, que también la deconstruyen, como lo hicieron en los 70 los músicos de, no sé, estoy hablando de Quilapayún, Intigimani, Amerindo y un montón de otras bandas más. Y siento que ustedes son justamente hijos de esa vertiente, pero en el siglo XXI, haciendo una nueva reinvención de este sonido.
1: Sí, claro. Es que Chile tiene una rica tradición musical popular que mezcla distintas músicas de distintas procedencias, y ahí obviamente la nueva canción chilena con sus máximos referentes como Quilapayún, Intigimani, desarrollaron también esta beta al unirse con músicos de la academia como Luis, sí, Advi, Gustavo Becerra, Sergio Ortega, grandes compositores que desarrollaron esto que tú mencionas, la cantata, que es una pieza de gran estructura, extensa como una obra teatral, si se quiere pensar así.
0: A veces casi también lo eran, ¿no?
1: Sí, claro, sí, también lo eran, pero eran de una gran extensión y también de una dificultad, que los músicos populares, que muchos de ellos no tenían formación musical formal, eran capaces de llevar a cabo. Y luego, claro, en el exilio se siguieron vinculándose con compositores importantes. Allá el Quila trabajó con Patricio Wang, que generó también una gran revolución estética dentro de la agrupación. Acá el grupo Guara en Chile, Altiplano, que estéticas que se van mezclando, Congreso, que para nosotros también es muy importante. Y ahí viene lo del rock, y tenemos esta línea que sigue lo latinoamericano, pero con la batería, el bajo ahí, que le dan como esa sonoridad rockera. Entonces, Y lo otro es que, claro, es una agrupación instrumental, por lo tanto, lo que no dicen las palabras lo tienen que decir los instrumentos.
2: Son imágenes.
1: Claro. Son cosas que también invitan a la imaginación. Bueno, te estoy diciendo el amor, el dolor, la compasión, estoy hablando con sonidos que no te están diciendo palabras precisas. Entonces la evocación tiene que ser lo suficientemente clara para que el que escuche diga, ah, mira esto, como estás diciendo tú recién, me evoca el Ande, me evoca lo latinoamericano, la raíz, pero a la vez me lleva hacia otras latitudes, Europa, Estados Unidos, porque somos eso finalmente.
2: Somos
1: ahora
2: crisol,
1: sí, en la mixtura de muchas cosas, y nosotros nos reconocemos como personas que habitamos un tiempo determinado que mezcla todos estos elementos.
2: Oye, y en tanto la conformación de la agrupación, ¿cuántos músicos entraron al estudio? ¿Dónde grabaron? Que sí, también es un tema interesante. ¿Por qué? Porque estamos hablando de que es un ensamble. ¿Cómo lo grabaron? ¿Lo grabaron todos juntos? ¿Hicieron como la grabación más contemporánea de grabar instrumento por instrumento? ¿O luego lo pincharon y fueron haciendo las mejoras? Todas estas cosas que para mí son interesantes, espero que también para el público también lo estén siendo.
1: Son muy interesantes. Yo siempre, como somos profes nosotros, les digo a mis estudiantes que el proceso de producción de un disco es muy, muy bonito de compartir, porque uno ve el resultado, pero no sabe todo lo que pasa entre medio.
2: ¿Y cuánto importa la mano de la producción? Porque sí, da la distancia entre que sea un material que queden ustedes conforme o
1: sí,
2: no.
1: Sí, sí. Bueno, ahí obviamente estuvimos trabajando con un equipo, una preproducción en la que hicimos maquetas con Miguel Ángel León, que estuvo a cargo de la producción. Preparamos todos los ensayos pensando en cómo íbamos a grabar. Grabamos en poquitos días, 5 días, todo el disco, y después hubo también 5 días más de mezcla y edición, mezcla y máster. También fuimos a Santiago a hacerlo porque queríamos hacerlo con el Prava, Juan Pablo Quesada, que es un reconocido sonidista, ingeniero de Chile. Recién se ganó el premio Pulsar este año como mejor ingeniero de sonido, y bueno, es muy reconocido y nosotros admiramos mucho su trabajo, entonces queríamos grabar con él. Y claramente fue una muy buena decisión, porque el disco quedó impecable en términos técnicos, y eso también a nosotros nos deja muy contentos. El trabajo fue, mayoritariamente grabamos un bloque grande los 3 primeros días, y después agregamos un bloque más pequeño, 2 días que se montaron sobre lo que se había hecho los días anteriores. Esto por un tema práctico, pero también por una cuestión espacial. Es difícil, somos 20 músicos, es difícil meternos dentro de un estudio. Y también los costos, obviamente, quizás un estudio más grande es más costoso, entonces tenemos que adecuarnos a los presupuestos que también manejamos.
2: Hay mucho instrumento orgánico también que también requiere ciertas características técnicas de grabación.
1: Eso es súper importante, porque claro, los estudios a veces están acostumbrados a trabajar con bandas de rock y a mezclar para bandas de rock y a grabar para bandas de rock, pero estos instrumentos que son acústicos, es todo un manejo muy complejo, la verdad. Y lo mismo cuando tocamos en vivo, nos pasa igual lo mismo.
2: Claro, sí, pues obvio, tiene un tratamiento especial la orquesta. Hay que ser un erudito para hacer estos sonidos en escenario. El resultado, ¿cómo sienten ustedes que quedó este hijo sonoro?
1: El resultado, yo creo que es cuando tú escuchas un disco que el estudio te da posibilidades de a veces de corregir cosas, de mejorar situaciones que quizás en el en vivo no se suenan tan precisos, no están tan presentes por estas dificultades que te comento sobre los instrumentos acústicos. Las dificultades para amplificarlo, porque finalmente como estamos con micrófonos, tenemos que ver qué pasa con eso.
2: Sí, pues. O para que que un micrófono no capte el sonido que
1: queremos.
2: Quieren, o que tenga un instrumento al lado y que te puede provocar algún armónico o cosas por el estilo.
1: Sí, eso es difícil, pero yo creo que el estudio y el trabajo de pre y postproducción ayudó a que subiera mucho el resultado de lo que nosotros estamos haciendo. Y también es loco, fíjate, porque como ya tenemos el disco y nunca nos habíamos escuchado ese resultado, ahora podemos escuchar y estudiar con el disco. Entonces ahora las presentaciones que hemos tenido después suenan mejor porque ya escuchamos el disco y sabemos cómo debería sonar. Porque el disco es como lo que nosotros esperábamos que sonara.
2: Y se transforma como en la medida de época.
1: Sí,
2: o sea, la gente lo va a conocer así, más que como lo escuchó antes.
1: Exacto.
2: O después.
1: Y no hay nada extra, ¿eh? O sea, tú, lo que suena ahí es lo que vas a escuchar en un concierto, porque no hay otros sonidos, digamos, que se habían agregado o instrumentos que... Lo que tocamos es lo que suena. Obviamente que después, en postproducción, uno hace algunos ajustes que son normales dentro del proceso de postproducción. O sea, no todo va tan métricamente, y como tú grabas con un clic que te va marcando el tiempo exacto, y luego tú ves ahí en el programa y miras el computador y ves cómo calza cada una de esas cosas, eso se puede arreglar.
2: Claro.
1: Entonces, claro, efectivamente uno hace ese trabajo para que calce, porque tiene que escucharse perfecto o lo más perfecto que se pueda, con cierta naturalidad, porque yo creo que ahí también el Prava era muy claro en ese sentido de decir que él quería que se escuchara natural. O sea, hay una perfección que es antinatural. Claro. Y que el disco, si bien tiene que cuadrar, tiene que haber también una naturalidad en cómo después tú lo escuchas. No todo va hacia el clic al mismo tiempo, ¿ya? Entonces luego, obviamente, sentimos que ese resultado final representa lo que nosotros queremos hacer, lo que queremos decir y lo que podemos entregar también. O sea, se puede llegar, tú puedes escuchar un concierto y ir a escuchar esto, y no decir, ah, escuché el disco y después voy al concierto y es otra cosa.
2: No es lo mismo, claro.
1: No, se escucha así. Entonces eso nos deja muy contentos.
2: Vamos a pasar a hablar acerca de los conciertos, de las presentaciones y todo eso. Bueno, primero te quiero preguntar, siempre que hay un disco, hay una portada de un disco.
1: Sí.
2: Y hay un librito donde vienen los agradecimientos. ¿Ya?
1: Sí.
2: Primero que todo, saber si el disco va a estar en formato físico.
1: Sí, está en formato físico.
2: Eso, ¿dónde lo pueden encontrar?
1: Bueno, en las redes del ensamble es Abyayala en Instagram. Ahí escriben, y siempre que nos hacen consultas de conciertos, de presentaciones, de talleres, porque también damos talleres de distintas cosas, ahí

0: En eso, y no solamente eso, ustedes tienen una cara abierta y directa hacia su público. Tú lo has expresado muy bien, o sea, los agradecimientos son no solamente para los que están sobre los instrumentos, sino que también para los que están alrededor, claro, para los que han escuchado. Y además también porque estamos haciendo un vínculo con Retoque FM, y nos sentimos muy contentos. El disco va a estar disponible en las próximas horas en pod, en, digamos, en un banner de nuestro sitio web retoquefm.cl, y eso los va a dirigir inmediatamente a poder escucharlo.
1: Sí, muchas gracias. Bueno, además muy agradecido, Retoque, porque yo soy auditor de la radio desde que llegué a vivir a Valparaíso en el 2007, así que me pasaba ahí con la radio escuchando mi música preferida, que la pasaba la Retoque, así que me siento muy contento de estar acá también a nivel personal.
0: Y yo me siento muy contento y orgulloso de que así sea, querido, marcando un poco también la historia de cada uno de nosotros. Como lo marcó Quilapayún y Tillimani, tú también estás marcando, ustedes también están marcando la vida de las personas. Presentaciones, conciertos, me imagino que esto ya comienza un ciclo de... Y empieza el tiempo bonito también, así es que esto viene con todo, ¿no?
1: Nosotros estamos, con este disco, estamos... dejando ir este repertorio.
0: Ya.
1: Entonces tenemos unos conciertos fijados en... vamos a tocar en Peña Blanca, en el ex... se llama Espacio Wilson, era un colegio donde están haciendo un centro cultural, que está ligado también a la municipalidad. Y nos invitaron allá para este... Tocamos el miércoles ahí a las 18:30 horas. Es un espacio pequeñito, pero está muy bonito. Luego tenemos conciertos... en octubre hacen el seminario de la Sociedad Chilena de Musicología, y la inauguración del seminario participamos nosotros inaugurando con un concierto charla sobre esto mismo que estamos conversando ahora, procesos creativos y todo, en el campus Sausalito de la PUCB. Uh-huh. Y después en octubre tenemos un ciclo de conciertos que estamos haciendo con la Orquesta Mozart de Casablanca, donde empezamos nuestro ensayo este sábado. Y vamos a hacer 10 obras que no son del disco, que son parte del repertorio latinoamericano. Una orquesta clásica, ¿cierto?, que está tocando repertorio más cercano a lo nuestro.
0: Claro.
1: Obras de la Violeta Parra, de Víctor Jara, obviamente están presentes ahí, pero también otras obras originales.
0: ¿Para cuándo eso?
1: Eso va a ser en octubre. Tenemos un concierto en el Teatro Municipal de Valparaíso, en el Juan Bustos de Quilpué, y en el Teatro Municipal de Casablanca. Son tres conciertos de ese programa, son como la misma semana. No recuerdo ahora exactamente la fecha.
0: Pero va a estar disponible.
1: Sí, van a estar disponibles en nuestras plataformas, que así, si quieren ir a ver, no pueden seguir también. Y eso va a estar muy, muy lindo. Y estamos preparando ya nuestro segundo disco, porque contamos con la fortuna de habernos ganado 2 años un fondo de la música. Y qué estamos bien. Grabando ahora, o preparando más bien, nuestra segunda producción, que esperamos entrar a grabar en el verano del 2027, o sea, ya en unos meses más.
0: Qué valioso eso. Y eso también le da valor a un debate, una discusión que está el día de hoy en el ambiente, que tiene que ver con la importancia del recurso.
1: Sí, totalmente.
0: En función de proyectos que no son valiosos necesariamente por lo que generan económicamente.
1: Exacto.
0: Sino que son valiosos porque lo que hacen es cultivar el alma de un pueblo. Sí. Finalmente el arte, la cultura y las expresiones son el alma de un pueblo, el alma organizada de un pueblo. Te quiero agradecer muchísimo y muchas quiero que gracias. Nos regales un track antes de que nos vamos, pues.
1: Claro, vamos a escuchar...
0: Entendiendo que la gente lo tiene que oír completo, por favor.
1: Sí, claro,
0: es muy
1: claro.
0: Importante. ¿Eh?
1: Vamos a escuchar Nostalgia de Coroico. Nostalgia de Coroico es una pieza compuesta por Fabián Durán, que es el que inició el proyecto del ensamble, también compositor, que siempre nos regala sus piezas para que las interpretemos. Y esta es muy interesante porque también mezcla esta sonoridad de lo muy andino. Al principio parte y uno espera que sea un huayno muy tradicional, y luego aparece el rock y mezcla estos dos mundos. Va a ser un resultado muy, muy bello.
0: Escuchen con atención. Un aplauso para ti en representación de tuya, a todo el equipo. Y que sea mucho éxito también, y gracias por contar con Retoque FM.
1: Muchas gracias a ustedes.
0: No se separen de la Retoque, escuchen con atención. Va nuevamente la promoción para que sepan y se enteren de esto. Que nadie se quede sin escuchar este material. Vamos a aquello.
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ahí está el banner. Ensamble nuevo, relato en espiral, escúchalo aquí, está muy lindo el banner. Hacemos clic y ya está disponible para verlo, escucharlo en YouTube. Y por supuesto después ustedes pueden seguir intrusiando y meterse al sitio, a la página de los amigos de el ensamble Avia Yala, para que no se lo pierdan. Amigas y amigos, seguimos adelante con esto que se llama Ciudad Abierta. Y cuando son las 10:46, ¡apa! Que se nos cae menos mal que la taza estaba vacía. Si lo hubieran visto en vivo y en directo, el desastre hecho situación. Estamos en épocas de cosas importantes que están pasando. 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Alegría, alegría, alegría. Más cosas que contarte, por supuesto, muchas, pues, muchas, muchas. 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Gracias por estar. Estoy resfriado, oye. Ya, sigamos. No, pero si agosto lo voy a pasar, lo prometo. Lo prometo a todos, por favor. Permítanme pasar agosto, dioses del Olimpo. Después del 12 ya no hay tanto problema, pero el 12 tenemos fiesta. Y en esa yo tengo que sobrevivir. Leamos mensajes, ¿les parece? Dice, buena, buena, el Paulo, de nuevo por acá. Me gustaría recordarles que hoy es el Día Internacional del Detenido Desaparecido. Importante. Una de las figuras más crueles e inhumanas de la represión. A través de la radio, abrazar a todos aquellos que sufrieron la pérdida de sus familiares de una forma tan horrible. Para escuchar, si es que se puede, tres versos para una misma historia del IAP. Me parece perfecto. Besos y abrazos al cielo. Muchas gracias, querido amigo. O sea, ¿qué más contingente que esa canción?

Vamos por más mensajes, ¿les parece? A ver qué dice el público. Cristian Orellana dice: buenos días, gran alcalde Marambito y concejales del Rock. Empezando la semana y despidiéndose de agosto. Me gustaría pedirles cuándo vendrás de la Renga. Un abrazo a toda la retocada, que tengan una excelente semana y larga vida al Rock. Muy bien, muy bien. 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Muy buenos días, Marambito, Nicolás y Mateo. Ya se siente el ambiente dieciochero y eso significa que ya vamos pasando agosto y que se viene la nueva fiesta de la Ritoque, eso, la fiesta bailable. Y ahí vamos a estar. Aunque tengo menos ritmo que baterista con Parkinson. ¡Ya! Pero bueno, la idea es mantener el esqueleto. Esa es la idea. Para armarnos pido la canción Let's Groove de los Earth, Wind and Fire. Let's groove tonight. Buena. Que tengamos un excelente fin de semana. Felipe Gaete de San Rockers. Gracias por la entrada para Jack Distortion y los Crazy Saurios. Primer evento rockero de mi hija y lo pasó súper, súper. Al igual que muchos niños ese día. Y por supuesto voy por la entrada. A ver, anotemos. Ahí tenemos. Video. Polinización. Jack Distortion la está llevando. ¡Ay, manso pogo! Se llamó el manso pogo. Ah, me encantó, ¿eh? Llevando la música a todas las generaciones. Ronald está mirando ahí con cara de decir, los estoy viendo. Mira, más fotos. Con los Crazysaurios. Qué buena. Me encanta que haya pasado.

Carlita Bossi dice: para pasar agosto, agosto de la Floripondio, lo tocamos. Lo que nos recuerda lo frío que ha sido este otoño, invierno, además de la resistencia popular, ¿ah? ¡Vamos! Dice. Que aguante un poco más. Buena semana para todas y todos, con todo el ánimo para este nuevo mes que nos regala la vida. Abrazos, Carlita. Cuánto cariño para ti. Buenos días, buena semana, nos dicen por acá. Muy cortito. Saludos, Marambito y Comunidad Rotoquera. Yo creo que obviamente la mejor canción para pasar agosto tiene que ser Agosto, del disco Gimnasia para Momias, de la mítica banda villamelemanina La Floripondio. No podría ser otra. Respecto al rugby, quiero agregar que ese tackle fue muy mala clase. Fue una entrada como para romperle la rodilla a propósito y joderlo para siempre. Tarjeta roja era poco. Dice, el combo en el Osi que se llevó el uruguayo, poco deportivo, pero justo, dice. Saludos, se despide Mr. Fish, el auditor ritoquero más meridional del mundo. Y aguante, ¿dónde está? Me manda video, ¿dónde está? Más meridional del mundo. Ya, ahí tenemos puesto el Google Map. Lo siento, espero que te hayas movido de ahí ya, porque no queremos mandarte ningún dron. ¿Dónde estás? ¡No! Está en Magallanes. ¡Magallanes es chileno! No, no me lo vayan a... Se deben estar peleando Argentina con Chile por ti. Está en Tierra del Fuego. Increíble. Gracias por oírnos desde allá, hermano mío. Habiendo tanta cuestión para escuchar, nos escucha a nosotros, digo. Algo bueno debemos haber hecho. Esto es Illapu. Tres versos para una historia.

0: ¡Opa! La renga sonaba ahí recién. Me pilló volando bajo el corte. ¿Vamos de nuevo? Ahí sí. 11 de la mañana y 4 minutos. Vamos por los mensajes. La gente habla, se comunica, pide temas. Vamos al Facebook. Alexis Salinas dice: hola Marambito y amigos de Ciudad Abierta. Último día de agosto y ya se nos viene el mes más esperado para todos en Chile. Para celebrarnos, pasamos, no, que pasemos agosto. Me anoto con Walking Myself. Walking Be Myself de Gary Moore. Un abrazo y que viva el rock. Abrazo, querido. Alex Hendrix Da Vinci. Saludos, Francisco Marambito. Y compañía, me anoto con The Guess Who y su tema No Time para esperar septiembre y sus vientos primaverales. Que tengan una gran semana. Abrazos, amigos. Lucas Varas, esto está leído. Caso cerrado. Voy por el WhatsApp, lo que nos va quedando. Anne-Marie, London Calling, Virgin, nos dice por acá.
1: Muy bien, las ideas no son de nadie.
0: ¿Cierto? Totalmente.
1: Excelente.
0: Excelente.
1: Igual como las plantas, los animales, nuestros hijos.
0: Ni nosotros somos de nosotros, querida mía. Gran, gran mensaje. Hola Marambito, primero hay una que entender que hacer algo implica tomar una decisión. Por lo tanto, hay que aprender a tomar decisiones y las decisiones sin ganas, las ganas llegan después. Ejemplo, me da lata, sin ganas o procrastinar, levantarme a las 6 a.m. para hacer ejercicio, pero tomo la decisión de levantarme, acción. Termino de hacer ejercicio y llegan las ganas porque me reportó un bienestar físico y psicológico. Entonces, la acción antecede al deseo. ¡Me encanta! Oye, que estamos todos sabios el día de hoy y me gusta. Me encanta. Gracias, gracias, gracias, gracias. Ahí nos mandan las gracias por el saludo al amigo que va a pasar. Seguro va a pasar ahora a agosto. En la puerta del horno se quema el pan, dice como va Marambito. Yo esperaría hasta mañana para celebrar. Saludos.
2: Aguanta. Aguanta. Ya queda poquito. Ya vas a pasar agosto.
0: Aguanta. ¡Ay, qué divertidos son ustedes! Buen día, alcalde Marambito. Primero que dar las gracias por la entrada, por ver el tributo a AC/DC que estuvo en las nalgas, dice. Muy bueno. El guitarrista, un crack. Terminando agosto muy bien. Saludos desde Happy Hill. Soy Juan Esteban. Nota, las chelas del Trotamundo son un manjar. Y mira, y nos manda video. Video de la acción artística de... Ah, pero no tiene audio, ojo. Mira, tomando ahí con un Jack Daniel, tocando la guitarra. Tremendo, tremendo. Eso es... que lo caches. AC/DC. Las nalgas. Me manda una foto borrosa, no sé si son de sus ojos. Llegó harta gente, ¿eh? Bueno, me gusta. Iván Gag y todo su... Está. Ya que no me nombraron, soy Charlie del Paso. ¡Ay! Perdón, esto se lo voy a mandar a Nicolás. Él es el responsable por meterme en estos embrollos. Lo siento, Nicolás. Aquí va. Y lo voy a leer al aire, sí. Ya que no me nombraron, soy Charlie del Paso. En la mañana estuvimos hablando de la medida de las personas. Mido 1.20 m. Mi pareja es gorda y... patachuecas. Soy muy feliz. Gracias por no...

0: desenmascararme. Un abrazo. Ay, estáis muy loco, Charlie. Qué divertido que es. Hola, Marambito. Soy garzón del restaurante O'Higgins. Saludos. Un tema de los... Voy para allá después. Jonathan, del Café Bernal. Grande, Jonathan. Siempre me saludan ahí en el Bernal. Muy ritoqueramente. Eso me encanta. Gracias, Jonathan Sánchez, por estar escuchando la radio. Espero que no en tiempos de trabajo. O sí, también, porque... Para Marambito, Marcelo de Playa Ancha. Saludos a todos. Acá... luchando con la cesantía, pero feliz y con salud. Crocus, cualquiera en Viña 85. Felicidades a todos, abrazos, amigo. Que salga para adelante con todo eso, amigo. Mensaje de audio.
1: Buenos días, amigo Francisco.
0: Buenos días, amiguito.
1: Te mandé una foto del gran evento que hubo el sábado en Todamundo.
0: Ahí está la foto.
1: Me inscrito para las entradas a la radio Ritoque.
0: Muy bien.
1: Avísame de a qué hora sales o dónde te encuentras después para poder regalarte una empanada.
0: Ah, mira qué rico.
1: De las mías, tú sabes, con carne picada. Así qué que. Rico. Muchas gracias nuevamente por el evento, que estuvo. Hubo poca gente, pero estuvo muy, muy bueno. Un tema cualquiera de. Y si sí puede ser, a tu elección.
0: Gracias, amiguito.
1: O cuando están tocando esas gaitas también. Hay un tema muy, muy, muy bueno. Así que buen inicio de semana, amigo Francisco, para ti, para toda la comunidad ritoquera también. Que nunca muere el rock. 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
0: Abrazo grande, amigo. Abrazo grande. Queda anotado. Ojo, queda anotado. Bien. 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
2: Aguanta.
0: Aguanta.
2: Aguanta.
0: Aguanta.
2: Ya queda poquito. Ya vas a pasar agosto.
0: Afírmatelos. Aguante. Nos vamos con No Time. The Guess Who. Gracias por la sintonía. No se separe de la Ritoque. Aquí ya me llegó un saludo, un dato. Felipe Caete, hasta los otros dos. Soledad, Pedro, Mario Pérez, ya. Escríbenos. Chao, que estén

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0: las 12 del día, un minuto.
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El 1 de junio de 1967 aparece en el mercado británico el octavo álbum del grupo The Beatles, titulado Sgt. Pepper's Lonely Hearts Club Band. El tema que abría el lado B era una composición de George Harrison titulada Within You, Without You, Dentro de Ti, Sin Ti, la cual se compuso en armonio tras una cena en la casa londinense de Klaus Voormann, el artista y músico alemán a quien los Beatles conocieron en Hamburgo. Fue la única canción del álbum Sgt. Pepper que no incluía a Lennon ni a McCartney. Como recuerda George Harrison, Within You, Without You surgió después de pasar un tiempo en la India y quedar cautivado por el país y su música. Había traído muchos instrumentos, la compuso una noche después de cenar en casa de Klaus Voormann en Hampstead. La canción se me ocurrió mientras tocaba un armonio de pedal. También pasé mucho tiempo con Ravi Shankar intentando aprender a sentarme y sostener el sitar. Y tocar Within You, Without You fue una canción que escribí basándome en una pieza musical de Ravi que había grabado para All Radio Radio. Era una pieza muy larga, quizás de 30 o 40 minutos, y estaba compuesta en diferentes partes, como una progresión en cada una. Compuse una mini versión usando sonidos similares a los que había descubierto en su pieza. La grabé en tres segmentos y los uní después. Ese mismo año, 1967, el músico británico Big Jim Sullivan, más conocido bajo el nombre de Lord Sitar, editaba su álbum Sitar a Go-Go. Aquí venía una versión instrumental de Within You, Without You.

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El grupo Inti Illimani interpretando a Violeta Parra, Mañana me voy pa'l norte. Saludos cordiales, sean todos ustedes muy bienvenidos a este encuentro con lo nuestro, la música de Chile y de América Latina.

0: La belleza de la música latinoamericana. El argentino chaqueño palavecino, La Teleñita. Y desde Montevideo, Uruguay, Daniel Biglietti. Un texto poético de Nicolás Guillén. Ronda.
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Pequeña opinión personal. Eduardo Peralta, el cantautor chileno, y el trovador Silvio Rodríguez llega a esta edición de Día Lunes, la última de agosto, a través de Radio Ritoque. Una hermosísima versión en concierto de un clásico de Silvio, ¿Quién fuera?

Silvio Rodríguez, el trovador, ¿quién fuera? Es Dimensión Latinoamericana en Radio Ritoque, sonidos eternos. Toquinho, el gran músico, guitarrista del Brasil, interpretando esta canción de Chico Huarque, Samba de Orly.

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6: Ayer, domingo 30 de agosto, se conmemoró el Día Internacional de los Detenidos Desaparecidos. Hubo actividades, conmemoración, hubo encuentros, hubo marchas en gran parte de América Latina, obviamente también en nuestro país. Desde el año 2010 se inició la conmemoración de este día con carácter internacional, propuesto por las Naciones Unidas. Las desapariciones forzadas, que en su día fueron principalmente el producto de las dictaduras militares, pueden perpetrarse hoy día en situaciones complejas de conflicto interno, especialmente como método de represión política de los oponentes. Presentamos un programa completo el pasado sábado en Dimensión Latinoamericana, algo que hemos hecho muchas veces y por mucho tiempo. Vamos a presentar algunos temas que quedaron pendientes a pesar de haber presentado un programa bastante extenso. Esta canción la escribió el uruguayo Daniel Biglietti y es una hermosísima composición dedicada a las desapariciones forzadas, a los detenidos desaparecidos. Otra voz canta, Daniel Biglietti.

0: Los detenidos, desaparecidos, son personas víctimas de secuestro y desaparición forzada por agentes del Estado durante las dictaduras militares en América Latina, especialmente en las décadas de 1970 y 1980. Sucedió aquí en Chile, en la Argentina, en Uruguay, en Brasil, en casi toda América Latina. Los detenidos desaparecidos corresponden a personas detenidas de forma ilegal que fueron conducidas a centros clandestinos de tortura sin que sus familiares recibieran registro alguno de sus destinos o cuerpos. Esto que oiremos a continuación es un registro histórico. Es un momento muy amargo de los familiares de detenidos desaparecidos.
1: ¿Qué pasa, señora?
2: Queremos nuestros hijos, que nos digan dónde están, por lo menos. Mi hijo hoy hace 15 meses.
3: ¿Dónde están los bebés?
4: Mi hija estaba embarazada de 5 meses cuando se la llevaron. Mi nieto tiene que haber nacido en agosto del año pasado. Hasta ahora no he podido saber nada.
5: Allanaron 4 veces mi casa. Me llevaron y me torturaron para que dijera dónde estaba mi hijo. Esa es la Argentina que tenemos.
6: Queremos todos. No los queremos a uno, a mi hijo. Yo quiero a todos los hijos de todas las mujeres.
7: Nosotros solamente queremos saber dónde están nuestros hijos, vivos o muertos, pero queremos saber dónde están.
8: Que nos entreguen el cadáver.
7: Dicen que los argentinos que están en el extranjero están dando una falsa imagen de la Argentina. Nosotros, que somos argentinas, vivimos en la Argentina, les podemos asegurar que hay miles y miles de hogares sufriendo mucho dolor, mucha angustia, mucha desesperación, dolor y tristeza porque no nos dicen dónde están nuestros hijos, no sabemos nada de ellos, nos han quitado lo más preciado que puede tener una madre, su hijo, angustia porque no sabemos si están enfermos, si tienen frío, si tienen hambre, no sabemos nada. Y desesperación, señor, porque ya no sabemos a quién recurrir. Consulados, embajadas, ministerios, iglesias, todas partes se nos han cerrado. Todas partes se nos han cerrado las puertas. Por eso les rogamos a ustedes, son nuestra última esperanza.

Ano, nos diga en tono rotundo, yo tengo limpia las manos.

Día Internacional del Detenido Desaparecido. Se conmemoró ayer, 30 de agosto, internacionalmente. En Chile, durante la dictadura cívico-militar de 1973-1990, se registran oficialmente 1.469 víctimas calificadas como detenidas, desaparecidas y ejecutadas políticas sin entrega de cuerpos. El Estado impulsa iniciativas como el Plan Nacional de Búsqueda para esclarecer las circunstancias de las desapariciones.

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Y así comenzamos a despedir esta edición de día lunes 31 de agosto de Dimensión Latinoamericana en Radio Ritoque, Sonidos Eternos. Agradecimientos a todos por la sintonía. Nos volvemos a reunir mañana a partir de las 13 horas con lo nuestro, la música de Chile y de América Latina. Nos vamos a despedir con un fragmento del trabajo que prepara el grupo Largo Tour Ensemble, que ha tenido una excelente recepción en Valparaíso después de presentarse en Santiago en la sala máster de la Universidad de Chile, en la radio de la Universidad de Chile, con entradas agotadas. Vamos a despedirnos con ello, que se presentarán en el Trotamundo, que nos ha acogido de una manera extraordinaria, apoyando todas las actividades que se han preparado y que se están desarrollando para lo que será ese concierto el día 12, temprano, a las 20:30 horas, en ese amplio salón del Trotamundos de Valparaíso. Nos vamos a despedir con Largo Tour Ensemble, con un fragmento de lo que ya, bueno, ya les conté, lo que preparan los hermanos Laura con los músicos oficiales, los originales de grupo Sol y Lluvia, que se han reunido bajo ese alero, bajo ese nombre, Largo Tour Ensemble, para ofrecer una serie de conciertos por todo el país, y estarán en Valparaíso el próximo 12 de septiembre. Por eso nos despedimos y lo hacemos con ellos, y esta canción que tiene relación con lo que hemos estado presentando, Para Que Nunca Más en Chile, un clásico de la agrupación. Las voces de Charles Laura, Johnny Laura y los demás músicos originales y oficiales de grupo Sol y Lluvia. Esta es la versión

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0: Son las 3 de la tarde, 2 minutos.
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0: las 4 de la tarde. 4 minutos.
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¿Cómo va el día de hoy, gente que está escuchando la Radio Ritoque? Esto es El Detonador y esta semana está sonando una banda estadounidense, una banda originaria de Arkansas, específicamente de Little Rock. Una banda de rock pesado, de pop, de metal, una banda que comienza su trabajo en el año 1995 y aún continúan en la escena musical, aunque con varios cambios en su alineación y también con varias pausas durante todos estos años. Una banda que recién en el año 2003 lanza su primer LP, su primer álbum de larga duración, porque durante el 95 al 2003 se dedicaron a lanzar EPs y también a trabajar sus demos para su futuro álbum. ¿Y qué les dije antes de rock pesado, de pop y de metal? Bueno, también hay que sumar el rock gótico y también el metal gótico. Porque, bueno, todo se tornaba demasiado obvio si les decía metal gótico y les nombraba a la vocalista y líder, a Amy Lee. Así es exactamente, metal gótico. Porque, bueno, todo se tornaba demasiado obvio si les decía metal gótico y les nombraba a la vocalista y líder, a Amy Lee. Así es exactamente, esta semana está

pasados, anteriormente también habían tenido un buen éxito y habían sido bien recibidos por el público. De hecho, hubo un EP que fue lanzado el mismo 2003, el mismo año en que salió Fallen. Un EP muy desconocido y muy difícil de encontrar físicamente, ya que solamente fue vendido en Arkansas y se hicieron muy pocas copias. Es un EP de 5 canciones, las cuales también aparecieron en el disco Fallen, pero en este EP tenían una producción un poco menos ambiciosa. El disco Fallen, por supuesto, un LP, tuvo mucho más presupuesto. El EP se llamó Mystery y la canción que vamos a escuchar ahora es originaria de él, pero en su versión en vivo. Esto que ya está sonando se llama Farther Away.

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Muy buenas tardes, querido pueblo ritoquero. Estamos, por supuesto, comenzando una nueva semana junto a ustedes en tu cantina favorita de pedidos. De pedidos del mundo, por supuesto. Honradísimos de poder conducir este espacio que tanto cariño le tengo. Y, por supuesto, a todos ustedes, querida ritocada. Es por esto que les sugiero, les digo, que los dejes tu rolita, por supuesto. La que quieras escuchar el día de hoy es este lunes 31 de agosto. Por supuesto, al más 569-9618-6873. Y así estaré listo y dispuesto para saber qué se va a servirse. Y por supuesto lo vamos a dejar con algo de la casa, sí. Estoy entre dos cositas, pero vamos a irnos con esta. Que el disco entero es muy bueno, ¿eh? A continuación les dejo David Lee Roth y Elephant Gun. Así comienza Clásicos al Toque.

Así es, querido, los saludo nuevamente con esos chopazos. Ah, para empezar muy bien el lunes cuando son las 4:17. Bienvenidas a tu cantina favorita del rock. Es así, el Clásicos al Toque a través de la 107.9 si estás en Valparaíso y Viña del Mar. O si no, lo harás a través de www.ritoquefm.cl. También para la gente de Valparaíso que nos quiera ver a través de señal abierta, lo pueden hacer a través del canal 6.2. Y como te decía, puedes dejarnos tus anhelos sonoros al más 569-9618-6873, como mis buenos amigos ya que empiezan a golparse por estos lares. Y me dice por acá, hola amigo Felipe Jefferson Luis por acá desde Puente Alto, ¿cómo estás querido? Para hoy me gustaría pedir el tema Carta Marina de Los Miserables para saludar a todos los familiares de personas desaparecidas en dictadura, ni perdón ni olvido. Por supuesto querido, va inmediatamente. Carta Marina. Perfecto, Los Miserables. Muy bien, querido. Y nos vamos al siguiente mensaje rapidito cuando son las 4:18. Me dice, hola Jefferson y Ritoquero. Saludos para Diego, donde se encuentre algo. Donde se encuentre algo para hoy lunes. Puede ser algo de los Rolling Stones con el tema Jumping Jack Flash, live at Madison Square Garden en 1969. Perfecto, querido. Muchas gracias, buena tarde y buena semana para la Ritocada, por supuesto, querido. Así que nos vamos también. Los Rolling Stones quieren ser parte de esta parrilla musical. Cuando ya son las 4:19, falta un minutito porque usted ya sabe que... Así que sería Jumping Jack Flash de los Rolling. Perfecto. Y tenemos un mensajito más para completar ahí, y es nuestro querido presidente Porras, que me dice más o menos así. Hola mi querido garzón del rock, hola Jefferson, ¿cómo estás querido? Nuestro chef del rock, para hoy voy por Los Prisioneros con el tema de Tren al Sur, dedicado con mucho cariño para el veterano Roberto Muñoz. Me imagino que puede ser Roberto, no sé. Que está de cumpleaños y mañana viaja al sur de Chile a Tierra del Fuego a reconocer unas tierras que dejó por esos lados. Que le vaya muy bien y feliz cumpleaños, querido amigo. Que sea un excelente inicio de semana para ustedes y para todo el pueblo ritoquero. El presidente Porras. Muy bien, querido presidente Porras, ahí tenemos los dos, ¿cómo se llama? Los tres pedidos que nos hacen nuestro rito acá cuando ya son las 4:20. Por supuesto, saben la hora que es, querido. La hora que todo el mundo quiere, la hora que todo el mundo espera. Por supuesto, es la hora de El Demoledor. Sí, ahí sí, pues si no lo escucharon, lo vieron, todo, ya tenemos todos los males asustados. Vámonos con la música mejor. Esto es Carta Marina, Los Miserables.

0: Continuamos en este hermoso día lunes y vamos con Jumping Jack Flash. Esto es Rolling Stones.
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1: Extraordinaria esa primera trifecta de pedidos. Cuando ya son las 4:33, estás acá en tu cantina favorita del rock. Es Clásicos al toque a través de la 107.9 de la frecuencia modulada. Te recuerdo además que nos puedes hacer tus anhelos sonoros, por supuesto, al más 569-9618-6873. Y puedes dejarnos cualquier impresión, algún temita, algo de lo que quieras hablar, cualquier tipo de cosa. Desear una buena semana para todos. Por supuesto, yo también deseo a ustedes que partan con la mejor de las intenciones y, por supuesto, de las ganas en esta semana, ya que mañana ya empieza el mes más lindo que tiene el año. Para mí, en lo personal. Veamos, a ver qué nos dice por acá el querido C.H. Ramón. A ver.
2: Buenas tardes, amigo Diego. ¿Cómo está, amigo Jefferson? Aquí le habla C.H. Ramón, parte de Chorro 2 y parte alta Chorrillo y Desmar. Aquí con un excelente día, con solcito. Aquí tomándome una cervecita, pero la terriblemente la, porque está especial.
1: Así es.
2: Desearle una buena semana a todos los ritoqueros de corazón, al equipo de la radio Ritoque. Pedito en temita para hoy día, por favor.
1: Dígame.
2: Puede ser el tema de Twisted Sister, The Price o I Wanna Rock, por favor. Ahí te dejo a elección el pedido, amigo Diego. Eso, que nunca muera el rock y está especial, pues solucita, aguante la Ritoque.
1: Eso es, querido, muchas gracias C.H. Ramón por tus buenos deseos para esta semana que está recién comenzando el día lunes 31. Y por supuesto, vamos a dejar, yo creo, un clásico de Twisted Sister, por supuesto, I Wanna Rock. Y tenemos, cuando son las 4:35, tenemos más pedidos que me dicen por acá y me dejan. Y me dicen, saludos estimados, chef, excelente lunes y una gran semana en el micro para usted de parte de Enrique de Nueva Aurora, por supuesto, querido. Para hoy quería pedir algo de rock argentino, A la Delta, de la banda Divididos. Una gran semana para todos los ritoqueros y abrazo de rock. Muchas gracias, querido. Por supuesto, lo vamos a dejar acá programado y nos vamos con la música. Sí, nos vamos con Twisted Sister. Esto es I Wanna Rock.
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Extraordinario, divididos a la Delta. Y a continuación, esta canción va dedicada, por supuesto, a la querida Connie de Café Oriente, que está de cumpleaños en el día de hoy. Felicidades, querida Conita, y esto es para ti. Esto es Mephi la Blusera, la flor más.

Extraordinario lo que pasaba por ahí, eso era. Sí, Memphis La Blusera, con la flor más bella dedicada para la querida Conita, que atiende con tanta alegría, con tanta buena onda en Café Oriente, y esos excelentes platos que, pucha que son ricos, ¿eh? 4:49 y estamos acá, por supuesto, en este primer bloque de esta cantina del rock, de tu cocina favorita, donde pides tus platos al más 569-9618-6873. 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Ojo. Y son las 4:50 y vámonos con un poco de música. Tengo algo aquí que me gustaría compartir con ustedes. Esto es Rotten to the Core, de los buenos de Overkill, en clásicos al toque.

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comenzando este segundo bloque de tu cantina favorita de ese clásico salto que a través de la 107.9 de la frecuencia modulada. Si te encuentras en Valparaíso, Viña del Mar, si estás en otro lugar de este terruño nacional o incluso en otro lugar, otro país, etcétera, otra galaxia, lo puedes hacer a través de www.ritoquefm.cl. Y si estás por acá, por estos lados, y tienes señal abierta en tu casita, nos puedes sintonizar a través de 6.2 en señal abierta. Y los ritoqueros, lo bueno de los ritoqueros, se siguen manifestando, por supuesto. ¿A dónde, dirás tú? Al más 569-9618-6873, como el bueno de... Por acá me dicen, hola amigo Jefferson, saludándole en este inicio de semana, esperando que sea buena para todos y todas por el Día Internacional de los Derechos de los Detenidos Desaparecidos, perdón. Para nunca olvidarlos y olvidarlas a nivel sudamericano con su asquerosa operación Cóndor de los Lacayos de Gringolandia. Quería ver si puede colocar el tema de Inti Illimani, Retratos. Ahí refleja todo lo que ocurrió con nuestros seres queridos. Gracias, amigo mío. Soy Reinaldo Reynoso. ¿Cómo estás, querido? El mismo, el granjino de Santiago. ¿Cómo estás? Mañana le termino de contar el Cawin en el torneo de futbolito. Oh, ya, pues está bueno el Cawin. Chao, gracias. Ya, compadre, mañana tenemos telenovela, ¿eh? Así que no te podía echar para atrás, querido Reinaldo Reynosa, ¿eh? Así que vamos a dejar programado tu anhelo sonoro de Inti Illimani, de Retrato. Me dice por acá también, hola, buenas tardes, Ney, por acá, me gustaría escuchar Estallando desde el Océano de Sumo. Muchas gracias por todo, por supuesto, ahí tenemos a Sumo también. Y para sumarse en este tercer pedido que nos hace, me dice, muy buenas tardes, Don Jefferson, eso, Jefferson, me gustó ese. Para hoy me anoto con Megadeth y su tema Architecture of Aggression, de su gran álbum Countdown to Extinction. Buena semana para toda la ritocada. Atentamente, Cristian de la Nueva Catanga de Cerro Alegre. Muy bien, querido. Entonces ya tenemos esta trifecta para continuar en este clásico salto que en el segundo bloque, cuando ya son las 5 con 10 minutos que acaba de sonar. Esto es Inti Illimani, Retrato.

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1: 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It's called Soul Sacrifice.
2: Así es como usted está escuchando de fondo. Sí. Está escuchando Santana. Para ser más preciso, Soul Sacrifice. Usted me estará preguntando por qué. Porque en un día como hoy, un día como ayer, 30 de agosto de 1969, sale el primer disco de Santana. La banda fusionó elementos de rock, jazz, salsa y música latina en una mezcla única que los llevó al estrellato y los convirtió en uno de los grupos más influyentes de la época. El álbum Santana presenta una variedad de canciones que mostraba esa función de género y estilo. Algunas de sus canciones más notables en este álbum incluyen Waiting, Evil Ways y la que estamos escuchando, por supuesto, Soul Sacrifice. En aquella apasionada actuación que tuvo en Woodstock en el año 1969. Escuchen un ratito. Esto es extraordinario, ¿eh? Extraordinario, ¿eh? Pero quiero regalarles un tema enterito. A continuación, esto es del gran Carlitos Santana, Evil Ways.

extraordinario. Por ahí pasaba nuestro querido Carlos Santana, que en un día como hoy sacaba tremendo disco de su álbum homónimo, Santana, en el año 1969, en un 30 de agosto. Ahí estaba la efeméride del día de ayer. Y por supuesto, nuestros queridos amigos se siguen manifestando. ¿De dónde dices tú? Al más 569-9618-6873. Como por ejemplo, me dicen por acá: hola Pipe, buenas tardes a todos los ritoqueros en Nam Bravo por acá. Por favor, esta tarde una de Van Halen, podría ser Jump, ¿ya? O Panamá. Perfecto, querido. Y me dice: una buena semana para todos y aguante el rock. Por supuesto, querido, así aguante el rock. Aguanten todos con esta calor increíble que está haciendo. ¿Y dónde tú podrías ir para cambiar el calor? 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Y nos siguen escribiendo, nos siguen llegando mensajitos al WhatsApp, que es el más 569-9618-6873. Como el bueno de Juan Miranda, que me dice acá: buena cabros, acá soy el Juan Miranda desde Purranque, por décima región, escuchando puros clásicos. Empezaron con un temón de Los Miserables. Un abrazo a la distancia a la ritocada y a ustedes. Tienen un temita para pasar la tarde, algo suave, Walk de Pantera. Eso, que nunca muera el rock, por supuesto, querido. Ah, no, lo dejamos aquí programadísimo. Tenemos entonces a Panamá de Van Halen, Walk de Pantera. Y vamos con alguna más, ¿no? Una más, una caladita más. Buenas, chef, ¿cómo estamos? Quería pedir un temita, Tom Sawyer de Rush. Y un saludito a un amigo ruquero, Misae Jiménez. Jiménez, dice: un abrazo fuerte, compadrito. Muchas gracias, querido. Y con ese nos vamos a esta trifecta de pedidos. Y nos vamos con... esto es Van Halen y su tema Panamá, cuando ya son las 5:27.

pasaba todo el power de Pantera con Walk. Y a continuación seguimos con la onda así, sí, clásica. Esto es Tom Sawyer, de los buenos de Rush.

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1: Oye, excelente lo que pasaba por ahí cuando ya son las 5:40 en este segundo bloque de tu cantina favorita, la de los sonidos eternos. Por supuesto, estamos hablando de Clásicos al Toque. Y la gente, por supuesto, se sigue manifestando acá al WhatsApp, al más 569-9618-6873. Y nos dicen por acá, ¡aló! Así tal cual. Puede ser, paranoia de Grand Funk. Gracias, no me dejaste ni nombre, querido, pero por supuesto, la buena música tiene todo el nombre acá, por supuesto, en Ritoque FM. Como también el rock que me dice acá. El bueno de Mauricio Mardones que me dice, hola mi chef y a los amigos de la comunidad ritoquera. Para comenzar la semana, mi chef, me voy con Riot. Excelente, querido, con Run for Your Life. Saludos a todos los ritoqueros de corazón desde un radiante Maipú City. Buen comienzo de semana, larga vida al rock. Muchas gracias, querido Mauricio Mardones, siempre dejándonos, por supuesto, una excelente rolita de rock. Y se asoma por acá uno que te extrañaba, que extrañaba yo personalmente, es Gran Juan.
2: Comparito Diego, comparito Jefferson, agotadísimo, compadre, hoy día, agotadísimo. Está especial chorizo, hizo calor hoy día, compadre.
1: Así es.
2: Comparito, para los cantineros, hoy día voy a pedirle un favor. The First Sign, compadre, de Ross Stewart, si fuera posible. Chorizo, un saludo para todos los ritoqueros y que nunca muera el rock. Se está poniendo bueno, compadre, para una heladita, chorizo, que tengan buena jornada. Y una buena semana, chorizo.
1: Muy bien, querido Gran Juan, que entonces pasa por ahí para pedirnos My First Time o For the First Time de Rod Stewart. Y nos vamos con la música, por supuesto, cuando son las 5:42 en este clásico salto que nos vamos con. Esto es algo de paranoia, esto es Paranoid de Grand Funk. 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

Increíble lo que pasaba. Era gran fan con Paranoid. Sí, pero no llores porque viene más música y muy buena. A continuación, esto es Run for Your Life de Riot.

Extraordinario, eso fue Riot con Run For Your Life. Y para terminar este segundo bloque, cuando ya son las 5:55, para nuestro querido Gran Juan, eso es Rod Stewart, For The First Time.

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6:07. Bienvenidos a este tercer bloque y final de tu cantina favorita del rock, el Clásicos al Toque, que por supuesto lo sintonizas a través de la 107.9 en la frecuencia modulada. Si es que estás en Valparaíso y alrededores, si es que estás en otro lugar de esta larga y angosta y final de tu cantina favorita del rock, el Clásicos al Toque, que por supuesto lo sintonizas a través de la 107.9 en la frecuencia modulada. Si es que estás en Valparaíso y alrededores, si es que estás en otro lugar de esta larga y angosta faja de tierra, lo puedes hacer a través

0: 618-6873, como por ejemplo este.
1: Hola amigos de Radio Ritoque, ¿cómo están? Carlos de Quillota nuevamente.
0: ¿Qué tal,
1: Carlos? Por acá para pedirles un temita del grupo Congreso, En Todas las Esquinas. Un temita que, para variar, se está ocupando en un spot de Instagram del gobierno sin autorización y sin permiso, sin ni siquiera pedirles el parecer. A pesar de que ha recortado todo el presupuesto de las culturas, se aprovechan tirando este temita. Grande Congreso, que cumplió 57 años. Aguante la Ritoque, saludos.
0: Muchas gracias, querido Carlitos. Ahí nos dejó su anhelo sonoro En Todas las Esquinas. A continuación nos dejan por acá el bueno de Irwin. Me dice, dejaron, a ver, saludos estimado Chefer Sauer. Antes era Chefer Sound, ahora me dicen Chefer Sauer, ¿eh? Muy bien, muy bien. Lo dejaron solo otra vez, sí, querido. Lo que pasa es que nuestro querido Garzón del Rock está cubriendo el Festival Internacional de Guitarra Eléctrica Contemporánea, el FIGEC. Y tiene que estar ahí, está también, por supuesto, cubriendo, porque la Radio Ritoque es colaborador con esa actividad. Entonces está también en esas funciones, mi querido Garzón. Y me agrega por acá, me dice, buen programa, saludos ritoqueros, me gustaría programar algo chilensis a su gusto. Por supuesto, querido, ¿eh? Saludos, estimado, me deja una foto de Wanderito, a ver si las puedes ver por acá. Ahí si las ves. Nuestro querido, y me dice que algo chileno sí puede ser, a ver. Ay, me nombra que también estuvo en Gusto, ¿eh? El pueblo de Gusto está a 2 horas de ahí, de donde nos manda la foto. Y me dice, hermoso pueblo que he conocido. Muchas gracias, querido Irwin. Ahí te vamos a dejar algo chilensis para que disfrutes, ¿ah? ¿Eh? Me dicen por acá. A ver.
2: Hola, un saludo a todos los ritoqueros. En este día de lunes 31, quiero mandar un saludo a mi hijo Antoine, de parte de Raín Nahuel. Y me gustaría pedir un tema de Congreso, Tus Ojitos, y Que Nunca Muera el Rock.
0: Muchas gracias, querido. Como ya habíamos escuchado el hace poco, En Todas las Esquinas, así que vamos a hacer una fusión acá, porque Tus Ojitos tampoco ha sonado como mucho. Así que le regalo para los dos que pidieron Congreso, le vamos a dejar, por supuesto, Tus Ojitos, ¿eh? Y a continuación, el bueno de Nachi nos deja sus impresiones. A ver.
3: Déjale, coleguita, ¿cómo estamos? Aquí en Nachi. La calor, ¿verdad, hermano? Para pedir un poquito o algo grande llamado Pistagua. Pues que no queremos hacer olvido, solo queremos justicia, querer reparación. ¿Verdad? Y los responsables cuando son, deben ser los desaparecidos. Que un abrazo grande a todos sus amigos que están hace años esperando una respuesta. Y como siempre les digo, no fuimos aguante los territorios que están de gracia, aguante la cajera, que están en la cámara.
0: Bueno, por ahí pasaba Nachi, no se escuchaba muy bien, pero en estricto rigor nos pedía Pisagua. Así que nos vamos con la música, nos vamos con Tus Ojitos, esto es Congreso.

Y ahí pasaba Pisagua de Los Miserables, y a continuación seguimos con este tándem sonoro nacional. Y nos vamos con La Combos Vienen, esto es No Saquean.

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1: Genial este último bloque. Sí, sí, como suenan los hielitos. Perfecto. Oh, estuvo internacional este bloque. Ya sea que sonó Congreso con tus ojitos, después Pisagua y por supuesto No Saquean de la Combos Vienen. Y por supuesto tus pedidos siguen llegando. ¿Y dónde? Al más 569-9618-6873. Me dice por acá, buenas tardes tío Ritoque. Le quería pedir un tema para hoy, Sleep Now in the Fire de los Rage Against the Machine. Muchas gracias tío, y un saludo para el Care Vieja que está de cumpleaños hoy día. Perfecto querido, saludos para el Care Vieja, no sé quién será querido, pero te saludamos hoy día que estás de cumpleaños. Y por supuesto te dejamos ese anhelo sonoro que me dejaste por ahí, Sleep Now in the Fire de los buenos de Rage Against the Machine. Y me dicen por acá, aló, puede ser, el auditor querido que nos dejó Paranoia de Grand Funk. Me dice, disculpa, Julio Labraña desde Maitenes. Ah, claro, porque cuando me pidió el tema no me había dejado su nombre. Entonces, el querido Julio Labraña, te mando un fuerte y cariñoso saludo, querido, desde Maitenes, Alto Limache. Siempre escuchando la Ritoque, que muchas gracias, querido. Y nos dejan unos mensajitos acá, a ver, que nos dirán.
2: Hoy te cuento algo para ti como historia. Yo soy Julio Labraña, acá de Maitenes Alto, de Limache. Siempre lo escucho, los Ritoques, Cantolín y todos los programas que tienen. Uh-huh. Y eso de Gran Fan, yo lo escuché como el año 70, las primeras radios que había en casetera. No teníamos dónde escuchar música en Limache. Y yo escuché ese tema y sintonizaba la radio, ¿cachai? Estaba sintonizándola y hacía ese ruido y pensé que era la radio. Era una emisora de Santiago en esos tiempos, que no había mucha música, nadie tenía radio que hacer, nosotros teníamos. Mi viejo la Marino me la trajo. Una corta historia y muy bueno el tema de esos años, que nosotros no teníamos acceso a la música en general. Ahora sí, gracias a la Ritoque. Ah, y eso era en los años 70, por eso que tengo 72 primaveras.
1: Muchas gracias, querido Julio Labraña, desde Maitenes, que nos deja ahí ese, nos dejaba esos mensajitos. Y por supuesto, sonó hace un rato Paranoid de Grand Funk, que temazo. Y también nos visita y pasa por acá, querido Lucho Salazar, que me dice, hola Jefferson, para hoy, si es que alcanzo, me anoto con The Knack y su clásico Baby Talks Dirty. Gracias y abrazote, gran Lucho Salazar por acá, por supuesto querido. Lo vamos a dejar programadísimo cuando ya son las 6:25 en este clásico salto que tu cantina de rock favorita del mundo. Me dicen, hola amigos de Radio Ritoque, un saludo de Elvis de Villa Alemana. Le quería pedir un temita, me dice Tortoise Squad Wardance. Ahí vamos a buscarlo, querido. Y nos vamos con Race Against the Machine. Esto es Sleep Now in the Fire.

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1: Así es, Rage Against the Machine, Sleep Now in the Fire, era lo que pasaba. Y a continuación, para el bueno de Lucho Salazar, esto es Baby Talks Dirty de The Knack.

0: Así es, querido, con esos efectos de sonido que dan una sed. 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Y también me dejan por acá un anuncio que me piden difundir, por supuesto, porque, bueno, la FL Cup International o Florida Cup International se refiere a un torneo internacional de fútbol que se celebra en el estado de Florida, en Estados Unidos. Aunque históricamente el nombre Florida Cup se asoció a un famoso torneo amistoso de pretemporada para clubes profesionales de élite de Europa y Sudamérica, actualmente el concepto opera también como una destacada competencia de fútbol formativo infantil, juvenil y amateur. Los puntos clave de este evento son sede, los partidos son complejos deportivos, se concentran principalmente en la zona de Tampa Bay y la costa deportiva de Florida. ¿Por qué digo esto? Porque Mateo Vargas Lampe, que es uno de los pequeños que está seleccionado para esta actividad, valga la redundancia, salió seleccionado nacional y necesita de su apoyo, sí, el de todos ustedes. Aquí tenemos unos datos de transferencia en la cual usted puede adquirir una rifa que tiene 500 números, que solamente sale 2.000 pesitos, o pueden hacer una transferencia a Felipe Andrés Vargas Echeverría, que es su padre, que lo representa, que aquí tengo unos datos, aquí los podría dejar eventualmente en... Me podrían ustedes preguntar por interno, yo se los hago llegar, si es que quiere colaborar con esta gran iniciativa que llevaría a querido Mateo Vargas Lampe a su sueño futbolístico en Florida, Estados Unidos. Dicho esto, bueno, son las 6:37 minutos en Clásicos al Toque. Nos vamos con más pedidos y mensajes que me dejan al más 569-9618-6873. Y me dejan un audio por acá, a ver.
1: Buena, Jefferson. Buenas tardes. ¿Cómo está usted?
0: Buena.
1: Acá, José. Espero que esté súper bien.
0: Súper bien.
1: Bueno, Dieguito, ya te informamos que no estaba. Bueno, para hoy día quisiera escuchar un temita de Cholo Mandinga, por favor.
0: Buena.
1: Exótica. Si se puede, por favor. Gracias, que tengamos una tarde. Saludos a mi señora, a mi hijo y a mis hermanas soleras. Y a mí también, por supuesto. Gracias, que estén bien.
0: Perfecto, querido. Nos vamos entonces con ese pedido que me acabas de hacer, querido Josecito del Pancito Amasado. Esto es Cholo Mandinga. Exótica.

Y continuamos, por supuesto, cuando son las 6:42, ya nos queda poquito, pero eso no quiere decir que vamos a dejar de escuchar buen rock. Esto es After Dark, Blue Oyster

6:52, ya estamos a puertas de terminar nuestro Clásicos al Toque, tu cantina del rock favorita del mundo, acá en la 107.9 de la frecuencia modulada. Oye, y unos datitos que se me habían quedado en el tintero, aparte del disco de Santana, el 30 de agosto también comenzó la grabación del primer disco del grupo Hard Rock Van Halen en los Sunset Sound Studios de Hollywood, ¿eh? 31 de agosto de 1982, Ronnie James Dio da su último concierto con Black Sabbath hasta el año de su regreso, que fue en el 1992. Y por último tenemos el 31 de agosto de 1991, que llega al número uno en Estados Unidos, el álbum negro de Metallica. Esas fueron una de las efemérides que pudimos destacar el día de hoy. Bueno, ya son las 18:53, dejo esta cantina del rock el día de hoy para despedirme y por supuesto darle gracias a todos ustedes, queridos ritoqueros, que me acompañaron el día de hoy, y por supuesto los que están escuchando y viendo también a través de nuestra señal de televisión 6.2. Los dejo cordialmente invitados a que sigan en la sintonía de Ritoque FM y lo que es por acá en el Clásico. Ya estamos terminando esta nueva edición en este lunes 31 de agosto, el último día del octavo mes, como decía mi bueno de Marambito. Y para dejarlos con algo, quiero dejarlos con algo que me recomendó un querido amigo, mi querido Rafa Cuevas, que me dejó un grupo que se llama The Worm y el tema Pix. Y con esto nos despedimos el día de hoy en este lunes 31 de agosto. Que estén muy bien, recuerden ir a la fiesta de Rito, que el 12 de septiembre, ¿eh? Nos vemos, que estén muy bien.

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0: Son las 7 de la tarde, 6 minutos. 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